0: que está ya in situ en el Tribunal de Disciplina de la ANFP. Sabemos del ascenso también, que ayer dejó el triunfo de Cobreloa y que tiene allí una lucha con Santiago Wanderers. Ya lo estará contando el Seba Aguilar, lo de Darío Osorio, que acaba de ser oficializado en el Crystal Palace. Una jornada con poco fútbol. Tuvimos fútbol en la segunda división inglesa nomás. Jugó Ben Britton hasta el minuto 80 de partido. Salió lesionado el delantero nacional en el Sheffield. Fue victoria 3-2 del Sheffield sobre el Bolton. Y jugó Lorenz Vigorú como titular. 2-0 lo ganó el Swansea sobre el Watford. Titular, el portero de la selección chilena. Esto por la fecha 4 de la Championship, la segunda división inglesa. Las 20:05, somos Cooperativa Deportes. Seba Aguilar, la noticia del momento tiene que ver con Inglaterra. ¿Cómo te va?
1: ¿Qué tal, Rodrigo Contreras, compañeros? Así es, la noticia del momento viene directamente desde el sur de Londres, porque el Crystal Palace acaba de oficializar a Darío Osorio como su nuevo refuerzo para la temporada 2026-2027. Por fin se da este esperado paso del atacante chileno de 22 años, ex Universidad de Chile, que llega en condición de préstamo por toda la temporada con obligación de compra para el Crystal Palace al Midtjylland. El préstamo de Darío Osorio es por 2 millones de euros, que es lo que tiene que cancelar el equipo inglés, el que ya canceló, suponemos, ya que se hizo el anuncio, a el equipo danés, y luego de terminada la temporada serán 26 millones de euros más 4 en variantes los que tendrá que desembolsar el equipo actual campeón de la Conference League. Así que ya está totalmente oficializado el fichaje de Darío Osorio, que ahora forma parte entonces del Crystal Palace, que por ejemplo, ya mirando el calendario de este equipo inglés, suponiendo además que Darío Osorio está en condiciones de jugar, ya venía jugando algunos partidos de la temporada con el Midtjylland, tiene este fin de semana que jugar, por ejemplo, contra el Fulham en Londres el sábado a las 10 de la mañana, luego jugará la Copa de la Liga frente al Boro el martes de la próxima semana, y el sábado 12 se enfrenta nada más y nada menos que al Ipswich Town de Marcelino Núñez, el otro chileno que estará en la Premier League durante esta temporada, que ya está disputando la Premier League. Lleva 2 partidos Marcelino con la camiseta de los Potros en la presente temporada de la Premier League. Además, el Crystal Palace, por haber sido campeón de la Conference League del año pasado, va a jugar Europa League, así que tiene competencias europeas donde va a enfrentar, por ejemplo, al Lech Poznan de Polonia, al Lyon de Francia, al Besiktas de Turquía, entre otros equipos que tienen el calendario, el equipo que acaba de oficializar, como decíamos, a Darío Osorio como su nueva incorporación.
0: Ya pues, llega finalmente Darío Osorio a la Premier, serán 2 los chilenos disputando tal vez la mejor liga del mundo. Igor Ochoa, ¿qué le parece?
2: Bueno, muy bien por él, porque además ya esto da muchas vueltas, y si no se concretaba parecía un capítulo de cierta frustración. Pero el desafío futbolístico es alto, él va a tener que revalidar lo que hizo en el club anterior y mucho más, porque evidentemente ahora tiene una vitrina superior. Pero muy bien por él, una transferencia interesante, al menos para los términos que manejamos en Chile. Y yo creo que si se lo llevan es porque hubo un seguimiento muy detallado, así que sus actuaciones terminaron conformando.
0: ¿El estilo de Darío Osorio, a su juicio, acomoda al fútbol inglés, que es bastante abierto, si podríamos decirlo de alguna manera?
2: Sí, en ese sentido podría encontrar espacios positivos, pero también, claro, tiene jugadores de muy buena respuesta física, entonces por ahí viene el duelo permanente, y habrá que ver también en qué posición lo usan en definitiva, pero en ese ida y vuelta que se da en muchos partidos podría encontrar situaciones interesantes para él, pero bueno, es otra etapa, otro nivel de juego naturalmente.
0: sudamericanos en ese equipo. Está el colombiano Jefferson Lerma, está, ¿quién más? Walter Benítez, arquero veterano argentino, que no es titular en este elenco, que, como decía el Seba, ganó la Conference League y va a disputar la Europa League en esta temporada. Está Jeremy Pino, el otro día anotó un golazo frente al City, el español. Podríamos decir, Seba, que es su competencia, ¿no? Ahí en, claro, en la posición, ¿o no?
1: Sí, es su competencia, pero también Pino se puede adaptar a otro frente del ataque. Yo creo que puede ser también una alternativa para el Crystal Palace, que también vendió hace poquito al colombiano Daniel Muñoz, de gran, exacto, mundial en Norteamérica en el pasado mes de junio-julio, uh-huh, y que pudo haber sido compañero de Darío Osorio, pero no, lo vendieron hace poquito y ahora está defendiendo los colores del Nottingham Forest.
0: Exactamente, ya pues Darío Osorio entonces va a jugar en la Premier League con el Crystal Palace, se suma a Marcelino Núñez en la Liga Inglesa. Te invitamos a comentar, por supuesto, y a la gente está prendida aquí en el chat comentando, por supuesto, esta noticia que recién fue oficializada por parte del Crystal Palace en sus redes sociales, y estaremos escuchando al jugador que dejó un mensaje allí en las redes sociales del Crystal Palace. Mariana Carola dice, el Palace es un equipo en construcción, sus estrellas las vendió, ya lo decía el Seba, Daniel Muñoz, por ejemplo, el mundialista colombiano, pero armó un buen plantel. Éxito a Darío Osorio. Manuel Matos, felicitaciones a Osorio, excelente contratación, muy buen equipo el Crystal Palace. Lo mejor es que va a jugar el la mejor liga del mundo. Andrés Díaz, buenas tardes, Cooperativa de Deportes. Buena noticia lo de Osorio para él y para nuestro querido fútbol nacional. Seba Aguilar dejó un mensaje de Darío Osorio para su nuevo club.
1: Hace cosa de segundos, cuando fue ya presentado a través de redes sociales, digámoslo, con la camiseta del Crystal Palace, esto es lo que dijo Darío Osorio en su nuevo equipo.
3: Un nuevo capítulo comienza. De Chile a South London. Una nueva camiseta. Un nuevo desafío. Un nuevo hogar. Ahora es cuando empieza. Vamos Águilas.
1: Con ese vamos Águilas cierra entonces este mensaje de Darío Osorio, que estuvo tres temporadas y el comienzo de esta 2026-27 en el Midtjylland de Dinamarca, donde jugó un total de 119 partidos. Con 24 goles, se destaca su participación en Europa League, sobre todo donde defendió a el Midtjylland en 32 partidos, anotando 6 goles, y donde además en Dinamarca consiguió la Superliga de aquel país en la temporada 23-24 y la Copa de Dinamarca en la 25-26. Eso es lo que deja Darío Osorio en el equipo nórdico para emigrar ahora al sur de Londres para defender al Crystal Palace.
0: Han sido buenos años para el Crystal Palace. He leído mucha crítica, tal vez en redes sociales, con desconocimiento en relación a llegar a este equipo, porque se hablaba de Liverpool, de Manchester City, de Milan, tal vez en los rumores ahí en el mercado europeo, pero llega a un elenco que en los últimos años ha ganado títulos. Ganó la FA Cup en el 2025, le ganó al City en esa final en Wembley, recordada. Después ganó la Community Shield, que es la Supercopa inglesa, y ganó la Conference League, un título continental, derrotando al Rayo Vallecano en el mes de mayo en la final, y va a jugar la Europa League. O sea, es un equipo en crecimiento. Claro, ha vendido figuras, ha vendido a varios futbolistas, pero ya sabemos que es un salto relevante para Darío Osorio enfrentar a este desafío.
2: No creo, no se puede subestimar, no, este paso, de ninguna manera. Ahora, evidentemente, están las exigencias, tiene que andar bien, tiene, ojalá que el gol se le dé, porque siempre te viste un acierto ante el arco adversario, pero no, yo creo que son, no conviene, digamos, hacer ningún tipo de análisis que minimice la posibilidad para un jugador que, bueno, se proyecta en un nivel superior. Habrá que ver cómo le va.
0: Sí, también se ha establecido cierta discusión o debate, Igor, sobre esta posibilidad que tienen los futbolistas chilenos de llegar tal vez a ligas no tan importantes como un escalón, un paso, para luego dar el paso siguiente.
2: Pero ¿por qué se debate eso? Sí, eso
0: es que antes, claro, se daba, bueno, tal vez el traspaso directo, sí, a equipo. Que
2: la realidad
0: actual, a eso quiero llegar,
2: es distinta. O sea, yo creo que un

0: escalón intermedio no te hace peor jugador si tú lo aprovechas, digamos. Y bueno, y también algunos construyeron desde ahí.
1: Pero... Exacto. Alexis, bueno, se fue al Udinese. River Udinese.
0: O sea, en Suiza, por ejemplo.
1: Exacto.
0: Entonces, no. Yo creo que hay que tener una mirada más positiva, porque en la actualidad del fútbol chileno, bueno, que algún jugador se meta en un mercado importante ya es complicado. Entonces, el camino que le toque es otra cosa. Lo importante es que vaya en progresión, como pareciera ser el caso de Osorio.
1: Exactamente, si le va muy bien en el Crystal Palace, si logra ser titular, va a captar la atención, por supuesto, de otros equipos más relevantes. Sebas, dime.
2: Sí, porque no es la única contratación en el día para el Crystal Palace. Además de Darío Osorio, el equipo londinense también contrató a Ben Chilwell, del Racing de Estrasburgo de Francia, y también al mediocampista Quinten Timber, holandés del Marsella, hermano de Jurrien Timber, que es lateral del Arsenal. Así que son tres las incorporaciones que hizo sobre el deadline el equipo londinense para reforzarse de cara a la temporada 26-27.
0: En la misma meta, diríamos.
1: Claro, tal cual. Ya pues, Darío Osorio va a jugar en la liga inglesa, en la Premier. En esta temporada veremos si tiene su estreno este fin de semana. ¿Tienes el partido allí, Seba? Para este fin de semana
2: del Crystal Palace contra el Fulham será el primer partido del Crystal Palace el sábado a las 10 de la mañana en Craven Cottage, en el estadio del Fulham. Va a ser de visita en este caso el partido para el Crystal Palace. Veremos si tendrá a Darío Osorio en consideración o tendremos que esperar un poquito más para ver al chileno en cancha.
1: Mira, el 12 de septiembre enfrenta al Ipswich Town. Podríamos tener duelo chileno, tal vez. Y en la Europa League, el 17 de septiembre, contra el Lech Poznan de Polonia. Primera fecha de la fase de liga de la Europa League. Seba, también se cerró el mercado europeo. Cuéntame de otros destacados para la jornada vespertina de nuestro país.
2: Sigamos en Inglaterra, porque el Manchester City fue el que hizo más noticia en esta jornada a nivel mundial con la contratación de Enzo Fernández, que pasa del Chelsea al equipo de los ciudadanos a cambio de 145 millones de euros, transformándose en el futbolista argentino más caro de la historia, superando el récord del propio Enzo Fernández cuando fue transferido por 121 millones de euros desde el Benfica al Chelsea. Así que ese nuevo volante del equipo de los ciudadanos, que además también contrataron al ex Everton esta altura, el senegalés Iliman Ndiaye, que también se suma al equipo dirigido por Enzo Maresca. Siguiendo en Inglaterra, el Tottenham anunció también una de las contrataciones que fueron más polémicas en su minuto. 100 millones de euros pagó el Chelsea por Mykhailo Mudryk hace un par de temporadas atrás, para los que para muchos fue una de las peores contrataciones de la historia del equipo de azul. Bueno, que además estuvo suspendido por una temporada por un doping que finalmente se le fue revocado por una sustancia que estaba prohibida para el desarrollo muscular. Finalmente fue absuelto de esta sanción y Mykhailo Mudryk, que incluso estaba entrenando para ser velocista, tenía la meta de clasificar a los Juegos Olímpicos de Los Ángeles 2028 con Ucrania, pero finalmente firma por el Tottenham Mykhailo Mudryk sobre el cierre del libro de pases en Europa, que también en España, por ejemplo, tuvo al Atlético de Madrid bastante movido hoy día con la contratación de Jonathan David, ex delantero de la Juventus canadiense, que llegó en esta jornada a la capital española para firmar con los colchoneros, que se van a quedar con Julián Fernández por toda la temporada, para lo que muchos va a ser un verdadero suplicio para el delantero argentino, que se va a quedar finalmente en el equipo colchonero. Y también el Valencia hoy anunció al mediocampista inglés Harvey Elliott entre los fichajes más destacados de este último día de mercado europeo. También se anunció la contratación de Bradley Barcola en el Liverpool, de Gabriel Jesús en el Barcelona, cuestiones que ya se sabían con días de anticipación en los principales movimientos que hubo sobre las últimas horas del mercado de pases en Europa.
1: Lo de Julián Álvarez va a ser todo un tema en España. Claro. Como lo encare de aquí en adelante. Además, le llegó competencia el mundialista Jonathan David.
0: No, si él está ahí y va a tener que trabajar ahí, tiene que cambiar su postura psicológica, porque si no va a sufrir, ¿no?

0: ¿Y cómo habrá sido, digamos, el cierre eso? Porque ahí igual tuvo una conversación final con la gente del Barcelona, en fin. Para el futuro será, vaya uno a saber. Y que también para el entrenador es un tema, para Simeone. Claro, ¿qué rol le va a asignar? En fin, todo eso.
1: Sí, pues esperemos cómo le va a Julián Álvarez en esta temporada. Seba Aguilar, ¿algo más con el fútbol europeo? Estamos.
2: Eso con el fútbol europeo. También hubo movimiento en Sudamérica en este cierre del libro de pases. Por ejemplo, el Flamengo anunció a Anthony Valencia para reforzar al Mengao. Y se habla de un movimiento bastante llamativo en Palmeiras. Jadon Sancho, el ex hombre del Manchester United, con pasado en el Borussia Dortmund, que tuvo una última temporada en el Aston Villa, el inglés, aparece en el horizonte del Verdão, que sigue sumando figuras europeas, el fútbol brasileño en general, para reforzar al equipo que está líder en el Brasileira.
1: Sebastián Aguilar contándonos de la llegada de Darío Osorio a la liga inglesa y más en este cierre del mercado europeo. Un abrazo, Seba.
2: Un abrazo, Rodri. Solo para el cierre, ¿sí? También se me quedaba en el tintero lo de Maxi Gutiérrez, por supuesto, que se va a Rusia, al Dinamo de Moscú. Hoy día fue oficializado por Independiente, que además vendió a Kevin Lomónaco, al defensor central, que parte al Elche para ser compañero de el Lucas Cepeda. Mucha contrariedad entre los hinchas, que vienen suplicando por mejores resultados, y resulta que Independiente está vendiendo a todas sus figuras. Se ve algo inquieto el ambiente en Avellaneda.
0: Sí, pero yo los veía los niños. Hay algunos que ya lo Mónaco no lo resistían.
2: Es verdad.
0: Sí, tenía un sector de mucha oposición. Bueno, pero ahí hay el Elche de Dragon.
1: Sí, ya. Bueno, todavía.
0: Por ahí se mueven cosas y evidentemente ese club va a elegir nueva directiva a fin de año, entonces querrán sacrificar la parte inmediata en lo deportivo por las cuentas más claras, creo yo, no sé.
1: Sebastián, abrazo.
2: Que estén muy bien.
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0: Ahora, bueno, bien por Guachipato,
1: si es que
0: cobra.
1: Y pucha que necesita, porque están en una grave situación económica el equipo acerero. Rodrigo Gómez, vamos a la sede del fútbol chileno. ¿Cómo te va?
3: Bien, Rodrigo Contreras, ¿cómo estás? Muy buenas tardes. Estamos acá en la sede del fútbol chileno, como decías tú, en el Tribunal de Disciplina de la NFP, porque hace 3 minutos que ingresó ya Javier Correa a entregar sus explicaciones, sus argumentos, sobre todo a justificar esa celebración sobre el final del partido dentro de la cancha del Estadio Nacional, donde hace gestos que, a juicio del club rival de la Universidad de Chile, fueron provocativos para su hinchada. Así que la U optó por denunciarlo y por eso estamos acá, porque llegó hace aproximadamente 30 minutos Javier Correa, lo hizo en su camioneta, venía como copiloto, se bajó bastante rápido en medio de todas las cámaras, de toda la prensa que está obviamente esperando por este eventual castigo para el delantero de Colo-Colo, sin declaraciones, solo atinó a decir que estaba bien cuando le preguntaron ahí al paso cómo se sentía, y ingresó directamente. Estuvo en una sala de espera y, como les decía yo, ya hace un par de minutos que ha comenzado sus descargos y está ahí frente al Tribunal de Disciplina que encabeza Ezequiel Segal, para poder entregar sus argumentos y ver si es que, qué es lo que determina el tribunal, si es que acogen esta idea que ha ido planteando Colo-Colo, Rodrigo, que está relacionada con que la celebración no fue para la hinchada rival, que se dio en el marco de la celebración con su propio equipo de prensa, y que la cámara que estaba registrando, o donde fue la foto donde nace el polémico gesto, era la cámara del club. Así que veremos, eso obviamente parte de la argumentación de Colo-Colo, porque tiene ahí todo un trabajo.

0: preparado también el abogado del club. Así que es lo que está ocurriendo en este minuto. Correa declarando ya y veremos qué es lo que va a pasar con él. Recordemos que tiene un castigo que podría ir de 1 a 3 fechas. Y él ya ha sido sancionado, así que tiene esa condicionante que lo podría empeorar su escenario.
1: Ya, pues a esperar nomás. Veremos cuánto es la sanción. O definitivamente pasa nomás.
2: Y queda, sí, por absuelto. Supuesto que él tendrá su argumento, respaldado por el abogado, en fin. Una situación totalmente evitable, sinceramente. No.
1: ¿Por parte del denunciante, dice usted?
2: O sea, primero por él. Uh-huh. Él, digamos, excede. Y después me llama la atención que no haya existido una apreciación de... Bueno, el tribunal, no sé si lo habría hecho de oficio en algún caso, porque antes le llegó la denuncia de la U. Pero, bueno, estamos hablando de un tema que realmente no... A él lo tiene en una situación tan absurda, creo yo, porque su nivel futbolístico, digamos, no tiene nada que ver con esto. Pero ahí veremos, yo no sé cómo es eso. Si el club tendrá que probar, que es la cámara, todo lo demás, todas esas sutilezas, cuando en realidad hay un error, me parece, de parte del jugador, que de eso se le juzga, ¿no? Claro. No porque o sea, el entrenador dijo, no, es muy buena persona y gran jugador, no, si eso no está en cuestión, digamos.
1: Claro, y está en la imagen de la transmisión oficial.
2: Ahora el tribunal tiene que ponderar todos los aspectos, veremos, sí. Típicamente una cita en ese rango, digamos. El que está acusado tiene que expresarse y ser defendido por quien corresponda, está ejerciendo su derecho.
1: Acá Rodrigo Acosta en el chat dice, Rodri, Cepeda ofreció disculpa, eso le faltó a Correa, tal vez. ¿Te acuerdas en esa oportunidad si ofreció disculpa a Cepeda? Creo que sí, pero igual le dieron una sanción de 2 o 3 fechas, no recuerdo bien.
0: Sí, dio disculpas en un punto de prensa después de finalizado el partido siguiente de Colo-Colo. Ahí se detuvo, claro, y entregó sus excusas. Dijo que no era un jugador que habitualmente estuviera con ese tipo de gestos, que no sabía por qué había hecho ese comportamiento y que estaba muy arrepentido. Así que en ese minuto también hubo excusas. Bueno, hace un tiempo también Javier Correa hizo un video de disculpas en una sanción anterior, pero para esta no hubo video ni nada. Está acá entregando su versión ante el tribunal, que veremos cómo la coge, porque su último castigo estaba relacionado con los dichos contra el árbitro, contra, claro, Nicolás Gamboa. Después vinieron estas declaraciones que quedaron ahí en el aire, donde dijo que él sentía que algo había contra Colo Colo, y ahora remata con esto.
2: Sí, no, pero esas declaraciones no fueron...
0: No, quedaron ahí.
2: No tienen que ver, digamos, con el tema en cuestión. Claro, pero Cepeda, lo de Cepeda fue saliendo, ¿no es cierto? Después lo cambiaron y...
0: Él fue saliendo, caminando, claro, entrando al túnel y, exacto, mirando a la barra de la U. Sí, ahí él hace un gesto, digamos, con sus manos. Esto se da en el marco de la celebración.
2: ¿Fue después del partido o durante...? No,
0: eso fue cuando terminó el partido y el equipo iba entrando al túnel, y correcto, ahí fue.
2: Ah, ya, perfecto.
0: Ahí fue.
2: Sí, ahora me acuerdo.
0: Saliendo de la cancha.
1: Rodrigo, bueno, quedamos a la espera, por supuesto, de esta resolución por parte del Tribunal de Disciplina. Una duda nomás. ¿Va a salir hoy sí o sí, o podría darse este margen de que se discuta el fallo, se redacte, se dé a conocer, no sé, mañana o los próximos días?
0: Está abierto el escenario. Uh-huh. Estamos esperando por la declaración una vez finalizada la sesión del tribunal, a ver qué es lo que estima. Por lo pronto... la idea es que podría salir el castigo.
1: Bueno, en la sanción anterior de Correa, recuerdo que se tomaron también un margen de tiempo y fue en una semana posterior la sanción.
2: Ya, y esa vez, Rodrigo, en Cepeda, ¿eso lo consignó el árbitro?
0: Sí.
2: Claro,
0: lo consignaron.
1: Esa y la de Castillo fueron consignadas en el informe de árbitro.
0: Acá no hubo nada del árbitro.
2: No, porque fue bastante... O sea, ¿cuánto rato había pasado?
1: Sí. Ellos pueden revisar imágenes después.
2: Sí, pues
1: imágenes oficiales.
2: Oficiales, ya.
1: Sí, bueno. De la transmisión televisiva.
2: Estamos en la misma cueca de siempre.
1: Esperaremos. Rodrigo, bueno, quedamos ahí con línea abierta. ¿Alguna novedad de Colo-Colo? Bueno, están con días libres. Mañana vuelven, ¿no?
0: Sí, mañana retoman las prácticas.

0: Colo Colo tiene que ver cómo va a rearmar la de defensa, porque está Villagra y Sosa todavía en duda para el partido del domingo frente a Huachipato en el Esterroa, así que hay posibilidades de que juegue Román, nuestro entrevistado de las 14 horas, y bueno, por el sector izquierdo Bimber podría ser esa primera alternativa. Falta todavía así que empiecen los trabajos y ver cómo están los futbolistas.
1: Ya pues, quedamos atentos, Rodrigo. Línea abierta contigo, nos llamas cuando surja alguna novedad en Quilín.
0: Así será.
1: 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Nos vamos a la pausa, 20:30, a la vuelta. Hablamos de la Universidad de Chile, de lo que pasa fuera de la cancha sobre todo, y también del ascenso. ¿Cómo quedó el ascenso? El panorama de cara a la siguiente fecha, que parte el viernes con varios partidos. Eso a la vuelta.
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2: 16 grados. 16 grados en Santiago.
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2: Cooperativa. 8:37 minutos. 8:37 minutos.
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6: Somos Cooperativa Deportes. Escribe la gente. Reinaldo Careaga desde Concepción nos manda muchos saludos. La gente comentando, por supuesto, el fichaje de Darío Osorio al Crystal Palace, ya oficializado por parte del equipo inglés y ya programando lo que podría ser el debut el próximo fin de semana ante el Fulham. Ese será el primer partido que es posible tenga Darío Osorio. Mañana estará jugando Alejandro Tavilo en el US Open, segunda ronda, frente a Alexei Popirín, tenista australiano. Estamos acá revisando la programación, ya te contamos horario, posible horario, turno para el chileno en la segunda ronda del último Grand Slam de la temporada. Momento de escuchar el informe de Simón Aedo. Campeonato de ascenso. Anoche ganó Cobreloa. ¿Cómo queda el panorama de cara al fin de semana?
7: Cobreloa y Santiago Wanderers no se dan tregua en la disputa del liderato en el ascenso. Anoche Cobreloa derrotó a San Marcos de Arica y comparte la punta de la tabla con los Caturros, ambos con 41 puntos. César Bravo, director técnico de Cobreloa, se refirió al triunfo del cuadro minero y a la importancia de continuar por este camino para terminar en lo más alto de la tabla.
8: Pero creo que el partido fue bien desarrollado y la convicción que tienen los jugadores, porque no fue una semana fácil, fue una semana dura, una semana de mucha convicción, sí, para nosotros, porque desde el primer día, y este grupo de jugadores tiene eso, tiene esa convicción, ese espíritu de lucha y de superación que hoy día nuevamente lo ha demostrado, y esperamos ahora seguir manteniendo el nivel, seguir en estos partidos difíciles, ya casi en la última etapa del campeonato, seguir de la manera que lo hicimos hoy.
7: Por otro lado, el entrenador de San Marcos

0: Arica, Iván Sandrock habló sobre el complejo momento del club en lo deportivo y en lo extradeportivo tras la denuncia de la NFP por irregularidades administrativas por parte de la institución nortina, exponiéndose a una posible desafiliación.
1: Sí, me preocupa, estamos pasando un mal momento, no solo desde lo futbolístico, el club está golpeado, hemos tenido un año muy difícil en muchos aspectos, los aspectos emocionales que no se ven en los 90 minutos, ¿cierto? Para la carnicería de la gente, el periodismo, que solo ven los 90 minutos, lo que me preguntaba por Yerko, ¿cierto? Que le pase eso a un compañero, no ha pasado dos veces en el año, no pasó con Augusto también, otras situaciones más, ¿cierto? Con otros jugadores, más este tema de esta denuncia que hay, no es fácil enfrentarlo y se ha visto reflejado en los resultados, porque cuando estábamos más o menos alineados, estábamos haciendo un muy buen torneo y esas cosas que te desajustan desde lo emocional y desde la transparencia del torneo, la verdad que complican.
0: Por la fecha 24 del torneo, Cobreloa visitará San Luis de Quillota, mientras que San Marcos recibirá Deportes Copiapó. Entre los partidos más destacados de la jornada sobresalen los cruces de Rangers ante Deportes Temuco, Santiago Wanderers frente a Deportes Iquique y Deportes Santa Cruz recibiendo a la Unión Española.
2: Así está el panorama, Igor Ochoa, en el campeonato de ascenso. Dos líderes por el hoy Wanderers, ya de cara a la recta final.
3: Bueno, y esa situación de San Marcos que plantea una duda, vendrán las repercusiones jurídicas, en fin.
2: Pinta mal, porque es una denuncia directa del directorio, bueno, de la NFP.
3: Habrá que ver cuál es la defensa también del club, pero en definitiva, el ascenso es así. Emocionante en la cancha, pero siempre pasan cosas. Y es claro que tanto Cobreloa como Santiago Wanderers necesitan afianzarse, porque cerca está un equipo como Antofagasta, que bueno, tiene plantel, tiene mano técnica experimentada, y después un grupo de equipos que tampoco es que estén tan distanciados. Entonces van a ser fechas muy, muy interesantes, con partidos de diverso signo, y naturalmente en lo cuantitativo hay que seguir mirando la parte baja, y ahí Rangers, bueno, establece una recuperación, dos partidos seguidos con ganancia, y eso lo pone en carrera, menos en lo anímico.
2: Sí, acá Andrés aporta un buen dato, dice: San Marcos de Arica es el equipo con menor puntaje en la segunda rueda junto a San Felipe y Santa Cruz.
3: Bueno, claro, dicho esto también porque Rangers, sumó dos triunfos seguidos, entonces sí, mejoró todo su registro, que había sido tan paupérrimo en los casos anteriores. Pero bueno, yo siempre digo que un partido de ascenso es siempre una incógnita, porque los planteles, más allá de ciertas estructuraciones numéricas, pero en general no te hacen un favoritismo previo que tú digas, mira, este es un plantelazo, tiene que hacer diferencia. No se ve después en la cancha, siempre son partidos muy nivelados y con detalles que definen. Eso también es el atractivo en este año, porque en otras ocasiones sí hay equipos que se dispararon y consiguieron el éxito, pero ahora van ahí, muy serio. O sea, si Cobreloa tenía que hacer el objetivo cumplido, porque evidentemente Wanderers había dado vuelta un partido muy complicado con Magallanes.
2: Acá Andrés me dice: 10.000 personas en Talca el viernes a las 6, Rangers Temuco. Hincha de Rangers, ahora recordé.
3: ¿Sí?
2: Sí, Andrés Díaz.
3: Bueno, la gente no nunca dejó de acompañar el equipo. Y el otro día en Santa Laura había un número estimable de hinchas. ¿Eh?
2: Varios connotados también.
3: ¿Sí? Sí.
2: Ya, pues veremos cómo le va a Rangers el viernes en Talca, partido decisivo. De aquí en adelante, todas finales para el equipo del Piduco, buscando salvarse del descenso. 20:44, ya hablaremos de la Universidad de Chile. 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

0: Contreras y Gorochoa, así es, porque se sigue viendo temas administrativos en la Universidad de Chile que no dejan de ser importantes. Están en los 120 días de investigación del caso Sartor, Michael Clark en prisión preventiva, y también se tiene que ver qué pasa con la Universidad de Chile. A ver, para explicar, ya sabemos, el grupo Sartor está bajo un proceso de liquidación concursal, el nombre más, digamos, técnico para una quiebra. La propiedad de la Universidad de Chile quedó bajo el control del liquidador judicial Eduardo Godoy, y el hito definitivo va a ocurrir este 3 de septiembre, fecha fijada para la constitución oficial de la Junta de Acreedores. ¿Qué va a pasar en esta instancia? ¿Qué va a pasar? Conversamos en Cooperativa Deportes justamente con el liquidador, con Eduardo Godoy, y nos explica un poco de los temas a tratar en esta junta que se va a realizar el jueves.
1: Básicamente yo tengo que rendir una cuenta escrita sobre el estado de los negocios, hacer algún detalle del activo y pasivo y los gastos que se han incurrido. Después de rendido ese informe, la junta procede a la ratificación de los liquidadores o su cambio. Determinación del día y hora, se calendarizan las juntas ordinarias, se designa un presidente de la junta de acreedores y un secretario, se presenta un plan o propuesta de realización de bienes y se toman otros acuerdos que la junta pudiera estimar conducente, que no recaigan en materia de junta extraordinaria. Eso es como el temario.
0: Lo dice sobre el final, se pueden tomar otras decisiones que la Junta de Acreedores crea conducentes. ¿Está entre esas decisiones que se pueda disolver el actual directorio de Azul Azul, o al menos que puedan salir algunos directores? ¿Puede haber cambio de presidente en la concesionaria? Lo respondió también Eduardo Godoy.
1: Sin perjuicio que como junta los acreedores podrían poner otros temas en la reunión, ¿te fijas?
0: ¿Los acreedores pueden hacer cambios en el directorio?
1: Podría alguno acreedor promoverlo. Este tendría que votar en la oportunidad, te votaría ahí mismo. Juntas, como se hace en el tribunal, por motivos de tiempo del tribunal, se trata de tratar la menor cantidad de materias que fueran de largo debate. Probablemente va a requerir un debate más largo. Entonces, lo más probable es que ese acuerdo o ese tema, probablemente si alguien lo plantea, se va a tomar una decisión en la Junta de Acreedores siguiente, que la vamos a tratar de agendar para la brevedad o próxima fecha más próxima.
0: Claro, lo último es un aproximado que hace Godoy. Perfectamente, bajo los estatutos podría haber mañana un cambio de directorio en Azul Azul. Pero, claro, él también hace, digamos, el alcance. Generalmente los debates para ese tipo de decisiones se alargan mucho y por lo general también termina fijándose una nueva junta de acreedores, y ahí se termina dando la decisión final respecto de un posible cambio, por ejemplo, en esa materia.
2: Claro, estamos hablando de 63% de las acciones, ¿no?
0: 63,07,
2: sí. 0,07, ya. Bueno, ahí en la Junta de Acreedores, naturalmente también quienes están en esa situación presentan sus recursos, en fin, establecerán orden de presencia, no sé cómo será, pero bueno, un tema que está entregado a cuestiones también que son de índole legal, no es mera voluntad de quienes asisten. Entonces, veremos qué puede pasar y cómo rebota en la estructuración de esta sociedad anónima que hoy, bueno, está en una nebulosa bien notoria.
3: Sí. Yo estoy en una confusión de días. Maximiliano, es mañana la junta de acreedores, ¿no?
0: No, el 3 de septiembre,
3: el jueves. El jueves, estoy bien. Entonces.
2: Sí. ¿Está bien usted?
3: Sí, estoy bien. Está que alguien me aporta mal dato acá.
2: No, que no aporte.
3: No, que no aporte. Estaba bien entonces. Es el jueves la junta de accionistas. De acreedores.
0: Justamente.
3: Perdón, no accionistas, acreedores. En esta situación que está viviendo Sartor. Maximiliano, ¿algo más que saber de esta actualidad de la Universidad de Chile?
0: Eso con la Universidad de Chile, atentos también a lo que pueda suceder en la cancha. Recordamos, los azules ya empiezan a preparar su próximo desafío. Veremos qué va pasando con Linterna, con Fernando Gago y también con Octavio Rivero, que siguen diciendo semana a semana, él está en condiciones, él puede ir convocado. Veremos si es que por fin llega el día o la semana para el ex Barcelona de Guayaquil.
2: Ya, y lo de Lucero era un humo de Avellaneda nomás, parece.
0: Lo de Lucero salió desde Argentina, No ha llegado una oferta azul-azul, es lo que nos decían hoy día, pero claro, bajo las condiciones que salen justamente del otro lado de la cordillera, que sería un préstamo por un año donde le pagarían una parte del sueldo, es decir, bajaría la carga económica de la Universidad de Chile, claro, llama la atención.

0: atención. Pero lo cierto es que, al igual que nosotros, solo lo han leído. En Azul Azul no ha llegado una oferta formal por el préstamo del Gato Lucero.
1: Claro. ¿Mercado que se cierra?
2: Mañana.
1: Mañana.
2: Mañana cierra.
0: Mañana.
1: Nunca se sabe.
2: Además, perder un jugador, o sea, una posición más allá del rendimiento del jugador, perder una posición donde no se puede reemplazar, donde otro jugador que juega en ese lugar tiene una situación física de incógnita, Ivor, no. Haría mal negocio para la U.
1: Sí, pero es que distinto es analizarlo así en frío y con una oferta sobre la mesa, digamos. Ahí de pronto hay ciertos criterios que se movilizan, pero ¿para qué entrar en un terreno que no existe por ahora? No sé cómo reaccionarían si que llega la oferta en la actual realidad de la dirigencia universitaria. No tengo la menor idea.
2: Veremos si mañana llega esa oferta por Juan Martín Lucero en el cierre del mercado ya definitivo en Inglaterra, en Argentina. Maximiliano, ¿algo más con los azules?
0: Eso con la Universidad de Chile, claro, recordar también que con lo de Darío Osorio, si es que se llega a concretar la venta, le caería un 10% al conjunto azul.
2: Oye, aprovechando, Maximiliano, decía yo antes de ir con el informe de la U que estamos esperando por el horario de Alejandro Tavilo, que debería jugar mañana frente a Popirín.
0: Justamente, frente a Alexei Popirín, el 130 del mundo. Claro, pasa que hay una demora bastante importante por lluvia allá el US Open. De hecho, en el US Open la jornada empezó con 3 horas de retraso, casi 4. Volvimos a tener una suspensión justamente en este instante. No se está jugando por la lluvia. Y claro, a raíz de no poder saber qué partidos van a alcanzar a culminar en esta jornada, es que se retrasa la programación de las canchas que no tienen techo. Si uno revisa, ya está la programación de la Arthur Ashe y de Louis Armstrong, las dos canchas centrales que son canchas techadas y por lo mismo se puede saber qué se va a jugar. Pero hasta que no sepan cuántos partidos terminan hoy día, seguramente no va a salir la programación de Alejandro Tavilo, así que vamos a tener que esperar un par de horitas.
2: Ya, pues estaremos ahí a la espera entonces de la programación para Alejandro Tavilo en el US Open segunda ronda. Estamos viendo acá en el estudio, Maximiliano, al paraguayo Vallejo frente a Gael Monfils. Ganó el primero y perdió el segundo. Y el tercero,
0: sí,
2: abajo también.
0: El abajo frente a la Pantera, que está jugando su último Grand Slam. Así que podría ser un partido histórico y el paraguayo podría tener ahí la foto de su vida.
2: Anoche se despidió Stan Wawrinka del US Open, título que ganó, recordemos, el año 2016. Maximiliano, sí, te mando un abrazo.
0: Abrazo, que estén bien.
2: 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Antes del cierre, recordemos que mañana se van a jugar dos partidos pendientes del Campeonato Nacional. A las 6, sin público, a puertas cerradas, Coquimbo enfrentará a la Universidad de Concepción. Esto por la fecha 16, partido pendiente. Y luego a las 20:30, Deportes Limache enfrentará a Ñublense por la fecha 17 del Campeonato Nacional. Si gana Ñublense, 35 suma. Quedaría un punto a tiro de cañón de la U y de la Católica.
1: Ya, ahí queda todo saldado.
2: Ahí queda todo saldado.
1: Todos.
2: Ah, no. El Coquimbo Huachipato.
1: Ah, verdad. Siempre hay un fleco.
2: Anoche lo contaba en la transmisión.
1: Que jugarlo 20
2: que minutos. Lo más probable es que se jueguen esos 30 minutos y monedas, claro, sin público en Coquimbo. No se le darían los 3 puntos a Huachipato.
1: No, claro.
2: Quedaba mucho trecho en el partido. Sí. Cosa que estará confirmando el directorio en las próximas horas.
1: Corrigen. No queda todo soldado.
2: No, quedaría un asterisco.
1: Muy bien.
2: Don Igor, un gusto.
1: Muy bien, nos vemos.
2: Quedamos pendientes de Rodrigo Gómez allá en Quilín. Lo estaremos informando, por supuesto, en la programación de Cooperativa, a ver si hay castigo o no para Javier Correa. Te lo contamos, por supuesto, en Cooperativa, gracias a la gente que participó con nosotros acá en el chat. Siempre es un agrado. Mañana a las 14, a las 20, Cooperativa Deportes. Abrazo.
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10: Exactamente las 21 horas.
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1: 21 horas, 17 minutos.
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1: 21 horas, 30 minutos.
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1: 22 horas, un minuto.
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1: 22 horas, 15 minutos.
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1: 22 horas, 47 minutos.
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1: 23 horas, 3 minutos.
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1: 23 horas, 16 minutos.
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1: 23 horas, 32 minutos.
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1: Medianoche en la ciudad.
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1: 12 de la noche, 18 minutos.
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1: 12 de la noche, 30 minutos.
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1: 12 de la noche, 45 minutos.
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1: Es la 1:00 a.m. en punto.
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1: 7 de la mañana en punto.
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3: Jueces que viajaron con licencia médica.
4: Las proyecciones económicas a la baja después de la contracción de julio, arrastrada por los temporales y sus efectos en la minería.
3: Han sido momentos difíciles, el crimen organizado no puede ganar, dice el alcalde de San Bernardo, tras revelarse el plan del Indio Juan para atentar en su contra. Peligroso reo fue recapturado.
4: De madrugada hasta esta hora, nueva intervención del municipio de Santiago en el barrio Meix.
3: Incluido el líder de la resistencia mapuche, Lafkenche. Tribunal de Cañete declaró culpables a 18 de los 19 imputados por el atentado contra el molino Grolmus en Contulmo.
4: Presidente Kast encabeza ejercicios de la Armada en Magallanes a puertas de su cita con Milei y a la espera de la derogación del decreto argentino que todavía habla de un control conjunto del estrecho.
3: Por incidentes en las tribunas, la sala del Senado postergó para el próximo martes la votación del proyecto que amplía el derecho a sala cuna.
4: En el exterior, Irán y Estados Unidos intercambian nuevos ataques y objetivos dirigidos. El petróleo toca los

0: dólares el barril. Alemania culpó a Rusia de un atentado con drones en el aeropuerto de Leipzig.
1: Y en el fútbol, dos fechas de castigo para Javier Correa por sus gestos en el Superclásico. Darío Osorio llega al Crystal Palace de la Premier League inglesa.
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11: 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Cooperativa. 7:04. 7:04.
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0: Mesa de Reporteros, de Reporteras, la de las 7 de la mañana, la primera en este día miércoles. ¿Por qué miércoles? ¿Quién dijo que era martes? Miércoles 2 de septiembre del 2026. Estamos recordando además a los fallecidos en Juan Fernández, allá 15 años en el accidente del Casa 212.
1: Hacemos el diario de Cooperativa esta mañana desde un Santiago que está con nubosidad parcial, 10 grados 7 décimas la temperatura a esta hora, 88% la humedad, 22 grados la máxima prevista por meteorología. Chubascos hoy sobre Chillán, alguna gotita puede caer en Talca, un par de gotitas más en Concepción, también chubascos en Valdivia y en Puerto Montt. Chubascos también en Punta Arenas, nieve en la Antártica y chubascos en la Isla de Pascua.
0: ¿Te acuerdas todo lo que escuchamos, Ángel, para un final de ciclo de disco? Porque en TVN se acordaron que esa era la canción o una de las canciones favoritas de Camiroaga.
1: Y él había pedido que cuando muriera.
0: Ah, lo había dicho en vida. Ok, perfecto, eso no me acordaba.
1: Y por eso se escuchó tanto, Rodrigo.
0: Eso no me acordaba.
1: Tú estuviste en Juan Fernández varios días, ¿no?
0: Sí, no, pero lo hemos contado otra vez.
1: Varios días. Sí, varios días. Sí.
0: Nos fuimos al otro día. No, y allá, cuando llegamos, es que el ministro Alamán de Defensa.
1: El ministro de Defensa en ese momento.
0: Nos dice a todos los periodistas: están todos muertos.
1: Que además era el cuñado del líder del desafío Bullo, claro. Levantemos Chile.
0: Que había fallecido. Dice, había una serie de problemas técnicos para contarlo, digamos, porque estábamos en la isla Robinson Crusoe, en un paraje además apartado, no había señal, no había nada, había un teléfono de la base aérea, digamos, del aeródromo, y ahí nos turnamos como para grabar, llamar, mandar despacho. TVN había viajado un poquito 15
1: años de tecnología atrás.
0: Claro, un poquito antes con una antena satelital y había logrado conectarse, pero de todas maneras a las 9 de

0: La noche salimos todo al aire, Amaro y otras personas. Estaba Repe, estaba Jorge Hans del 13, otros colegas, no me acuerdo de todo.
1: Una
0: el mundo,
1: cobertura bien compleja.
0: Claro, muy, muy complicada.
1: Porque todo, mira, eso era en medio de la búsqueda de los restos de las personas.
0: Todavía no encontraban a ninguno. Y ya, claro, se sabía que no había sobrevivientes. Más allá de las teorías que empezaron a surgir después, ¿te acuerdas? Algunos, esta gente que dice que
1: podía haberse escondido en
0: es como vidente, claro.
1: En alguna de las cuevas que lo había alrededor de...
0: La gente como que lo visualizaba, o sea, como... Bueno, así fue nomás. 15 años han pasado ya, ¿eh? Otro Chile.
1: ¿De qué estamos hablando esta mañana? Vamos a hablar también de un ministro de Defensa, pero sobre la relación con Argentina. Mariano Reyes, ¿cómo estás? Buen día.
2: ¿Cómo estás, Verónica? Rodrigo, muy buen día. Hoy vamos a estar con un ojo puesto en Magallanes, con otro ojo puesto en La Moneda, otro en el Congreso y otro en Argentina. En una verdadera cartografía se ha convertido toda la trama por la defensa de la soberanía chilena al extremo sur. Ahí está el presidente de la República el día de hoy, pero en paralelo, en el Congreso en Valparaíso, el canciller y el ministro de Defensa entraban en una subtrama sobre quién tenía antes la información de que el texto para derogar el decreto 457 solo le faltaba la firma del presidente Javier Milei. Vamos a hablar de eso. Nuevamente crece la crítica por descoordinación dentro del gabinete, mientras en La Moneda, la avanzada de la Casa Rosada ya inspeccionó el palacio para la reunión bilateral de mañana, y en Buenos Aires están preocupados por su propia disputa de soberanía. Preparan una cadena nacional por las Malvinas. Son varias aristas, la vamos a unir todas en breve.
0: Algo dijo Trump sobre eso, alimentando ese discurso en Argentina. ¿Sabes de qué otra cosa me acordé? Que ese día viernes 2 de septiembre, cuando en la tarde todos nos enteramos de lo que había ocurrido, la primera reacción, y por eso fue tan doloroso para los medios, y sobre todo para el círculo que cubríamos política o la actividad incluso de la defensa, que lo primero que uno hizo así como por instinto fue llamar al Pepe Cifuentes, que era el periodista de la Fuerza Aérea, y que era un vuelo de la FACH, era amigo nuestro, qué sé yo, y siempre él conocía al dedillo todo ese mundo, digamos. Y uno lo llamaba y no contestaba el Pepe Cifuentes, pues, hasta que nos enteramos de que iba arriba el avión. Entonces fue
1: un golpe.
0: Muy golpeador, muy dramático. Sí.
1: Un golpe. Vamos a estar recordando durante toda la mañana, durante todo el día seguramente, los 15 años de este accidente del Casa 212 ahí en Juan Fernández, pero estamos también mirando lo que ocurre hoy con un IMASEC de menos 1,5% en el mes de julio.
0: Terrible, malito,
1: muy mal. Con el ministro de Hacienda adelantando que se tendrá que revisar la proyección de crecimiento para este año, que se calculaba en 1,8%.
0: Y esto de la resiliencia de la economía, o sea, basta que un par de días haya inundaciones en una zona minera como ocurrió, basta con eso como para echar todo abajo, para que...
1: ¿Dónde queda la resiliencia?
0: Para que caigamos en el descenso, digamos. Claro, la resiliencia de la economía es tema. Vamos a hablar de eso y también del caso del molino Grolmus. Y estamos con ustedes en el WhatsApp desde tempranito. A ver qué nos dicen en el más 569-7888-0770, entrando a este mes de septiembre.
3: Estimado Jorge Bejola, les saluda. Yo sería del Lemuria, si en Lemuria no existe sede de los bancarios, los jueces aplican la ley y no protegen a los poderosos. Si los políticos, senadores, diputados y otros asisten al Congreso, aun cuando las leyes no les favorezcan, o sea, si así, Lemuria sería un país ideal. No sé si tiene playa Lemuria. Chao.
0: No, con playas sería
4: super. Yo solo espero que Lemuria nunca alcance una población de 11 habitantes, porque podrían hacer una selección de fútbol y capaz que Chile quede un lugar más abajo todavía en las eliminatorias para el próximo Mundial.
1: Peor es que algo de razón puede tener.
0: Estamos optimistas hoy día. WhatsApp de cooperativa, más 569-7888-0770. Calle de Santiago, a la vuelta, al tiro. Felipe Cofre, buen día.
5: Sí, buen día. Claro, acá estamos nosotros en las calles de Santiago, en el barrio MEX. Si ustedes escuchan de fondo el trabajo de una máquina retroexcavadora que está arrasando con los puntos o puestos locales que son irregulares de acá, de un sector en particular en donde empezó a trabajar personal municipal en compañía de carabineros muy temprano durante esta madrugada para retirar todo el comercio irregular que se encuentra en este lugar. Hay varios anaqueles que ya han sido destruidos, anaqueles que fueron dispuestos por personal municipal y a los comerciantes otorgados permisos precarios y que están siendo destruidos porque no se respetaron estos permisos, ya que estos anaqueles tienen extensiones que no son permitidas por la municipalidad. Por tanto, también aparte del comercio irregular, todos los azules que se han instalado en calle Salvador Sanfuentes, entre Bascuñán, Guerrero y Unión Latinoamericana, finalmente están siendo todos retirados. Ya habían sido notificados los comerciantes ambulantes de este sector, por lo tanto no había tanta mercadería como en otras intervenciones. Son cerca de 600 puestos irregulares los que están siendo retirados y se están instalando además rejas, estas rejas azules que ya habían sido instaladas en otros puntos y que ahora van a tener completamente cercado. Aproximadamente una cuadra para que el municipio, en este caso, vuelva a tener el control de este espacio público que estaba siendo tomado. No había incluso flujo o tránsito de vehículos en una calle que no es peatonal y que, como decíamos, está tomada por el comercio irregular en este sector. Habló Arturo Urrutia, que es director de seguridad de la Municipalidad de Santiago, quien entregó un balance respecto a las labores que están realizando en este sector.
6: Hay que recuperarlo, hay que controlarlo, hay que fiscalizarlo, hay que ordenarlo y hay que limpiarlo. Eso, y darle seguridad, por cierto, porque son propicios, ¿no es cierto?, para el robo, para el lanzazo, etcétera, porque prácticamente te conducen por donde caminar y te esperan y te roban para el contrabando de cigarrillos, el contrabando de productos médicos también. Encontraron aquí desde cámaras de seguridad totalmente irregulares, una cantidad importante de tarjetas de crédito, de débito, cédula de identidad de otras personas seguramente que la han perdido, se la han hurtado o robado, cuchillo.
5: Sí, claro, y nosotros podemos ver acá en el suelo, ocultos entre estos anaqueles incluso, que había gran cantidad de cuchillos, tarjetas de crédito e incluso cédulas de identidad que fueron sustraídas en robos con sorpresa, robos con intimidación a los mismos personas que vienen a comprar algunos productos acá en este barrio bastante comercial. Vamos a revisar también información policial de las últimas horas porque en la comuna de La Reina se logró la detención de un falso runner, una persona de 42 años que se caracterizaba como un trotador, una persona que estaba haciendo deporte y que recorría las calles en esta acción deportiva, supuestamente seleccionaba a sus víctimas, que eran particularmente adolescentes, a los que los abordaba y los intimidaba con armas blancas para quitarles particularmente sus teléfonos celulares. Fue detenida esta persona y fue puesta a disposición del Ministerio Público. Escuchamos a la mayor Carolina Constanzo de la 16ª Comisaría de La Reina, quien entregó detalles.
7: Vistiendo ropa deportiva y haciéndose pasar por corredor, seguía a sus víctimas para posteriormente de manera violenta intimidarlas y sustraerles sus especies, sobre todo sus teléfonos celulares. Es así como en los tres delitos investigados, las víctimas son menores de edad. Por instrucciones del Ministerio Público, este sujeto de 42 años, quien ya presenta detenciones por los delitos de lesiones y robo con intimidación, pasó el día de hoy a segundo control por el delito de robo con violencia.
5: En cuanto a lo que ocurre en la comuna de La Reina, nosotros nos vamos a quedar pendientes a los trabajos de despeje, de remoción, de limpieza que está realizando el personal municipal acá en calle Salvador Sanfuentes, entre Unión Latinoamericana y Bascuñán en Guerrero, un sector que estaba siendo tomado y que ahora está siendo despejado. Por el personal municipal, afortunadamente, un procedimiento que se está desarrollando de manera pacífica. Hay comerciantes ambulantes que llegaron para ver cómo se encuentran sus puestos. Aparentemente ellos, autorizados por el municipio, no han generado mayores disturbios o desorden.
0: Felipe Cofré, en el barrio Meix, hasta ahora siguen ahí, se escuchan, de hecho las máquinas trabajando. Se va a cerrar otro perímetro. La pregunta siempre es si esa gente no se va a instalar ahí, ¿dónde se va a instalar? Porque finalmente ha ocurrido así en otras oportunidades. Dijiste que el alcalde de Deportes no ha llegado al lugar.
5: No ha llegado y no se nos ha informado que vaya a llegar. Pero, claro, porque este procedimiento ya está finalizando. Okay. Quedaría solamente la instalación de los portones azules grandes.
0: Sí, claro, la reja. tiene una actividad más tarde por lo del cañonazo de las 12, por si acaso. Gracias, Felipe.
8: Buen día.
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6: Vamos con el caso del atentado al molino Gromlmus. Hay veredicto condenatorio para la inmensa mayoría de los acusados, 18 de 19. Todos entiendo de la resistencia mapuche, Lafkenche, Christopher Espinosa, ¿qué tal?
8: Hola, Rodrigo, Verónica, muy buenos días. Sí, durante la jornada de ayer, el Tribunal Oral en lo Penal de Cañete leyó el veredicto condenatorio en contra de 18 de los 19 acusados por su participación en el atentado en contra del molino Gromlmus, una estructura centenaria patrimonial ubicada en la comuna de Contulmo, en la provincia de Arauco, región del Biobío. Hecho que ocurrió la tarde del 29 de agosto del año 2022. Allí, este grupo que se vincula a la resistencia mapuche lafkenche, de manera coordinada, llegó armada a ese lugar y quemó la estructura centenaria del molino Gromlmus, además de ejecutar diversos incendios en los alrededores, pero lo más grave es atentar contra la vida de al menos dos personas que quedaron con secuelas de por vida, una con la amputación de una de sus piernas y la otra con la pérdida total de la visión en un ojo. Una situación de la cual no tenían conocimiento, por lo menos los atacantes, era de que esa jornada, por otras labores, una persona estaba trabajando con un dron. Y al escuchar los disparos y ver que se levantaba humo, dirigió el dron hacia ese lugar y grabó absolutamente todo lo que pasó allí. Como estrategia judicial, la fiscalía decidió mantener en estricta reserva este antecedente, incluso lo reveló después de que los testigos protegidos dieran cuenta de la dinámica de los hechos en que participaron los demás. Y esto, según la fiscalía, no vino más que a refrendar los testimonios que habían entregado anteriormente estas personas, que son testigos reservados del Ministerio Público. Se logra así entonces un veredicto condenatorio que es valorado por Karina Gromlmus, hija de Carlos Gromlmus, una de las víctimas de este atentado.
9: Es algo que habíamos esperado ya por bastante tiempo. 4 años se cumplieron. Estamos conformes. Le damos muchas gracias a todo el equipo jurídico porque este ha sido un gran paso y esperamos que se termine haciendo justicia completamente. Sí, estamos conformes con el veredicto, pero falta aún la condena. La verdad es que ha sido un periodo difícil. Ha habido que adaptarse a situaciones nuevas. Mi papá sin su pierna. Y esperamos este momento, en realidad, que se hizo bastante largo. Sabiendo que la justicia lo está condenando, creemos, de la manera correcta, estamos tranquilos estando ellos presos. Y creo que no solo nosotros como familia, sino que toda la provincia de Arauco se ha visto beneficiada de que estas personas estén en la cárcel, ya que los delitos han bajado considerablemente debido a esto.
7: Este fue un ataque extremadamente violento, tanto que un par de meses después de ocurrido, el presidente Boric lo calificó como un atentado terrorista. fue una explicación muy concreta, el ataque a la familia, especialmente lo ocurrido con Carlos Grolmus, y la quema del molino daban para esa calificación, pese a que el presidente Boric fue muy reticente durante todo su gobierno a utilizar esa palabra.
6: Claro, y además utilizar el cuerpo legal que existía en ese momento para combatir esos delitos, que tenía sus problemas, digamos, operativos a la hora de enfrentar esas formalizaciones, lo reconoció aquí mismo en algún momento el fiscal nacional. De hecho, se legisló para una nueva ley antiterrorista, no solo a partir de este hecho, pero en medio también de lo que ocurría en la macrozona sur durante la administración anterior. Ahora, considerando todos esos antecedentes, además de que pertenecían al resistencia mapuche, la Afkenche, que se ha atribuido otros ataques, llama la atención de que se cayera la acusación de la asociación criminal o de la asociación ilícita, Christopher.
8: Sí, esa es una figura, Rodrigo, Verónica, que no postuló la fiscalía, no imputó asociación ilícita criminal, sino que surge de los querellantes, y esa tesis fue la que se terminó desechando. Y finalmente este delito en conjunto, en rigor, que sumaría una agravante a lo que ya ha sido declarado como condenado, fue postulado por los querellantes en esta causa y no por el Ministerio Público. Eso es algo que aclaró el fiscal regional del Biobío, Roberto Garrido, que fue parte también en la parte final del proceso, quien calificó esto como va a ser una sentencia histórica, uh-huh. Dice, en torno a lo que calificó como un crimen de odio, porque la resistencia mapuche lafkenche, entre los antecedentes previo al ataque, había declarado de que ellos iban a ir en contra de los descendientes de los colonos que ocupan el territorio. Por eso lo califica como un crimen de odio.
6: Es una cosa dirigida.
8: Exactamente. Y al ser consultado por el uso o no calificación de estos hechos como terroristas, precisamente da cuenta de lo que comentaban ustedes. Al momento de ocurrir los hechos existía una legislación antiterrorista distinta a la que existe hoy, y él fue claro en indicar de que un hecho de estas características con la legislación actual sería utilizada bajo la ley antiterrorista que actualmente rige en Chile. De eso no hay duda, dijo. En torno a lo que plantea la defensa de los condenados en este caso, Catherine Valdés representa 14 de los de las 18 personas que han resultado condenadas. Sigue insistiendo en que en Chile no se puede sostener una condena a una persona con testimonios de personas que no se conoce su identidad. Este fue el argumento.
10: Como defensa, no compartimos el veredicto condenatorio. Desde el inicio hemos sostenido que una condena no puede descansar en declaraciones con testigos con identidad reservada, cuando sus versiones no cuentan con una corroboración objetiva y suficiente. La reserva de identidad limitó seriamente la posibilidad de confrontar y de controlar la credibilidad de esos testimonios, cuestión que compromete el pleno ejercicio del derecho a defensa. El 21 de septiembre conoceremos la sentencia y sus fundamentos, y ahí definiremos la interposición de un recurso de nulidad.
7: El tema es que no solamente

0: Declararon estos testigos protegidos a los que alude la abogada defensora, sino que una de las pruebas decisivas fue este video grabado fortuitamente, entiendo, por un dron durante el ataque, Christopher.
1: Exactamente. Esto fue ocupado, según la fiscalía, en parte de su estrategia judicial, como la última prueba que fue presentada, básicamente porque evitaron que así la defensa alegara una eventual contaminación en los relatos de los testigos protegidos. Según indicó la fiscalía, los testigos protegidos no sabían de la existencia de estas imágenes. Será entonces el 21 de septiembre a las 14 horas cuando se conozca la lectura de sentencia donde el Ministerio Público está pidiendo el presidio perpetuo calificado, es decir, la máxima sanción posible para los adultos que participaron en este hecho, y para los tres adolescentes se está pidiendo también el máximo que contempla la pena, que son 10 años en régimen cerrado. Vale indicar que hay solo una persona absuelta, es Camilo Astete Catrileo, pero él sigue en prisión preventiva porque está detenido por otros hechos igual de graves como el atentado en la Villa Los Ríos, recordarán ustedes, en Los Álamos, donde más de 30 camiones fueron quemados, también adjudicados por la resistencia mapuche.
2: Los principales imputados aquí arriesgan cadena perpetua, entre ellos el líder de la resistencia mapuche, Lafkenche. Christopher Espinosa en el Bío Bío, muchas gracias.
1: Estoy muy bien, muy buenos días.
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0: Ojo para quienes se mueven ahí en el sector de Meix, porque está suspendido el tránsito en Salvador Sanfuentes entre Bascuñán Guerrero y Unión Latinoamericana por la intervención de seguridad en ese sector del barrio. Hay que optar por alternativas, de eso nos contaba hace un ratito Felipe Cofre. Hay una restricción de pista derecha en la ruta 5 al norte, bajo la Alameda, debido a la colisión entre una motocicleta y un vehículo particular. Piden precaución, y Carabineros pide precaución también en la esquina de la avenida Grecia con Maratón, en la comuna de Ñuñoa. Los semáforos ahí están fuera de servicio. 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
2: Con el IMASEC de menos 1,5% de julio, el ministro de Hacienda dice que se van a revisar las proyecciones para este año y que van a hacer a la baja esas revisiones. en el mundo de la minería hablan de

0: La caída que fue bastante pronunciada producto de los temporales, mala nueva esta, Gonzalo Aguirre.
1: En encuesta de expectativas de agosto se esperaba un resultado más positivo para el IMASEC de julio, pero aquello quedó descartado a inicios de semana con los datos publicados por el INE. Finalmente, el Banco Central informó que el crecimiento económico del séptimo mes del año fue de menos 1,5%. Aquello no ocurría desde marzo de 2023 y estuvo determinado por un retroceso de 9,3% en la minería y por condiciones climáticas que afectaron el normal funcionamiento de los establecimientos productivos, lo que nos recuerda a los temporales de este invierno en distintas zonas del país. Sobre el desempeño de la minería, habla el presidente de Sonami, Jorge Riesco.
2: El IMASEC de julio confirma algo que era previsible y que Sonami ya venía advirtiendo. La actividad minera cayó un 9,3% y en buena medida por el impacto del mal tiempo en distintas faenas. Pero este resultado se suma a una tendencia que viene de antes. La minería registra caídas interanuales en 12 de los últimos 14 meses y el cobre lleva años estancado en torno a 5,5 millones de toneladas. Para recuperar el crecimiento tenemos que volver a darle a la minería las condiciones para crecer y aumentar sostenidamente la producción del país. Y las últimas cifras son un llamado a actuar con sentido de urgencia.
1: La producción de bienes, además de la minería, marcada por el desempeño del cobre que se vio afectado por menores leyes del mineral, mantenciones y condiciones climáticas adversas, cayó también la industria, incidida por una menor elaboración de combustibles y productos químicos. Eso sí, el resto de bienes creció 3,4% por el valor agregado de la generación eléctrica y una mayor disponibilidad de agua. Sobre lo que se espera ahora para los meses que le quedan al 2026, escuchamos a Natalia Bernal, académica de la Escuela de Negocios de la Universidad Gabriela Mistral.
3: No estamos frente a una caída que debe interpretarse necesariamente como un cambio definitivo de tendencia, porque existen factores transitorios que afectaron la actividad de julio. Sin embargo, la contracción mensual y el menor dinamismo de los sectores no mineros sí constituyen una señal de alerta. Hacia adelante habrá que observar si durante los próximos meses se recupera la minería y los servicios. Si esto ocurre, julio podría terminar siendo un tropiezo transitorio, pero si la debilidad persiste, en cambio, las expectativas de crecimiento para este año podrían comenzar a revisarse a la baja.
1: Desde el Ejecutivo, el ministro de Hacienda, Jorge Quirós, defendió el haber hablado de un punto de inflexión tras los resultados más favorables de junio que no se repitieron en julio. En sus palabras, la verdad es que fue inflexión porque todo lo que hemos visto en términos de expectativas, en términos de inversiones que se aprueban, han ido al alza. Sobre la proyección de crecimiento, esto comentó.
4: Desde luego que la proyección de crecimiento para el año completo, hay que tomar en cuenta este número y hay que ajustarla. El próximo informe de finanzas públicas va a tomar cuenta de ello. Ahora, lo que no ha cambiado en absoluto es nuestra perspectiva de lo que viene hacia adelante. Nosotros lo que estamos viendo son puras noticias positivas hacia adelante.
1: En cuanto a cifras de la economía, el martes de la próxima semana se actualizarán los datos de inflación con el IPC de agosto.
5: Vamos a estar conversando de economía en un ratito más con el economista y ex subsecretario de Hacienda, Alejandro Mico. Eso será pasada a las 8 de la mañana. Por ahora, tomemos contacto con Mariano Reyes en esta mesa de reporteros y reporteras. Hablemos del ministro de Defensa, que reveló que su par argentino le confirmó que solo falta la firma del presidente Milei para derogar el famoso decreto de 2021 en el gobierno del presidente Fernández sobre un manejo conjunto entre Chile y Argentina del estrecho de Magallanes. Mariano, te escuchamos.
6: Sí, Verónica, esa es una de todas las aristas que tiene este tema respecto a la defensa de la soberanía nacional en el extremo sur. Por cierto, el presidente de la República ya está en la zona, ya está en Magallanes y ya está todo listo para los ejercicios militares en el estrecho. De hecho, si ustedes van al Twitter, a la cuenta en X de la Armada de Chile, van a ver postales muy preciosa, ¿no?, del extremo sur, con la frase: la fuerza naval resguarda nuestros mares australes, donde el viento y la soberanía se encuentran en el fin del mundo. Una leyenda que podría ser normal, ¿no?, en un contexto ordinario, pero que en el actual escenario cobra otro sentido, ¿no? En ese mismo estrecho hoy va a navegar el presidente de la República, José Antonio Kast, junto al ministro del Interior y al ministro de Defensa, Fernando Barros, que, como tú decías, Verónica, ha tenido un protagonismo bien especial en toda esta situación. Él recibió las excusas del ministro de Defensa argentino en su momento por las declaraciones del jefe de la Fuerza Aérea Trasandina sobre la soberanía en Magallanes, que terminó desencadenando toda esta controversia. Y ayer fue quien fue fue el ministro de Defensa quien anunció un elemento clave en esta historia. Reveló que, en su llamada con su par argentino, se le confirmó que el texto que iba a derogar el decreto 457, que tanto se ha hablado, ¿no?, de este manejo conjunto del Estrecho de Magallanes,

0: ya está listo y que solamente falta la firma del presidente Javier Milei. Decreto que, recordemos, fue firmado en 2021, establece un control conjunto del estrecho, derogarlo era un compromiso del presidente Milei, y la duda que se abrió con esto es si es tan sencillo como que solo se firme el presidente, ¿por qué no se ha hecho hasta el momento? O la otra duda es si es que el presidente Javier Milei va a llegar con ese texto firmado al Palacio de la Moneda el día de mañana cuando sostenga su reunión bilateral con el presidente José Antonio Kast. Bueno, el ministro Barros así lo comentó públicamente, él fue la primera voz del gobierno en revelar esta información, pero unas horas más tarde el canciller Francisco Pérez Mackenna aclaró que eso no es nada nuevo para él, que esa información ya la maneja desde que asumió el cargo en marzo, o sea, desde marzo, al menos, que ya solamente faltaba la firma del presidente Milei, lo que vuelve a revivir cierta crítica sobre descoordinación dentro del gabinete y también cierta crítica sobre el ministro de Defensa, Fernando Barros. Vamos a escuchar a ambos ministros, al titular de Defensa y al canciller.
1: La última información que tenemos de una conversación hace pocas semanas con el ministro de Defensa argentino, que desde el punto de vista del documento necesario para modificar la política de defensa y la directriz presidencial, está listo y en poder del presidente Milei para su firma.
2: O sea, ¿cuándo se firmaría argentino este documento, ministro?
1: No tengo más información.
3: No, yo esto lo he estado gestionando con la Cancillería argentina. Es un tema de la Cancillería y lo hemos estado conversando, como le digo, desde marzo. Para mí no es nuevo, como le repito, esto estaba en la agenda de la discusión con Argentina en marzo de este año.
4: Ya, palabra ahí de los secretarios de Estado. Lo hemos dicho aquí estos días, en Argentina hay una pulsión desde hace años, sino décadas, respecto del estrecho y otros temas, lo de la plataforma continental, sí, la proyección hacia Tierra del Fuego. O sea, eso lo más probable es que no termine, digamos, necesariamente, pero derogar el decreto que en algún momento se firma en el gobierno de Alberto Fernández, bueno, peronista, progre se supone, pero estas cosas como que a veces no tienen mucho color político, se supone que eso debiera ser un gesto importante. Sin embargo, hoy día hay una carta en el Mercurio de excomandante en jefe de la Armada, los almirantes en retiro Vergara, Codina, Edmundo González, Larrañaga y otros, que dicen que este es un continuo que no acaba, porque ellos han visto a lo largo de los años y desde lo del Beagle una permanente insidia argentina, tentación por mantener cierta o instalar ciertas controversias, y ahí piden, claro, una actitud prudente pero también firme, que es lo que supuestamente se va a conversar también con Javier Milei estos días, por Mariano.
5: A mí me llamó la atención, perdón Mariano, que el canciller Pérez Mackenna diga que conoce la existencia de ese texto desde el mes de marzo. O sea, lleva varios meses listo para que lo firme el presidente Milei, pero no lo firma.
4: Pero no se ha firmado.
5: Al menos hasta ahora, que sepamos.
0: Claro, y de hecho el canciller ayer decía al menos desde marzo, que fue cuando él asumió. Recordemos que este decreto está del 2021 y en marzo a él se le notifica de que está este texto para derogarlo, listo para que sea firmado por el presidente de la República Argentina.
4: Es un decreto así que inamistoso, digámoslo, es inamistoso, así nomás.
0: Claro, y erróneo, ¿no? Así lo han reconocido por parte de Argentina, que y de hecho hay una declaración de una alta autoridad del ejército argentino que también declara esto como erróneo, ¿no? Y eso también es bien inédito y también marca un punto en toda esta historia. Ahora, el rechazo transversal a esta tesis que se ha escuchado por parte del ejército argentino sobre que hay cierta disputa de la soberanía en el estrecho de Magallanes se ha ido convirtiendo en presión para que el presidente Kast endurezca el tono y exija al presidente Milei que diga explícitamente que el estrecho de Magallanes es soberanamente chileno. Mañana va a ser un día clave, no solo está el foro de Madrid, sino que también está prevista la reunión bilateral entre Kast y Milei. Ayer vimos a la avanzada de la Casa Rosada en el Palacio de la Moneda, monitoreando los espacios, viendo finalmente por dónde se van a mover ambos mandatarios. Todavía está en duda si es que va a haber una declaración conjunta entre ambos. Por cierto, la Moneda se ha resistido a confirmar el encuentro bilateral. Ustedes se lo preguntaban directamente al presidente Kast, aún teniendo la confirmación de la Casa Rosada, él dijo, bueno, hay que ratificar eso por parte de las cancillerías. Claro. Y de cierta manera la explicación detrás es que hay cierto temor de que algo pase a último minuto, que termine desplazando esa cita, así que

0: No han querido confirmarlo desde el gobierno de Chile, a pesar de que el gobierno de Argentina ya lo tiene en agenda y le tiene hora puesta, de hecho.
1: Perdona, Mariano, de hecho, perdona, a lo mejor tiene un sentido aquello por parte de la moneda, considerando que había una bilateral que estaba agendada el día 11 de marzo, cuando asumió el presidente Kast, que después no se concretó nomás. Pues de hecho, Milei tampoco se quedó al almuerzo ese día.
2: Lázaro Castillo, ¿no? Se fue.
0: Claro, esa agenda tan dinámica que puede tener el presidente Milei, ese estilo de él,
1: Claro.
0: genera cierta desconfianza en la moneda, o más que desconfianza, cierta prudencia en
1: Precaución.
0: precaución
1: Claro.
0: exactamente para no confirmar esta cita bilateral que, bueno, todos ya estamos hablando de ella, dándola por hecho, porque efectivamente la Casa Rosada así lo ha hecho. Por lo pronto, el presidente Milei también tiene sus propias preocupaciones, también sus propios conflictos soberanos, y llegando a Buenos Aires mañana, va a tener una cadena nacional para hablar sobre el tema de las Malvinas. Todo esto a raíz de una declaración del presidente Donald Trump de Estados Unidos, donde desprende que está evaluando el apoyo que tiene Estados Unidos a Reino Unido respecto a este tema. Así que es un problema bien importante para Argentina, es algo que tiene harta atención, sobre todo de la ciudadanía, y por eso es que el presidente Javier Milei va a hacer una cadena nacional mañana en la Casa Rosada, llegando desde Chile a Buenos Aires. Ahora, no solamente la oposición piden gestos explícitos a Argentina, también lo están haciendo desde el oficialismo. Vamos a escuchar a la presidenta del Partido Socialista, la senadora Paulina Bogdanovich, y también al vicepresidente de la UDI, el diputado Eduardo Cretón, que también exige una respuesta explícita de Argentina.
3: Como chilena, soy muy categórica. Aquí se requiere unidad nacional para la defensa de nuestra soberanía. Chile tiene que tener una sola voz y una posición firme. Me parecería inexplicable que el presidente reciba al presidente Milei sin que esto esté concretado.
4: Y aprovechando que va a venir el presidente Javier Milei a Chile, es una buena instancia para que el presidente argentino ratifique sin ningún tipo de ambigüedad la soberanía chilena del Estrecho de Magallanes.
1: Bueno, que llegara con el decreto o con la derogación del decreto famoso firmado del presidente Milei sería un gesto diplomático de alto impacto, efectivamente.
0: Claro, sería un gesto muy importante para Chile y quizás dejaría algo más conforme a ciertos personeros políticos que han enfocado sobre todo la crítica a ese decreto en particular y al gobierno también, que ha puesto mucho esfuerzo en la gestión de poder acelerar ese decreto. No por nada, desde el gobierno se ha revelado de que solamente falta la firma. Así que vamos a ver cómo se va a dar eso. Finalmente, si es que el presidente Milei llega o no con este decreto firmado, lo vamos a conocer el día de mañana. Y a esta hora, en Magallanes, el presidente José Antonio Kast, junto al viceministro Claudio Alvarado, ya están en su primera actividad oficial. Están presentando un plan de mejoramiento de viviendas y barrio. Allá, recordemos que ya son pasadas las 8:40 de la mañana, son cuarto para las 9 en Magallanes. Así que ya partieron las actividades del mandatario en el extremo sur del país.
1: De veras que en Magallanes y en Aysén se
2: Ah,
1: mantienen durante todo el año con el horario de verano. Vos
2: tal
1: tienes toda
2: cual.
1: la razón,
0: La
1: Mariano.
0: próxima semana vamos a tener
2: Vamos a
0: el
2: estar
0: mismo
2: igual.
0: horario ya con el cambio de hora.
1: El mismo horario. Ya pues, Mariano Reyes, atento a las actividades del presidente de la República en Magallanes, atento también a las actividades en La Moneda en preparación de esa bilateral que se ha anunciado para mañana a las 11:30 en el Palacio de la Moneda. Se van a encontrar antes, seguramente,
2: Antes,
1: ¿no?
2: por lo del
1: En
2: foro.
1: el Foro Madrid.
2: Claro, sacarlo
0: Sí,
2: de poquito.
0: ellos son los primeros en exponer, el presidente José Antonio Kast, el segundo más bien, antes está la presentación de la fundación que organiza todo el Foro de Madrid, luego el presidente José Antonio Kast, luego el presidente Javier Milei, y ambos se dirigen al Palacio de la Moneda para esta reunión bilateral.
2: ¿Vieron que le pusieron Navy Day a la pauta de la Armada?
1: No.
2: No, está en español, está en inglés.
1: Navy
2: El
1: Day.
2: Navy Day.
1: El día del Armada.
2: Desconozco si era así en otro año, habría que revisarlo, pero así está pauteado al menos.
1: Oye, las imágenes que posteó la Armada y que tú mencionabas al inicio de tu informe, Mariano, son muy bonitas, efectivamente. Están en Armada de Chile, en X.
2: Venga,
1: Nuestras unidades
2: sola.
1: desplegadas en aguas de Punta Arena, una vista desde las alturas. Muy bonitas.
2: Hay
1: Mariano.
2: un resto, cuando uno va a Punta Arena, hay un restaurante ahí que uno puede ir a comerse una centollita y mirar el estrecho. No me acuerdo cómo se llama ahora.
1: Tampoco.
2: Pero ya, me voy a acordar.
1: Ya va a llegar.
2: Los auditores, se nos pueden. Gracias, Mariano.
1: Chao, Mariano.
0: Chao, buen día.
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16: Claro, a lo lejos se ve, hay una placita. Mira, vamos a ir al deporte con las novedades del mercado de pases en Europa, que tiene esto de Darío Osorio que sorprende de alguna manera por el destino, por las lucas, y lo otro, lo que se esperaba, ¿no? En torno a lo de Javier Correa. Ernesto Contreras, buen día.
17: Hola Ernesto, buen día.
18: Hola Rodrigo Ibero, ¿cómo están? Buen día, harta cosita. Partamos por lo de Osorio, que es una gran noticia para el fútbol chileno, porque hace rato no teníamos una venta tan importante como la del formado en la Universidad de Chile. De hecho, lo contábamos ayer en vivo, porque estábamos en el diario 2 cuando comenzó a surgir la noticia, y ahí contábamos que iba a ser la quinta venta más importante en la historia del fútbol chileno, y así va a ser lo de Darío Osorio al Crystal Palace, donde va a terminar pagando el cuadro del sur de Inglaterra cerca de 36 millones de euros por la carta de Darío Osorio, quien llega al cuadro inglés, que va a jugar o está jugando la Europa League, con un préstamo de una temporada de 2 millones de euros.

0: Le hicieron una linda presentación que está disponible en cooperativa.cl, donde ahí el zurdo Hijuela mantiene esa sonrisa característica también, una timidez que acá lo hace ser muy querido por el hincha azul, sobre todo, que la arropó bastante. Ayer le agradecían al Mitch, le dan por redes sociales por haber cuidado al niño, le ponía al hincha azul, que quiere mucho a Darío Osorio.
1: Muy joven, ¿eh? Que... el niño, porque además es muy jovencito, 22 años que tiene.
0: Muy piolita, muy piolita.
2: Que esté a la altura, que tenga buenos partidos, o sea, vamos, ¿no?
1: Que le ponga mucha cabeza.
2: No queda otra, porque si no, es ¿cuántas veces hemos contado esta historia de él que suele fracasar, caerse en el camino, que él ya no echó de menos, por lo menos, porque ya lleva harto tiempo
0: en Dinamarca. Y lo que dice el Avero, importantísimo, la cabeza, porque la cabeza es todo en el deporte, allá de las condiciones, obviamente, que todos las tienen, y esperemos que acá en la Premier del salto que todos esperan, porque tiene mucho talento, pero aún le falta esto, el salto para ser un jugador completo, y pensando también en la selección chilena. También
2: porque se estáis compitiendo, porque estáis compitiendo también con gente que viene de otras partes del mundo, tal vez con las mismas carencias, con los mismos sueños y con hambre, o sea, con ganas de comerse al mundo.
0: El mundo del deporte es brutal en ese aspecto. Se fue Maxi Gutiérrez también, él se fue a jugar a Rusia, $7 millones pagó el Dinamo de Moscú por el jugador formado en Huachipato, que estaba en Independiente de Avellaneda, así que platita fresca, pero no para Huachipato, esta va para Victorino Cerda, pertenece a ellos el pase de Huachipato, porque cuando vendieron el club, ellos quedaron con estos pases, así que esto no va al conjunto de Lucina, que el otro día salió que le debían $2 millones a la tía del kiosco, allá en La Higuera. De hecho, hicieron una colecta a los hinchas de Huachipato para pagarle. Así está la situación allá en la octava región. Así que buen mercado de pase para los chilenos. Rompió todo Enzo Fernández. $140 millones pagó el Manchester City por el volante argentino proveniente del Chelsea. Queda la Armada chilena en Europa con 5 jugadores en las top ligas del continente europeo. Osorio y Marcelino en la Premier. Luego de 4 años tenemos jugadores en la Premier. En España, Gabriel Suazo en el Sevilla, y Lucas Cepeda en el Elche. Marcelino está en el Ipswich. Y en Francia está Francisco Sierra Alta. De a poquito, la Armada chilena comienza a llegar a Europa. Así que ojalá que sea el comienzo de algo bueno.
2: Y a Sadio en Suecia.
0: Claro, pero yo te hablo de las 5 ligas europeas más importantes. Perfecto, por eso no nombré a Sadi. Pero ahí está. Ojalá que a Sadi también haga lo de Osorio. El camino largo, va a tener que tener cabeza a Sadi. Algo que acá le criticaron harto. Porque allá sí que va a estar complicado en Suecia. Para su comienzo de este sueño europeo. Lo de Correa. Ojo con lo de Correa. Esto es una historia nunca acabar. Porque le dieron una sanción. 2 fechas. ¿Sí? Por los gestos del Superclásico. Pero después hicieron un live con Arturo Vidal, donde analizaron la sanción. A ratos se rieron de la sanción. Así que yo no sé, lo hacen, no es que lo hagan a propósito, pero festinaron un poco. Vidal dijo que aunque lo suspendan a todos van a ser campeones igual. Correa dice que el tribunal no es parcial, ahí se equivocó, creo, imparcial de haber querido decir, pero esa fue la frase que dijo.
1: Claro, lo dijo mal.
0: Así porque si fuera parcial estaría mal.
1: Que bueno. Se preguntó de quién serán hinchas.
0: Claro, pues yo no sé si eso. Yo no sé acá.
1: ¿Cómo les va a caer?
0: Podría seguir castigándolos, pero van a seguir diciendo que son perseguidos, que porque son Colo-Colo, pero también creo que no se lo toman muy en serio. Vidal en este caso y el propio Correa, que ayer en vivo se enteraba de la sanción de 2 partidos, no juega contra Huachipato ni contra Concepción.
2: No se lo toman en serio por la distancia que tiene Colo-Colo en la tabla, porque si todo estuviera más estrecho.
0: Es el chiste. Por eso Vidal se reía ayer.
2: Sería otro el chiste, digo.
0: Están a 16 puntos, entonces están con una libertad de... Bueno, Vidal lo dijo, que nos suspendan a todos si seremos campeones igual.
2: No, el problema es no entender que cometiste una falta, digamos.
0: Correa, expresó, está todo en cooperativa.cl esa notita, expresó que no lo hizo para burlarse de la gente de la U, que fue algo inconsciente, que fue para su gente, y que lamentablemente cuando van a defenderse al tribunal no son escuchados. Eso es lo que dice Correa. Escuchemos a Simón Marín, secretario del estamento, quien explica por qué Correa estará fuera 2 partidos por los gestos del clásico.
3: 2 partidos, correcto. ¿Qué es lo que se considera a la hora de esta sanción de 2 juegos?
4: Se toma en cuenta principalmente la norma, que va de 1 a 3 fechas, y también que el jugador tenía una agravante anterior.
3: ¿Él puede apelar este castigo?
4: No puede apelar.
3: Ya, o sea, está la sanción a firme.
4: Claro, porque son sanciones, las sanciones que no acarrean una sanción mayor a 4 partidos no se pueden apelar.
3: el pago de la de lo inmediato, este fin de semana.

0: Este fin de semana.
1: Ya, y lo último, el directivo de Colo-Colo, Monkever, habían dicho que también había tenido algún tipo de citación por el tribunal.
0: Sí, pero ese tribunal está radicado, esa situación está radicada en otro tribunal. Nosotros ya no tenemos nada que ver con eso, está en el Tribunal de Honor.
2: Ahí está, un dirigente Colo-Colo que dijo que había doble vara al medir los castigos. Así que se pierde el partido con Huachipato Correa y con Deportes Concepción. Van a ser las ausencias del argentino, que en rigor, con el parate que viene, porque ahora viene un receso,
3: ¿sí?,
2: va a estar 40 días sin jugar Javier Correa. Así le salió igual largo, por más que estén listos para ser campeones, estar 40 días parado, no creo que sea grato. Debe ser fome. Así que, pero bueno, ayer se lo tomaron bien para la risa en el live de Vidal. Lo vamos a escuchar obviamente a las 14 horas y vamos a ver. Otra cosita que dijo Vidal que es interesante, está tirando palos porque no lo están renovando. Aún no se acercan a mí, estoy esperando. Se habla de que Vidal está un poquito mosqueado con la situación.
4: Por eso no ha hablado con usted.
2: Por eso no habla con la prensa, solo habla por su live, que igual es interesante porque ahí se expresa sin contrapesos, así, porque nadie le contrapregunta, pero dice cosas. Claro, ahí le hacen una fiesta mientras está hablando, pero que diga que no lo han renovado y que no se acercan a él, ya lo repitió por tercera vez porque no está conforme con la situación. Solo está renovado Alarcón por los minutajes. Ya dijeron en Colo-Colo que a fin de año van a ver todo tan tranquilo, que al final para los dirigentes también.
4: ¿Querrá jugar Copa Libertadores?
2: Yo creo. Seguramente lo van a renovar un año más a Vidal. No creo que haya duda, pero está ese pequeño ruido de...
4: Un poquito bajando el sueldo, alguna cosita.
2: Sí, pensando que este año no, también el nivel de Vidal es obvio, va un poquito en descenso, sobre todo en esta segunda rueda por la edad, y bueno, llegó Iván Román también. Vamos a ver qué pasa con él. No creo que salga, pero está ya plantando ahí la semilla de la disconformidad porque no se acercan a conversar con él. Hoy día dos partidos importantes en el torneo, se pone al día y quedamos con todos con 21 partidos. A ver, va a jugar Coquimbo con la UD Conce 18 horas y el más importante, Limache con Ñublense 20-30. ¿Por qué es importante? Porque si gana Ñublense se va a meter con 35 puntos y va a quedar a un punto de la U y de la Católica. Hoy los que están peleando por el Chile 2, la Católica tiene esa plaza por diferencia de gol. Así que está todo muy interesante, sobre todo con la pelea por ser el 2 en la Copa Libertadores de América, compañeros.
3: Ya pues, Ernesto Contreras con toda la información del deporte siempre. Gracias, Ernesto, hasta dentro de un ratito.
2: Chao, Vero, chao, Rodri, cuídense.
4: Buen día.
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2: La Corte Suprema inicia la vista de los cuadernos de remoción contra los 57 jueces que viajaron con licencia médica.
3: Las proyecciones económicas a la baja después de la contracción de julio arrastrada por los temporales y sus efectos en la minería.
2: Han sido momentos difíciles, el crimen organizado no puede ganar, lo dice el alcalde White de San Bernardo tras revelarse un plan para atentar en su contra. El indio Juan, que estaría detrás de esto, fue recapturado.
3: De madrugada, nueva intervención del municipio de Santiago en el barrio Meix.
2: Incluido el líder de la resistencia mapuche, Lafkenche, tribunal de Cañete declaró culpables a 18 de los 19 imputados por el atentado contra el molino Grolmus en el Biobío.
3: Presidente Kast encabeza ejercicios de la Armada en Magallanes a puertas de su cita mañana con Milei y a la espera de la derogación del decreto argentino que habla de un control conjunto del estrecho.
2: Por incidentes en las tribunas, la sala del Senado postergó para el próximo martes

0: Otra vez, la votación del proyecto que amplía el derecho a esa vacuna.
1: En el mundo, Irán y Estados Unidos intercambian nuevos ataques y el petróleo toca los $95 el barril. Alemania culpa a Rusia de un ataque con drones en el aeropuerto de Leipzig.
0: Y en el fútbol, dos fechas de castigo para Javier Correa por sus gestos en el superclásico. Gestos obscenos. Darío Osorio llega al Crystal Palace de la Premier League.
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9: Cooperativa, 8, 6 minutos. 8, 6 minutos.
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0: La conocimos chiquitita como Hannah Montana, el otro día nos acordábamos de la participación de Dolly Parton allí, después una carrera solista ya más adulta, ¿no? Con algunos escandalillos, ¿eh? Como Miley Cyrus, muy, muy exitosa por lo demás, se ganó el Grammy con esto

Cruz, la cantante lo borró, su apellido, de las redes sociales y comenzó a presentarse simplemente como Miley. El cambio coincide con el anuncio de su 10º disco y el comienzo parece de una nueva etapa artística. Fue un cambio pequeño pero difícil de pasar por alto. Primero desapareció Cyrus de sus perfiles oficiales y después apareció la confirmación que el nuevo álbum va a ser publicado bajo el nombre de Miley. Buzz Persuade es el álbum de estudio que va a ser publicado el 18 de

0: Tic Records. Mira, para fiestas patrias.
1: Con empanada y un vaso de chicha. Miley, hasta ahora en la mesa de reporteros y reporteras del diario de Cooperativa. Gran figura del pop, tiene una actitud rockera por lo demás.
0: Tiene buena voz, me gusta esa voz ronquita.
1: Y este es un temazo.
0: Bueno.
1: Tiene varios. Paula Molina, buen día.
2: ¿Cómo están? Muy, muy buenos días.
0: Hola, Paula.
2: Yo aquí pensando en un cambio pequeño pero importante, como decían, sobre el retiro del nombre y el apellido, porque pasamos de agosto a septiembre. Yo sé que ayer fue el cruce, pero yo quise esperar hasta el 2. Quería estar segura de que efectivamente lográbamos salir de un mes con tanto cambio de temperatura como agosto y caminar hacia el 18, donde se lanza el disco de Miley, y además vamos a tener fiestas patrias. Lo que no sé es si vamos a tener feriado para el 17. ¿Ustedes lo descartan totalmente?
1: Yo creo que sí, ¿eh?
2: ¿Lo descartas total? ¿Tú crees que después del IMASEC de mañana, de ayer, no hay ganas de sumar un feriado?
1: Menos argumentos,
2: digamos. ¿Menos argumentos de esto? No sé yo, porque ahí avanza lento pero decidido, o trata de avanzar, no uno, sino todos estos proyectos. Pero bueno, veremos.
0: Tan a última hora, algo de populismo ahí también, como decía Rodrigo más temprano.
2: Del 17, o de sentido común, porque surge como desde distintos lugares políticos, porque por otro lado el 17 de septiembre igual se trabaja a medio tiempo.
0: Pero si tú declaras feriado el 17, el 16 ¿ya? se trabaja a mediodía.
2: Ah, ya, no, porque pues que ahí nos tenemos que, ahí hay que hacer un acuerdo país. Ahí hay que hacer un acuerdo país, Verónica.
0: Habría que hablar con los alcaldes Fodanovich y Belolio a ver si consiguen algo en ese sentido, porque los acuerdos país parecen estar lejos.
2: Exactamente. Bueno, pero si hay un acuerdo país, lo podemos encontrar allí. Hay que pedir el 17 a Fodanovich y Belolio. Buen punto.
0: Paula, ¿qué miramos en el mundo hoy?
2: Ah, yo sé, Verónica, que no te gusta escuchar que el petróleo ha subido, pero lo has dicho toda la mañana en titulares, así que es inevitable, subió el petróleo, porque ya vamos por $95 el barril, esto frente a los recientes ataques de Estados Unidos y de Irán. Vamos a estar hablando de eso, vamos a estar hablando del Lincoln. ¿Vieron el portaaviones que finalmente llega a puerto en Tailandia? Esta es una historia interesante porque tiene que ver con cómo los ataques entre Irán y Estados Unidos tienen cierto límite, y esa es la capacidad norteamericana, que no es infinita. Y el caso del Lincoln lo prueba. Es una embarcación que no podía seguir en alta mar, digamos, la tripulación estaba absolutamente exhausta. Trump trata de negar la crisis, pero finalmente lo hacen llegar a puerto. Ya hay expectativa respecto a 5.000 soldados que van a bajar de un minuto a otro después de haber pasado demasiado tiempo en el océano. Esa historia y otras vamos a contar del mundo aquí en el diario de Cooperativa.
1: Hablamos también de seguridad, de la agenda del Ejecutivo, de otros debates bien intensos también a propósito de esto, más allá de la reforma constitucional en el Congreso. Jorge Espinosa Cuellar, buen día.
3: Hola, ¿qué tal? ¿Cómo están? Buen día. Muy buenos días.
0: Hola,
3: sí,
0: Jorge.
3: Vamos a hablar precisamente del acuerdo país que hay respecto de la necesidad de avanzar en la lucha contra el crimen organizado, pero el desacuerdo evidente que existe en el Congreso sobre los instrumentos para aquello. Más allá de la propuesta de reforma constitucional que está como medio en el congelador, hay otros proyectos que se están viendo, que se están tramitando y que exigen definiciones ahora ya. Uno de ellos es el levantamiento administrativo del secreto bancario que se ve hoy en comisión mixta. Lo vamos a contar en un rato.
0: Vamos a volver contigo, Jorge, para hablar de eso. Vamos a estar conversando con el economista y ex subsecretario de Hacienda, Alejandro Mico, particularmente del mal resultado del IMASEC de julio, de menos 1,5%, el más bajo en los últimos 3 años, en los últimos 40 meses. Precaución, hay un accidente en el túnel de la Costanera Norte en dirección al poniente, entre el sector Los Saldes y Sheraton, por la pista izquierda. Son 7 los vehículos involucrados en ese accidente. Bien complicado el tránsito al interior del túnel en la Costanera Norte.
1: Todo con Miley, que según cooperativa.cl entra en una nueva era musical ahora, sin apellido y anunciando nuevo álbum.

0: Cooperativa, 8, 12 minutos. 8, 12 minutos.
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17: Cooperativa. 8:17 minutos. 8:17 minutos.
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19: Paciencia a la gente que está en el taco ahí en la Costanera Norte. Dicen que sí. Es bien importante la congestión por un accidente que está más bien cerca de la zona de
20: Bellavista.
19: De Bellavista, más hacia la Plaza de Italia, más hacia
20: Siete vehículos, ¿no? Involucrados.
19: Claro, pero el taco llega hasta el Puente Los Aldes, cerca sí. del Sheraton, de la Clínica Santa María, la Clínica Indisa incluso. Ya, complicación.
20: El accidente es al interior del túnel. Se mueve, nos dicen nuestras reporteras, en terreno.
19: Sí, salud, Anita.
20: Se mueve.
19: Pero poco.
20: Pero lento.
19: Muy lento.
20: Tan lento que nos podía venir contando qué es lo que estaba pasando ahí en el camino, en la Costanera Norte.
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20: Vamos al Congreso, tomemos contacto a esta hora en el Diario de Cooperativa, en esta mesa de reporteros y reporteras, con Jorge Espinosa Cuellar, para saber del oficialismo y la oposición que están explorando una fórmula para dar viabilidad a la reforma constitucional en materia de seguridad. Claro que en paralelo están avanzando otros proyectos de la misma agenda que también generan debate, Jorge.
21: Sí, Verónica, ahora que la reforma constitucional en materia de seguridad que anunció el presidente José Antonio Kast con bombos y platillos en una cadena nacional hace ya casi un mes, entra en un proceso de tratamiento intensivo, por decirlo de alguna manera, para que no se muera antes de nacer. En el Congreso también se pone la mirada respecto de otros proyectos de esta misma agenda de seguridad. Por ahora se analiza las características que podría tener un estado de emergencia reforzado, lo cual desecharía la opción de crear aquí un quinto estado de excepción con amplias facultades y cuestionadas facultades a quien ejerce el cargo de presidente de la República. Esa es una idea que en el gobierno consideran viable, pero que puede tener, digamos, necesita más bien madurar, y por eso estiman que de aquí al regreso de las fiestas patrias podrían ya estar moldeando esa propuesta de un estado de excepción reforzado, el estado de emergencia, para desatar este nudo que tiene precisamente el proyecto del Ejecutivo. Si se necesita o no reforzar la Constitución, es una pregunta que ha rondado en el Congreso por estos días, porque varios estiman que lo importante aquí es mejorar la gestión, aumentar la dotación de carabineros, entregar nuevas herramientas para combatir el crimen organizado. Bueno, y todo esto tomó más fuerza después de que se conocieran las amenazas contra el alcalde de San Bernardo, lo que nos acerca a situaciones como las vividas recientemente en Perú y México, donde también algunos alcaldes han sido asesinados, o hace un par de años cuando decapitaron a un alcalde en México también, y lo que fue bastante impactante. Y dar una lucha contra el crimen organizado parece ser una necesidad reconocida transversalmente, pero contra ellas chocan las diferencias políticas que existen en nuestro país, particularmente entre derecha y izquierda. El presidente de la República, José Antonio Kast, de hecho recalcó que al menos hay un acuerdo en el objetivo, pero la presidenta del Partido Socialista, Paulina Bodanovich, que integra además la Comisión de Seguridad de la Cámara Alta, señala que

0: La derecha tiene que dar pasos concretos, por ejemplo, con el levantamiento administrativo del secreto bancario. Escuchamos brevemente al presidente Kast y a Paulina Bodanovich.
1: Hemos tenido diferencia en temas de reformas constitucionales, pero no tenemos ninguna diferencia en que sabemos que tenemos que combatir el crimen organizado, que tenemos que combatir las mafias.
2: Si no se sigue la ruta del dinero, no perseguimos el crimen organizado. Esto tiene costos, que es la exposición que tienen todas las autoridades. En este caso, Christopher White, que ha sido uno de los alcaldes que ha promovido la participación de las Fuerzas Armadas como de resguardo para que las policías puedan entrar en aquellos barrios capturados por el narcotráfico. Esto requiere acciones urgentes.
0: Ahí estaba entonces el presidente Kast, Paulina Bodanovich, presidenta del Partido Socialista, partido en el que milita el alcalde de San Bernardo. Ella hablaba de perseguir la ruta del dinero, que es algo en lo que insisten en la oposición. Y sin ir más lejos, esta mañana, desde las 10, está convocada para ello la comisión mixta que se encarga de resolver las diferencias entre ambas cámaras del Congreso sobre la futura ley que crea el subsistema de inteligencia financiera. La principal diferencia aquí a despejar es el levantamiento administrativo del secreto bancario a solicitud no del burócrata de turno, como se suele decir, sino de la unidad de análisis financiero, a la que, dicho sea de paso, hasta ahora no se le conoce ninguna filtración de los datos que maneja. Está invitado a la sesión de la comisión mixta hoy el ministro Jorge Quirós, que ya sabemos ha desestimado esta herramienta del levantamiento administrativo del secreto bancario. Lo hizo también durante la tramitación de la mega reforma, cuando se discutió sobre la repatriación de capitales. Bueno, y para que se pueda promulgar una ley necesaria, como la que crea el sistema de inteligencia financiera, necesariamente se tiene que despejar esto del levantamiento administrativo del secreto bancario. Así que los parlamentarios van a estar nuevamente enfrentados a el hecho de tener que pronunciarse y votar. La agenda de seguridad, en todo caso, han protagonizado por parte del gobierno y otros proyectos algunos que ponen más bien en duda combatir la delincuencia o el crimen organizado, pues parecen estar más orientadas a evitar la protesta social. Aquí aparece, por ejemplo, un proyecto anti-barricadas 2.0, que ya fue aprobado en la comisión, en la Cámara Baja, o por ejemplo está también la versión o el nuevo intento de lo que alguna vez se llamó, ustedes se recordarán, la ley Micabo.
3: Sí.
0: Que no solo aumenta las sanciones por el delito de atentado contra la autoridad policial, sino que además pretende castigar con una multa y una pena de entre 40 y 60 días de prisión a quienes insulten u ofendan gravemente a carabineros o la PDI. Este es un proyecto, una moción parlamentaria a la que el gobierno le ha dado prioridad, que le puso discusión inmediata, y que fue aprobado ayer en la sala de la Cámara Baja, avanzó ya a su segundo trámite legislativo al Senado.
3: Ahí votaron divididos en todo caso en la oposición, ¿no, Jorge?
0: Sí, o sea, aquí claramente hay una postura respecto de desconfiar en el objetivo que se plantea, porque la mirada desde la oposición es que no necesariamente esto va a ayudar a combatir la delincuencia o el crimen organizado, porque están pensando algunos, efectivamente, que esto podría pretender criminalizar la propuesta, sin perjuicio de que también hay parlamentarios, de hecho por eso se votó, se aprobó ampliamente, que estiman que esto se tiene que legislar precisamente para recuperar el sentido de autoridad de las policías. Vamos a escuchar parte del debate, las voces de Natalie Castillo, del Partido Comunista, de Javiera Rodríguez, del Partido Republicano, la conocida Capitana Rodríguez, y de trasito vamos a escuchar precisamente al ministro de Seguridad, Martín Arrau.
4: ¿Quién decide que es una ofensa grave? ¿El mismo funcionario o funcionaria que se sienta ofendida? ¿La misma palabra Paco es considerada un insulto? ¿O decirle Paco a un Paco es un insulto? Bueno, eso es gravísimo para la libertad de expresión.
5: Resulta que ahora el gran misterio lingüístico de la izquierda es definir qué significa insultar. Y mientras aquí filosofamos sobre semántica, en la calle al carabinero lo escupen, lo golpean, le tiran piedras, le disparan.

0: y a veces los matan.
1: El nivel de agresividad, de insultos hacia nuestros carabineros es algo que no podemos tolerar y va a nuestra línea de recuperar el respeto a la autoridad. Lo que nos parece importante es que las agresiones verbales, los insultos, la falta de respeto a nuestra policía no queden en nada, sino que esa persona pueda ser conducida a un cuartel, será percibida, lo más probable es que no tenga presidio efectivo.
2: Claro, lo dice exactamente el ministro, es probable que nadie llegue a tener que cumplir presidio efectivo. Uno ya podría imaginar, por ejemplo, los fiscales tener que decidir si investigan o no, si un detenido dijo o no dijo algo que un funcionario policial asegura que le manifestó. Bueno, la intención aquí es dar una señal y permitirle a carabineros, particularmente, sacar de circulación, aunque sea por un rato, tomar detenidos a quienes insulten gravemente a las policías, detenerlo algunas horas, aunque después queden libres, y todo esto como una forma de desincentivar este tipo de agresiones verbales.
3: Jorge Espinoza Cuellar, con toda la información del Congreso siempre. Que tengas buen día, Jorge.
2: Hasta pronto, buenos días.
3: Para jornada.
4: Ya, mientras se revisa esa agenda, vamos con lo del caso del alcalde White, precisamente en San Bernardo, Felipe Cofré.
5: Sí, lo visitan varios alcaldes, ha llegado Karina Delfino de Quinta Normal, escuchamos lo que está diciendo.
6: Personalmente, ante situaciones que son complejas en materia de seguridad. Entonces, bueno, yo creo que este tema hay que mirarlo con la gravedad que tiene, hay que además proteger a las autoridades que están haciendo un fuerte combate al narcotráfico, al crimen organizado, y por cierto que las instituciones funcionen si se lleguen a los responsables.
5: ¿Y alcaldesa? Ahí está la alcaldesa Karina Delfino. Antes había llegado el alcalde Agustín Iglesias de la comuna de Independencia, en la misma línea, prestar su apoyo. Llama la atención que quienes han llegado primero a visitarlo son quienes dentro de todos los alcaldes de la región metropolitana han recibido también amenazas. La alcaldesa Karina Delfino, recordemos, hace algunos meses fue dejado un cadáver afuera de su casa, se encuentra con protección policial a raíz de varias denuncias de amenazas que ha recibido por su labor, principalmente con el despeje de casas tomadas por el narco, y Agustín Iglesias, que también ha recibido amenazas por parte de grupos criminales de su comuna, pero que no se encuentra con protección policial. Hemos hablado más temprano con el equipo de comunicaciones del alcalde Christopher White. Él se encuentra en esta casa, que no es su casa, él se encuentra apartado de su grupo familiar por seguridad. Y esta casa es para recibir precisamente a los alcaldes durante esta jornada. Estamos en el sector de La Maestranza. Se nos ha dicho que él regularmente, luego de las amenazas que recibió hace algunos meses, él contaba con un carabinero que es PPI, Protección de Personas Importantes, y ahora, a producto de el ataque que estaba siendo planificado en su contra, ese número ha subido a 3. Él se encuentra con 3 funcionarios policiales resguardándolo 24 horas del día, producto de esta alerta que hace el Ministerio Público de la Fiscalía de Occidente, que detectó esta planificación de ataque coordinada por el Indio Juan durante su detención, luego de revelarse algunas conversaciones con bandas criminales del sector sur de la capital.
4: Se ha reforzado esa seguridad a su persona, también a su familia, entendemos, según ha confirmado incluso la autoridad.
3: Algo tremendo, decía ayer el alcalde White, que el Estado me notifique que me van a matar, es algo tremendo, un momento muy fuerte, muy duro para mí y los que están conmigo.
7: Así es, yo creo que lo primero y lo humano es lo personal, ¿no es cierto?, del alcalde, y la descompensación de alguna manera dejó a todo el mundo claro el nivel de estrés, el nivel de cómo describir, ¿no es cierto?, la sensación de estar bajo amenaza de muerte. Pero luego está la cuestión institucional, ¿no? Él se trata de una autoridad elegida democráticamente, y no puede ser aceptable que el costo del cargo sea enfrentar estas amenazas. Y en ese sentido hay dos capas de conversación respecto a lo del alcalde White. Estuvo muy muy bien la Asociación Chilena de Municipalidades, yo creo, el ministro de Seguridad también, pero me parece que aquí no sobran voces que marquen que esto es absolutamente inaceptable. A mí me pareció que la visita del senador Juan Luis Castro también es importante, porque este es un tema institucional, ¿no? Tiene un impacto tremendo en lo humano, pero es una cuestión que tiene que ver con las instituciones en Chile y cómo se protegen.
4: Seguimos ahí con Felipe Cofré en ese lugar, para la discusión.
7: ¿Sí?
4: Dejar en claro que ha recibido además muestras de apoyo de todos los sectores políticos, y demuestra lo de Karina Delfino, que es de su partido, del PS, pero también lo de Iglesias, que viene más bien del mundo de la derecha, elegido en lista de Chile Vamos en la pasada elección municipal.
7: Claro, el presidente de la Asociación Chilena de Municipalidades también es de otro color, podríamos decir político, y sale inmediatamente a emitir la declaración. Yo creo que en esto es transversal.

0: Igual como se escuchó la voz del ministro. No puede ser de otra forma, yo creo.
1: Pausa.
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9: 11 grados. 11 grados en Santiago.
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9: Cooperativa. 8:35 minutos. 8:35 minutos.
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13: De reporteros, de reporteras, la de las 8 de la mañana, estamos con Verónica Franco junto a Paula Molina para conversar ahora con el economista, profesor de la FENA en la Universidad de Chile, ex subsecretario de Hacienda, Alejandro Mico, después del pobre resultado de la economía en julio, por decirlo de alguna manera. Profesor Mico, ¿qué tal? Buen día.
14: Buen día.
15: Muy buenos días, Alejandro.
14: Hola, hola.
15: Partamos traduciendo el dato. ¿Qué tan preocupante es realmente que el IMASEC haya caído 1,5% en julio? ¿Es un mal mes o nos está diciendo algo más profundo sobre nuestra economía?
14: Yo creo que está... Mira, es un dato puntual, siempre hay que ser un poco cuidadoso, pero es bastante negativo y nos dice algo de que la economía está en una trayectoria de estancamiento muy fuerte. Y esto se une no solamente... Se puede decir que los últimos 7 días han sido no muy buenos para la economía en términos de este resultado, pero del IMASEC, de la actividad económica, pero también está el resultado del desempleo, del empleo, que también está extremadamente flojo. Por lo tanto, si uno va tomando ese dato, el dato de crecimiento económico, de desempleo y de expectativa de los consumidores, el panorama está complejo y creo que es un tema a pensar por qué estamos en esto.
15: Junio había crecido 2,4%, vinieron las lluvias, la minería explica buena parte de la caída del IMASEC. El ministro Quirós había hablado de un punto de inflexión, pero ahora el ex ministro Mario Marcel dice que ese dato se sobreinterpretó el de junio. ¿Se apresuró entonces el gobierno al anunciar que la economía estaba comenzando a recuperarse, Alejandro?
14: Yo, bueno, ahora es como después de la... el día lunes, todos viendo el diario, claramente se adelantó un poco. Los datos no eran tan buenos como como

0: como creyó el ministro en su momento, y bueno, picó un poco de optimismo.
1: Alejandro Mico, pero ¿estamos ahí como en esta típica familia de clase media que alguien se enferma y caemos al tiro en la pobreza? O porque uno, o sea, con los temporales, el efecto en la minería, ¿cómo la economía nos va a hacer un poquito más resiliente y acusar tanto el golpe de un viaje?
0: A ver, aclaremos las cosas, sí. A ver, estamos, no digamos que estamos en una crisis, pero estamos en una situación bastante preocupante. Tuvimos ya el primer semestre negativos en su conjunto. Sí. Estamos en una situación compleja, pero no de crisis. La economía, no es que uno vaya por la calle y uno vea que esto se está cayendo a pedazos. Para nada, para nada. Eso creo que va a estar claro. Ahora, lo que es extraño es que todas las medidas que se han ido tomando no han tenido el impacto que se esperaba. Recordemos que acá quiero centrarme en algo mucho de las expectativas. Las expectativas de los consumidores, si uno ve los datos comparados a nivel mundial, somos el segundo país con las peores expectativas de los consumidores de la situación que estamos viviendo. Solamente nos está más abajo que nosotros Turquía. Y eso es un tema complejo, preocupante. Después de una serie de medidas que en teoría se pasó un proyecto de ley que debería haber mejorado las expectativas en general de un aumento del crecimiento. ¿Por qué pasa eso? Creo que ahí hay un tema de mala comunicación, creo que hay un tema de sobreexpectativas, quizás haber estado mucho tiempo con un planteamiento quizás más de campaña política, de que estábamos en una situación de crisis, que la economía estaba quebrada, que el tema del petróleo era una crisis realmente importantísima, que nos iba a pegar a todos. Creo que se sobreexageró eso y ha tenido un impacto en la expectativa muy fuerte. Yo creo que hay algo de eso y que no ha permitido que estas últimas medidas, que si uno piensa, se acaba de bajar la tasa de impuesto corporativo en un número importante, se bajaron otros impuestos, que uno debiera decir la economía debería estar en, o el ambiente debería estar en una situación bastante más optimista, pero mayor, no se ve eso. Y ahí está el tema, yo creo que hay que cambiar un poco, creo que el tema político está pegándole, mi opinión personal, que no ha permitido de que esto se traduzca más en un optimismo en la población que le empiece a pegar a la actividad económica en forma favorable.
1: O sea, usted dice, pese a la aprobación de la mega reforma, seguimos ahí como vibrando bajo en ese clima de pesimismo, todo un poquito lento. Pero en el fondo, ¿qué es lo que tenemos que hacer para volver a crecer de manera importante, generar empleo? Porque la mega reforma, el cálculo es que puede ayudar en 0,8, en 1%, pero ahí llegamos al 3, con suerte. Entonces,
0: no, a ver, yo creo un poquito optimista eso, pero
1: bueno, menos incluso. Entonces, ¿qué hay que hacer? Hay que meterle mano a la educación, a la modernización del Estado, todas esas cuestiones,
0: sí,
1: que siempre se han dicho,
0: ese tema,
1: pero son de largo plazo.
0: Son de largo plazo, pero si uno ve en economía, está esto que se llama, y se dice mucho, los espíritus animales. Si usted ve, si vemos, hasta marzo había una percepción, Chile estaba muy por sobre el mundo en términos de percepción de los consumidores, de que se venía un futuro algo mejor. Viene las situaciones iniciales de marzo, yo creo el tema del bencinazo muy fuerte, una caída en las expectativas muy, muy fuerte en Chile. Quiero insistir también en este punto, Chile durante marzo, abril es de los países que más cae la percepción de los consumidores a nivel mundial. ¿Por qué? Yo creo que ahí pasó algo de que deberíamos tomar cuenta. Yo creo que desde mi punto de vista, primero se planteó algo muy como catastrófico. Segundo, se empezó a ver, creo yo, algo de que este consenso inicial que se había de crecimiento se empieza a romper. Y esto lo hemos seguido viendo en el mismo proceso de la reforma, de la mega reforma tributaria, que empiezan a ver como voces disidentes dentro de la misma derecha. Yo creo que aquí hay un tema igual de eso, de percepción de que el sistema político está muy pasando de un lado para otro, vaivenes muy fuertes, y eso empieza a generar la incertidumbre. Uno tiene incertidumbre cuando saber que hay grupos más extremos que empiezan a tomar mucha fuerza. Ahora lo estamos viendo en el tema en el tema de la seguridad. Yo creo que hay un tema de percepción muy fuerte. Ahora, ¿eso implica que no hay que hacer otras cosas en lo concreto? No, hay que seguir. Yo creo que aquí el tema, por ejemplo, avanzar en el tema laboral, creo que es importante. No es muy popular, pero creo que es muy importante. Estamos en una situación donde tenemos una falta de capacidad del mercado laboral de reaccionar a nuevas situaciones. Y eso es complejo, lo que estábamos viendo en los jóvenes más ilustrados, y también en la tercera edad. Ahí hay un tema que tenemos que mirar sin apasionamiento, sin visiones extremas, para ver qué hacemos, por ejemplo, para que lo que hoy día se está dando ya como una realidad, de que hay que mirar los trabajos, no como un trabajo per se, sino que los trabajos están compuestos de tareas. Cada uno en su trabajo hace tareas distintas. Yo soy profesor, hago clase, hago investigación, hago este tipo de conversaciones con la prensa. Hay algunas de estas labores que se van a ver afectadas por las nuevas tecnologías y que yo tengo que ser capaz de reinventarme un poquito y hacer otras tareas sin que la institucionalidad laboral me impida moverme de algunas tareas que van a la baja y yo subirme al carro en mi mismo puesto de trabajo a otras tareas que van al alza. Y eso creo que es bueno discutirlo con mucho cuidado. La modernización del Estado, también vemos cómo tenemos mucha incapacidad de hacer este mismo tipo de ajustes. Yo siempre pongo el ejemplo que uno de los trámites que más se demoraba o que siempre se ha demorado mucho son los que hace la Dirección General de Aguas en el MOP, que son muchos temas de manejo de agua, etcétera. Y ahí uno se da cuenta que faltan personal, pero en el Estado es casi imposible mover un trabajador de un área a otra sin pasar por un proceso de remoción, sin pasar por una serie de problemáticas. Ese tipo de cosas tenemos que ser capaces de mejorarlas sin, y aquí quiero decir, sin que esto parezca como que estamos en una bandada hoy día de una derecha muy pasada para la punta, sino que se vea como algo que son cambios necesarios, que sean algo que va a perdurar en el tiempo. Yo creo que ese mensaje, esta idea de que había que hacer algunos ajustes, como el ajuste fiscal, pero hacerlo sin balas pasadas, sin tejos pasados, creo que hubiese sido mejor para que el país sintiera que esto es algo país, que lo estamos moviendo en una dirección que era fundamental moverse hacia allá.
2: Alejandro Vico, muy buenos días, le saluda Paula Molina.
0: Creo que ha
2: planteado muy bien cuán importante, cuán vital en la economía son las expectativas. Es aquello que las personas podamos entender, podamos utilizar como referencia clara. Pero si le entiendo bien, aquí lo que se produjo fue una especie de choque entre una campaña con una visión casi catastrófica de la economía, ¿no es cierto?, una economía en emergencia, y al mismo tiempo expectativas muy altas de una recuperación muy rápida. Y da la impresión de que el choque entre un diagnóstico tan negativo y expectativas tan altas terminó dejando a las personas, que al final son las que construyen la economía, como perplejas, como sin referencia clara respecto a qué era razonable esperar y en cuánto tiempo. ¿Es eso?
0: Hay algo de eso. Yo creo que sí. Y esto se vio muy afectado desde mi punto de vista con lo que fue el choque externo del alza del petróleo, que en Chile fue, creo, multiplicado por dos, porque yo me acuerdo muy pocas veces haber visto en matinales, en la televisión, que te muestren, oye, hay colas de auto para echarle benzina.
2: ¿Ese fue el pecado original del gobierno, usted cree?
0: No sé si es pecado original o no, pero creo que fue un creo que ahí el tema del manejo de un instrumento que sabíamos usar, el METCO, de un aprendizaje de país. Recordemos que esta idea de suavizar el precio de las bencinas no es algo de los gobiernos de la ex concertación, de la nueva mayoría, sino que el presidente Piñera lo usó. Fue un mecanismo que fue muy discutido, porque hay un tema de expectativas aquí. El tema de la expectativa es muy importante, y principalmente de coordinación de las expectativas. Si yo veo durante una semana, dos semanas, en todos los diarios, en toda la televisión, en todos los matinales, de que va a haber un frenazo, es al finazo.
2: Que es lo que parece haber ocurrido.
0: Es un poco lo que pasó. Entonces creo que hay que volver ahí, y creo que también ha pasado un poco la cuenta esta cosa de avanzar sin transar de una reforma que tenía cosas que tenía muy de apoyo, pero otras no tanto, y terminamos ganando por un voto algo que podría haber sido algo mucho más consensuado, donde hubiera quedado mucho más claro de que esto era, ¿saben qué? Lo digo yo, que igual decir, ¿sabes qué? Quizás el impuesto que en algún momento subimos, y yo soy parte de ese gobierno donde se subieron, quedó un poco más alto, el cooperativo había que bajarlo algo para esta nueva situación. Hubiese sido, creo que, algo mucho más claro de decirle al país con mayor claridad. Esto no es algo de que hoy día el péndulo está más a la derecha y que pasado más hace 7 años estaba más a la izquierda, sino que esto es, parece ser que es algo más masticado por todo el espectro político, y así estaba siendo. Entonces creo que volver a eso, creo que es importante en temas más de fondo. La economía se va moviendo lentamente y hay que tener claridad, y estas cosas que se van pasando con mayor certeza de que hay un acuerdo mayor, creo que tienden a ayudar a decir, ¿sabes qué? El barco correspondía que empezara a crecer más.
2: Le quería preguntar, porque hemos hablado de las expectativas de la confianza del consumidor muy baja, de las expectativas de las personas, están también las expectativas empresariales, ¿no es cierto? Ahora, se planteaba de que efectivamente aquí lo que pasaba era confianza e inversión en el empresariado, y que eso se iba a traducir a través de la reforma, de disminución de impuestos y otras materias, en actividad y empleo. Pero eso no ha pasado todavía. Le pregunto, ¿no ha pasado? ¿Estaba equivocado el diagnóstico original, o era insuficiente, o hay que esperar?
0: Dos cosas. Creo que hay, no ha pasado. Si uno ve la expectativa ahora, ya no de los consumidores, sino de los empresarios, que hay otra medición donde la situación neutra es 50, nosotros estamos en 45, por ahí, 46. Todavía estamos bajo. Y después de estos cambios importantes, es una rebaja importante de impuestos la que se ha hecho, que tiene algunos riesgos de por medio, el tema de qué va a pasar con la deuda, todo eso quedó en el aire un poco. Porque creo que también se pasó un poco un par de pueblos el tema, y quedando en la nebulosa qué va a pasar con la situación fiscal, difícil que se está viendo y que se va a seguir viendo compleja. Entonces, desde mi punto de vista, no ha pasado las expectativas de los empresarios, que estuvieron mucho más altas antes de, como en febrero, marzo. Hoy día seguimos bajo, estamos en 45, como le digo, bajo el nivel de lo neutro, que es 50. Entonces, yo creo que hay un tema ahí de preguntarse cómo logramos que esto retome un nuevo camino de mayor perspectivas de... Y yo creo que ahí quiero insistir el tema de ver como un tema más país en temas tan importantes como la economía, y ahora estamos viendo un poquito lo mismo en el tema de seguridad, temas grandes que había más consensos por jugar tejos pasados, rompen un poco la expectativa y quedamos a ver división. Ahora imagínense un gobierno, alguien, si yo fuese o no sea un empresario de derecha y hubiera apoyado a este gobierno, estoy viendo que el gobierno se está dividiendo en dos cosas, en algo tan importante como una reforma constitucional. Entonces creo que en ese punto creo que es un momento de sentarse y ver cuánto esto está pegando en perspectivas de confianza en el país, en las instituciones políticas, y eso se traspasa harto a lo económico. Lo hemos dicho muchas veces, ya repetido una y otra vez, hay mucho del tema económico que pasa por un tema de la gobernanza política que hemos tenido en las últimas décadas.
3: Es el economista, profesor de la Facultad de Economía y Negocios de la Universidad de Chile, ex subsecretario de Hacienda, Alejandro Mico, en el Diario de Cooperativa. Ha sido muy amable por conversar con nosotros, Alejandro. Que tenga un buen día.
0: Un buen día a ustedes también. Gracias.
2: Muchas gracias.
1: Gracias, profesor. Buen día.
3: Paula, gracias a ti también. Que tengas un buen día.
2: Así es. Muchísimas gracias. Los espero en lo que queda del día. Mucha suerte en toda la jornada, Rodrigo, Verónica, y para todo el equipo.
3: Chao, Paula.
2: Chao.
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2: Cooperativa. 8:57 minutos. 8:57 minutos.
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4: Han sido momentos difíciles, el crimen organizado no puede ganar, dice el alcalde de San Bernardo, tras revelarse el plan del delincuente conocido como Indio Juan para atentar en su contra. El peligroso reo fue recapturado, alcaldes de la región metropolitana.

0: Moderna visitaron a White esta mañana, Karina Delfino y Agustín Iglesias.
1: Yo creo que este tema hay que mirarlo con la gravedad que tiene, hay que además proteger a las autoridades que están haciendo un fuerte combate al narcotráfico, al crimen organizado, y por cierto que las instituciones funcionen si se lleguen a los responsables.
2: Yo esperaría que el presidente se contactara con el alcalde, y esperaría que el ministro Raúl venga a ver al alcalde, no basta con el llamado telefónico. Es súper importante la señal de que la presencia del Estado está con los alcaldes, de que hay un compromiso, de que entiende la gravedad de este asunto.
3: Las proyecciones económicas del país este año a la baja después de la contracción de julio, arrastrado por lo de la minería, los temporales. Conversamos con el ex subsecretario de Hacienda, Alejandro Nomico.
4: La economía está en una trayectoria de estancamiento muy fuerte. Te puedo decir que los últimos 7 días han sido no muy buenos para la economía en términos de este resultado del IMASEC, pero también está el resultado del desempleo.
0: ¿Se apresuró entonces el gobierno a anunciar que la economía está comenzando a recuperarse?
4: Después de el día lunes, todos viendo el diario, claramente se adelantó un poco. Los datos no eran tan buenos como creyó el ministro en su momento. Y bueno, picó un poco de optimismo.
0: La Corte Suprema inicia hoy la vista de los cuadernos de remoción contra los 57 jueces que viajaron con licencia médica.
3: Mientras tanto, el presidente Kast ya comenzó sus actividades en Magallanes, a puertas de su cita con Milei, de la espera de la derogación, todo indica, del decreto argentino que habla de un control conjunto del estrecho que es del gobierno de Alberto Fernández. Habló Kast temprano. Estamos pendientes también de la situación de Meix, después de una nueva intervención contra el comercio ambulante, lo que va a pasar en la Suprema, un miércoles movidito este 2 de septiembre.
0: Como siempre, gracias por informarse con nosotros. Ya está Cecilia Robaretti para tomarse el primer café. Buen día.
3: Buen día.
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7: 9:00 a.m. en punto. ¡Vecina! ¡Vecino! 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
1: 9 de la mañana, 30 minutos.
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1: 9:46 a.m.
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1: 10 de la mañana en punto.
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1: 10 de la mañana, 16 minutos.
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1: 10 de la mañana, 33 minutos.
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1: 10:46 a.m.
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1: 11 de la mañana, un minuto.
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1: 11 de la mañana, 31 minutos.
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1: 11 de la mañana, 45 minutos.
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1: 12 horas, un minuto.
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1: 12 horas, 16 minutos.
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1: ¿Qué tal, amigos de Radio Entretenido? Un gusto de saludarles a esta hora de la jornada. La verdad que les tenemos una invitación muy interesante para la jornada del día sábado. Hay una masterclass de Zumba a un precio módico en la ciudad de Temuco, donde realmente se va a pasar increíble, con música rápida, música un poquitito más lenta, para aquellos que gustan de la Zumba, aquellos que gustan del baile, van a poder definitivamente disfrutar de una tarde realmente maravillosa. Estamos con Juan, el organizador, y también partícipe de lo que va a ser esta jornada de Zumba, esta masterclass. Juan, ¿cómo te va? Gusto de saludarte, bienvenido a la Radio Entretenida, ¿cómo estás? Muy buenos días.
2: Hola, hola, muy buenos días a toda la gente zumbera y no zumbera de la región de la Araucanía. Sí, tal cual como dicen, vengo aquí a dejar los invitados e invitadas para este sábado 5 de septiembre a las 17 horas en el Gimnasio del Liceo del Desarrollo. Esto es en Avenida Italia con Recabarren. Van a ser 2 horas y 15 minutos de puro baile. Vienen dos chicos de Santiago, el Gabo y el Fer, que en abril ya vinieron. Dos chicos que bailan también en dupla de Los Ángeles y 8 profes que son de acá de la región. Para que se animen, vayan, olviden problemas, olviden estrés y solamente sean 2 horas 15 minutos de solamente baile.
1: Juan, cuéntanos un poco la dinámica de la Zumba. Entiendo que son una variedad de ritmos, más rápidos algunos, otros más lentos. Y bueno, acá puede participar toda la familia, ¿no?
2: Sí, justamente. De hecho, nosotros, por ejemplo, niños no pagan hasta los 12 años. Así que si tiene problemas, por ejemplo, con quién dejar a su hijo o sus hijos, no se preocupen, llévenlos nomás, no hay ningún problema con eso. La dinámica de la Zumba en sí es justamente eso. Se parte primero con un calentamiento, ya para empezar a fortalecer.
1: Son temas de cuánto, 4 o 5 minutos, ¿no?
2: Más o menos, sí, de 3.5, 4 minutos. Y hay algunos mix que también van a bailar, que son más o menos de 6, 7 minutos.
1: ¿Cuáles son los ritmos que se bailan acá? Por ejemplo, la bachata, que está muy de moda, la salsa, ritmos urbanos también.
2: Sí, generalmente se parte primero con un merengue, después con una salsa, una cumbia, un reggaetón, y después uno le va colocando distintos estilos, por ejemplo un dembow, después viene una bachata, después se sube de nuevo con un merengue, y así es, de distintos tipos de y variedades de ritmos.
1: Juan, ¿tu apellido?
2: Rifo.
1: Juan, lo que es el valor de la entrada para la gente que está en Vilcún, que está en Temuco y en otras comunas de la región de la Araucanía y quiere asistir el día sábado, reiteramos el valor de la entrada y también la ubicación y el horario donde va a ser el evento.
2: Sí, va a ser de 5.000 pesos. Niños no pagan. El 5 de septiembre.
1: Este sábado.
2: Este sábado a las 17 horas, a las 4 y media nosotros abrimos la puerta. En el Gimnasio del Liceo del Desarrollo.
1: Esto es en Temuco, ¿en qué sector?
2: Exacto, sector Amanecer. Avenida Italia con Recabarren.
1: Bueno, aprovecha de invitar a toda la gente de Temuco, a toda la gente que está escuchando Radio Entretenida en diferentes horarios para que participen de esta verdadera fiesta de la música, del baile y de lo que es la Zumba también, la actividad deportiva, que esto quema muchas energías, calorías y además sirve de terapia para las personas, para que puedan olvidarse un poquitito del estrés diario y poder disfrutar de lo que es la música, ¿no?
2: Sí, justamente, independiente de que el baile también hace que uno pueda quemar calorías y todo, es un tema mental que ayuda mucho, sobre todo por el tema del estrés, malos ratos. Esos van a ser 2 horas en donde ustedes se van a borrar de todo y van a salir, pero como nuevos de la masterclass.
1: Muy bien, Juan, tú eres instructor de Zumba, ¿no es cierto?
2: Sí, soy instructor de Zumba certificado. Me certifiqué con la Nati Salas el 15 de marzo.
1: Muy bien, bueno, felicitaciones, que siga adelante tu carrera y mucho éxito entonces para este gran evento de Zumba que van a tener el día sábado en Temuco, en el sector de Amanecer, ahí en Avenida Italia con
2: Recabarren.
1: Un caluroso y afectuoso saludo a todos los zumberos de la región de la Araucanía, que yo sé que son muchos, en muchos gimnasios se cultiva esta disciplina deportiva, ¿no?
2: Sí, sí, la verdad que sí, en toda la región, gimnasios, sedes, en todos lados se da mucho el tema de la Zumba, porque en sí es un deporte muy alegre y muy masivo. Así que por lo mismo, desde ya los dejo invitados e invitadas para este sábado vayan a pasarlo bien. Ah, y lo otro que se me estaba olvidando es que tendremos 4 stands. Uno es con punto de hidratación, que es gratuito. Entonces, si se le acaba el agua, usted va y llena su botella y eso no tiene costo. Va a ir una niña, que es Marifit, que ella vende todo lo que es ropa deportiva. Va a ir una niña que vende dulces y otra chica que vende distintos tipos de aromas ambientales para la casa, la pieza o para el auto.
1: Muy bien, Juancho, que te vaya extraordinario. Mucha suerte en este evento y que llegue mucho público. ¿Eh?
2: Muchas gracias por el espacio. Y sí, los esperamos este sábado. Así que, 1, 2, 3, ¡zumba!
1: Muy bien, ahí está nuestro buen amigo zumbero, entonces, Juancho, que nos estaba contando este panorama que aprovechamos de entregárselo a ustedes con mucho afecto a través de la radio entretenida. Muchas gracias, que tengan una excelente jornada.

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1: 12 horas, 32 minutos.
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1: 12 horas, 45 minutos.
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1: Es la 1:00 p.m. en punto.
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0: de 50 que viajaron con licencia médica. Algunos recurrieron al TC.
1: Formalizan a 8 militares acusados de apremios ilegítimos contra un soldado conscripto en Pacoyo, región de Arica. Una investigación derivada del caso Franco Vargas.
0: En el exterior, Irán acusa crímenes de guerra de Estados Unidos, mientras Trump dice que el estrecho de Hormuz debería llevar su nombre.
1: Macha y el bloque depresivo anuncian su regreso al Estadio Nacional para el próximo 11 de diciembre. Las entradas se pusieron a la venta a las 12.
0: Duraron poco.
1: Y ya no quedan.
0: En el fútbol, primer entrenamiento de Osorio en el Crystal Palace. Estamos entre los sapos y el rey feudal, dijo Moza, que arremete contra la U por la sanción a Correa.
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0: Allá de la talla de Mario Beforde, yo no sé qué quiso decirme Aní Hermosa con esto. Me imagino que los sapos sería la gente de la U, pero lo del rey feudal será él.
1: No sé, o será el rey, el king.
0: ¿Quién, Milad?
1: No sé.
0: Pero si él es como el mandamás de ese feudo, ¿no?
1: Le vamos a preguntar a Ernesto Contreras en un ratito. ¿A qué puede haberse referido?
0: Ya. Estamos en Santiago de Chile con 22 grados de temperatura. Mira, ahora salió el sol, pero hay hasta nube todavía. Pisamos la máxima prevista para hoy. Se esperan en Copiapó 27, en Valdivia 12, con chubascos allá en Los Ríos.
1: Y varios alcaldes de la región metropolitana visitaron esta mañana al alcalde de San Bernardo, Christopher White, como una muestra de apoyo por las amenazas muy concretas en su contra. En el barrio Meix hubo un nuevo desalojo de toldos azules. Felipe Cofré con todo. Buenas tardes.
3: Hola, Vero, muy buenas tardes. Claro, es el día después de conocerse este plan que una organización...

0: criminal estaba tramando para asesinar al alcalde Christopher White, un plan que fue descubierto por el Ministerio Público tras la detención de el indio Juan, la recaptura de este delincuente que se fugó desde la ex penitenciaría en febrero. El alcalde Christopher White se encuentra con licencia médica, por lo mismo suspendió sus actividades públicas en el municipio, pero sí se dedicó en una casa particular a recibir a alcaldes que llegaron a esta vivienda en el sector de La Maestranza, que fue habilitada precisamente para estos fines. Por motivos de seguridad no se decidió recibir en la casa particular del alcalde a estas autoridades comunales. Llegaron cerca de 10 jefes comunales de distintos sectores políticos, algunos de ellos que, al igual que el edil de San Bernardo, cuentan con protección policial por amenazas de muerte. Todos coinciden que debe haber un consenso en materia de seguridad. Si bien la condena a estos hechos que se conocen fue transversal, algunos alcaldes criticaron que nadie del gobierno haya aún visitado al alcalde Christopher White. Es precisamente su par de Independencia, Agustín Iglesias, luego de hablar con el alcalde de San Bernardo, dijo que lo había visto tranquilo, dispuesto a participar de las actividades públicas para fiestas patrias en su comuna. Vamos a escuchar precisamente esas declaraciones también a la alcaldesa Javiera Reyes de Lo Espejo y a Manuel Zúñiga de El Bosque.
1: Yo creo que el alcalde White hoy día está tranquilo, pero también con las ganas de volver. Lo que me decía, yo voy a ir a los actos en septiembre, voy a estar ahí presente, porque se debe a las personas, nos debemos los alcaldes a nuestros vecinos que esperan que uno no agache el moño en esto.
2: Muchas veces vemos que esta es la realidad que existe en nuestras comunas, es la realidad muchas veces de la zona sur. Me parece que es lamentable la situación en la que digamos, termina estando el alcalde. Yo estoy con protección hace un tiempo, sí.
3: Yo creo que hay que ver cuáles son los límites, ¿no? Hoy día hay un delincuente que sale, entra, hace lo que quiere y va encima, digamos, está armando una confabulación para matar a un alcalde. Eso es terrible, pues. Entonces tiene que haber un punto de inflexión, tenemos que conversar, tenemos que ponernos de acuerdo.
0: Estuvo acá más temprano la presidenta del Partido Socialista, la senadora Paulina Bodanovich. Ahora se encuentra Tomás Bodanovich, alcalde de Maipú, y Luis Astudillo, alcalde de Pedro Aguirre Cerda, junto al alcalde de San Bernardo. Más tarde se ha confirmado que va a concurrir hasta este lugar a las 5 de la tarde aproximadamente el ministro de Seguridad Martín Arrau y también el presidente José Antonio Kast desde Magallanes. También temprano en la mañana manifestó la intención de reunirse con él luego de su retorno a la capital. Serían las actividades que tiene programado el alcalde para esta jornada. También se confirmó que el próximo lunes en la municipalidad de San Bernardo sesionará la Comisión de Seguridad del Senado, y hace pocos minutos fue notificado también el alcalde White. Vamos a cambiar de tema ahora, nos vamos a la comuna de Santiago, donde esta madrugada se desarrolló un nuevo operativo de desalojo del comercio ambulante en el barrio Meix, una cuarta etapa que contempló el cierre perimetral de la calle Salvador Sanfuentes, entre Bascuñán, Guerrero y Unión Americana. En este operativo se encontró elementos para cometer delitos, así lo indicó Arturo Urrutia, director de seguridad de la Municipalidad de Santiago.
4: Hay que recuperarlo, hay que controlarlo, hay que fiscalizarlo, hay que ordenarlo y hay que limpiarlo. Y darle seguridad, por cierto, porque son propicios, ¿no es cierto?, para el robo, para el lanzazo, etcétera, porque prácticamente te conducen por donde caminar y te esperan y te roban para el contrabando de cigarrillos, el contrabando de productos médicos también. Encontraron aquí desde cámaras de seguridad totalmente irregulares, desde una cantidad importante de tarjetas de crédito, de débito, cédula de identidad de otras personas seguramente que la han perdido, se la han hurtado o robado, cuchillos.
0: Claro, y con este nuevo operativo desde el municipio indicaron que ya son cerca de 4.000 los toldos azules que han sido retirados desde el barrio Meix. Tampoco se reportó de desórdenes en esta nueva intervención y tampoco se registraron en desórdenes por parte de comerciantes ambulantes.
5: Felipe Cofré con el reporte policial de esta mañana. Gracias, Felipe. Buenas tardes.
6: Buenas tardes. Vamos a la región de Valparaíso. La PDI logró la captura de 9 sujetos vinculados a un millonario robo a una sucursal bancaria. Belén Velázquez tiene la información. Belén, buenas tardes.
7: Hola, Rodrigo. Sí, es un delito que se perpetró el 21.

0: 8 de julio del año pasado, en horas de la madrugada, cuando una banda delictual llegó hasta la sucursal de calle Prat del Banco Itaú de Valparaíso y silenciosamente ingresaron por una propiedad vacía colindante al banco y sustrajeron más de 6.000 millones de pesos. Un hecho que quedó al descubierto solo cuando llegaron los trabajadores hasta el banco, porque durante la noche ninguno de los sistemas de seguridad de esta sucursal se activó. Y esto porque la agrupación delictual contaba con un informático que era parte de una empresa de seguridad que prestaba servicios al banco. Él vía remota había desactivado las cámaras de seguridad y también se pudieron vulnerar las cámaras municipales, lo que impidió que se registrara el robo. Sin embargo, se alcanzó a captar la llegada de estos antisociales, se lograron ubicar y hacer seguimiento a algunas patentes de vehículos y esto permitió una serie de vigilancias y diligencias que culminaron con la detención finalmente de 9 sujetos, 8 en la región metropolitana y 1 en la de Los Lagos, tras el allanamiento de 11 domicilios. Habló de esto el subprefecto Julio Máspero, jefe de la Brigada de Investigadoras de Robos Valparaíso.
1: Dentro del proceso investigativo logramos establecer que de estos 9 detenidos hay 6 que sí están vinculados directamente con el día del robo, están posicionados en el lugar al momento de, y las otras 3 personas son parte de quienes recibieron algún beneficio económico posterior al robo. Con respecto a los vehículos, tenemos un vehículo incautado, que es un camión Tolva, que sí participó directamente el día del robo, el cual fue utilizado para obstaculizar las cámaras de seguridad de Valparaíso. Hay un proceso investigativo que continúa y esperamos de aquí a algún tiempo tener mayores detenidos.
0: El año pasado en la ciudad de Valparaíso hubo una situación que llamó bastante la atención y es que se registraron 4 robos millonarios que fueron de alta connotación pública, algunos bastante violentos, incluso otros con disparos de armas de fuego. Se trata de la tienda París y el del Banco Estado, cuyos autores están vinculados entre sí, detenidos y próximos a un juicio oral, y también un robo a una sucursal de Servipac muy cercana al Congreso Nacional que se vincula a esta misma banda, de alguna forma también con personas detenidas. Con los detenidos que tienen que ver con el robo al Banco Itaú, se determina que este delito precisamente corresponde a una organización distinta. Todos sus autores son de afuera de la región y se trata de un hecho que, a diferencia de los anteriores, fue altamente planificado, y eso lo explicó el fiscal jefe de acá de la ciudad Puerto, Elizardo Tapia.
2: Es un robo que requiere de una planificación previa que es mucho más elaborada. Hubo visitas que se realizaron el mes anterior al robo, se verificó que existía un inmueble colindante que estaba abandonado. Por otra parte, se logró generar el contacto con personal de seguridad de la área informática del banco, es decir, se planificó todo. El día del robo trajeron un camión Tolva que se instaló para bloquear las cámaras de seguridad. Otro equipo, en 2 vehículos, subió a la postación y cortó los cables de las cámaras de seguridad municipal para que no se registrara el robo. Se ingresó al banco por un forado desde el inmueble colindante y además se utilizó la técnica del oxicorte para abrir la caja, la cual fue muy precisa para evitar que se activaran mecanismos de seguridad.
0: Bueno, los discos duros de las cámaras de seguridad del banco se incautaron precisamente en el domicilio de este informático que intervino el sistema, donde por supuesto se esperan encontrar evidencias que ayuden a la investigación. Además hay 27 celulares decomisados que van a ser pesquisados también por la PDI, hay cuentas corrientes de los imputados congeladas. Se pidió el alzamiento del secreto bancario y se va a pedir el comiso de propiedades y autos que habrían sido comprados con parte de estos 6.000 millones de pesos que no han sido recuperados. Y en ese sentido, Fiscalía decía que se va a abrir también la arista para investigar lavado de activos. Todos estos sujetos están con ampliación de la detención ya y mañana van a ser formalizados en Valparaíso, donde Fiscalía adelantó que va a pedir su prisión preventiva.
3: Gracias, Belén.
0: Buenas tardes.
4: Y de la región de Valparaíso nos vamos al norte del país. Queremos saber de una nueva arista de la investigación por la muerte del conscripto Franco Vargas, quien, como recordamos, perdió la vida en abril de 2024 durante una marcha de instrucción militar. ¿De qué se trata esta arista? Nos cuenta Hans Gotterbarm. Buenas tardes.
5: Hola, Vero, buenas tardes. Sí, tal como ya lo adelantabas, durante esta jornada comenzó una nueva formalización contra 8 miembros del Ejército de Chile, quienes fueron imputados por delitos de apremios ilegítimos. Todo esto en una causa derivada de la investigación que se hizo por la fatídica marcha militar realizada en Pacoyo durante el mes de abril del año 2024, donde, recordemos, termina falleciendo el conscripto Franco Vargas y además resulta

0: resultan otros tres soldados gravemente heridos, uno de ellos incluso con pérdida de una de sus extremidades. Es a raíz de esta situación que continuaron adelante las diligencias por parte de la Policía de Investigaciones, también del Ministerio Público y del Servicio Médico Legal, que debió aplicar, digo, el protocolo de Estambul, un peritaje más exhaustivo que se realiza precisamente en este tipo de contextos. Y es por eso que se presentó el día de hoy esta formalización contra estos 8 imputados, tres de ellos que ya habían sido formalizados incluso por la muerte del soldado Vargas. Los quiero invitar a que escuchemos las declaraciones que entregó al respecto el fiscal del caso, Rodrigo González.
1: A la formalización de tres nuevas víctimas y también la imputación de cargos a un total de 8 imputados, tres de los cuales ya estaban en la causa antigua, por así decirlo, que es la de corresponde a la muerte de Franco Vargas junto con otras víctimas, y además de 5 nuevos imputados. Básicamente constituye el delito de apremios ilegítimos del artículo 150D del Código Penal, y que en hecho se traduce en varios vejámenes ejercicios físicos más que nada, y aporreos o maltratos que obviamente estaban fuera de la reglamentación vigente.
0: Claro, la audiencia continúa y nosotros también estamos muy atentos a la espera de cuáles van a ser finalmente las medidas cautelares con las que van a quedar estos 8 nuevos formalizados por esta nueva arista que se desprende precisamente de esta fatídica marcha militar que acabó con la vida del soldado Franco Vargas en abril de 2024.
2: Es Hans Waterman con la información. Gracias. Buenas tardes, Hans.
0: Buenas tardes.
3: Presentó la discusión sobre seguridad como telón de fondo, además estos días o estas horas, las amenazas de muerte contra el alcalde de San Bernardo, el plan para atentar contra él que queda al descubierto. En el Congreso se vuelve a hablar de levantamiento administrativo del secreto bancario. Hay otros temas también. Jorge Espinoza Cuellar, buenas tardes.
4: Sí, muy buenas tardes. Hay un debate político abstracto que se ha instalado en materia de seguridad después de que desde el Partido Republicano los senadores Arturo Esquella y Cristian Vial admitieron que no apoyarían la reforma constitucional impulsada por el gobierno del presidente Kast si la misma la hubiese presentado Janet Jara. Consultado al respecto, el propio mandatario apuntó que nunca habrían estado en esa situación porque alguien como Janet Jara jamás habría presentado una situación como esta. Hoy la misma ex ministra y ex candidata presidencial, Janet Jara, replicó en sus redes sociales, hablándole al presidente de la República, señalándole que presidente haga su pega, o quedó muy cansado después de bajarle los impuestos a los más ricos, levante el secreto bancario, será mejor. En las palabras de Janet Jara, y a propósito de aquello, este tema del levantamiento administrativo del secreto bancario se vuelve a discutir en el Congreso por el trabajo de la Comisión Mixta para el proyecto que crea el sistema de inteligencia financiera, una herramienta que permitiría fortalecer el combate contra el crimen organizado persiguiendo la ruta del dinero. Estaba invitado para la sesión de hoy el ministro Jorge Quirós, llegó en su reemplazo el subsecretario de Hacienda Sebastián Vallebona, a quien escuchamos.
5: Acá tenemos que llegar a un acuerdo, siempre manteniendo nuestra posición, que la hemos dicho siempre, que el levantamiento judicial por parte del secreto bancario. Tenemos el diagnóstico de que los problemas están en la parte administrativa, de hecho la parte judicial, las 64 veces que se ha solicitado el levantamiento, se ha otorgado un plazo bastante acotado.
4: Sin embargo, uno de los problemas es que para fundamentar una solicitud a la justicia hay que hacer un trabajo de meses.
5: Eso es muy cierto, tiene que haber un fundamento, pero acuérdense que también los actos administrativos también tienen que estar fundamentados.
4: Este proyecto que crea el sistema de inteligencia financiera no fue incluido por el gobierno en su agenda priorizada en materia de seguridad. Uno de los integrantes de la comisión mixta, el diputado Jaime Araya, de la bancada del PPD, apuntó a las razones que, según dijo, tendría la derecha para oponerse a esta propuesta.
6: Muchas veces para proteger a los que evaden y eluden impuestos están negando absolutamente la posibilidad de avanzar sustancialmente en la persecución del crimen transnacional vía levantamiento de secreto bancario. Si la gente recuerda, la ex ministra Steiner, cuando era fiscal, estaba por el levantamiento de secreto bancario porque era fiscal del norte donde veía cómo crecen las bandas criminales y sus patrimonios.
4: El levantamiento administrativo del secreto bancario está en comisión mixta porque el Senado rechazó lo que previamente había aprobado la Cámara y que permitía a la Unidad de Análisis Financiero requerir información sujeta a reserva bancaria por operaciones sospechosas previamente reportadas y que estuvieran acotadas solo a empresas y a funcionarios públicos, o también las que hayan sido reportadas previamente por un banco. La Moneda, el ex diputado, hoy presidente de los Nacional Libertarios, Johannes Kaiser, llevó al extremo sus razones y las de su partido para rechazar esta propuesta.
7: No puede ser que cualquier persona se meta en la cuenta de usted, sepa dónde va a comprar, cuánta plata le pasa a sus hijos, o si le pasa plata a la señora, ¿para qué hablar de la cariñosa? Entonces cortemos el escándalo.
4: Se ha vuelto a instalar el debate sobre el levantamiento administrativo del secreto bancario, cuando en otra materia, hace instantes nada más, en la Cámara Baja fue terminado de tramitar el proyecto que crea, o más bien establece, el pago de un bono extraordinario de 30,000 pesos en apoyo a la niñez por hijos de hasta 13 años, incluyendo a quienes nazcan hasta el 15 de marzo del 2027.
8: Jorge Espinosa en el Congreso, gracias.
4: Buenas tardes.
8: Un apunte, desde hace ya una hora aproximadamente que hay problemas con la estación Pajarito del metro. Hay un procedimiento de salud, tuvo que ser atendido uno de los pasajeros, me da la impresión, y por tanto sigue cerrada. Eso era como a las 2:30, lo acaba de actualizar el metro, la estación Pajaritos continúa cerrada sin detención de trenes. Esto es línea 1 en el metro de Santiago.
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2: Lo que queremos saber a esta hora es quiénes son los sapos y quién es el rey feudal. Aníbal Mosa remete contra la U tras conocerse la sanción a Javier Correa. Sabemos también algo de Darío Osorio. Está con nosotros ya Ernesto Contreras. Buenas tardes.
10: Hola, Verónica. Hola, Rodrigo.
11: ¿Qué tal, Ernesto?
10: Un rey feudal es un monarca que se encontraba en la cúspide de la sociedad durante la época del feudalismo, en la Europa medieval.
2: Ya.
10: Si uno va al fútbol, el que está en la cúspide, en cuanto a títulos, historia...
11: Aníbal
10: y hoy,
11: Mosa.
10: Es Colo Colo.
11: Ah.
10: Y al que están acusando de sapo, lo hizo Mosa hoy día, lo hizo ayer Vidal con Correa, es a la U, que fue la que hizo la denuncia contra Javier Correa. Así que Colo Colo es el rey feudal, la U es el sapo. A ver, ¿por qué va esto? Porque habló Aníbal Mosa hace un ratito en el Monumental sobre la sanción a Correa, que es a propósito de la sanción, perdón, de los gestos del Superclásico y la denuncia de la U, porque esto no fue informado por el árbitro. Por eso es que los dardos del Monumental van a que la U está buscando conseguir fuera de la cancha lo que no pueden conseguir dentro. Tal cual lo dice Mosa, escúchelo muy bien.
12: Con respecto al tema de Javier Correa, yo creo que esta película, todos los hinchas del fútbol y todos los chilenos ya la vimos el año 2024. Los mismos actores, los mismos protagonistas, el mismo guión. Entonces, lamentablemente sacan un tema fuera de la cancha de cierta manera que lo llevan a un lugar que no debería estar porque no tienen otros recursos. Entonces, lamentable, estamos entre los sapos y un rey feudal. Ya pues,
10: tal cual. No le puse ni le...
2: No, nada.
10: Ni le saqué.
2: Nada.
10: Fue tal cual lo de Mosa, porque está muy molesto en Colo-Colo por la sanción al goleador, que va a estar dos partidos afuera, con Concepción y con Huachipato. Con Huachipato primero porque es este fin de semana y luego con Concepción, pero como el fútbol entra en receso, va a estar parado 40 días Javier Correa.
2: Claro.
10: Porque no va a estar acá y va a volver a jugar recién en el mes de octubre.
2: Ahora uno se pregunta, ¿se habrán enojado además con Javier Correa? Porque si no hubiera hecho los gestos que hizo, no habría habido denuncia, no habría habido sanción. Entonces, uno va al origen del problema, ¿no?
10: Más por la reincidencia de Correa, que venía casi saliendo de una suspensión, también porque había expresado cosas fuera de la cancha. hace estos gestos en el Superclásico, a diferencia de lo que ocurrió cuando ganaron el Monumental hace un par de meses atrás, donde Correa hizo el mismo gesto, tal vez lo captado la tele, y eso hizo que la U lo denunciara. Mira, respondiendo a tu pregunta, en la semana hemos sabido que en Colo-Colo, obviamente, a Correa le dicen, habían dicho ya, o sea, hay que calmarse con las declaraciones, porque estás más afuera que adentro, y así todo, tiene 12 goles, o sea, un tipo que cuando está enfocado es superlativo para el medio, creo yo. Pero ellos están instalando el discurso de que Colo-Colo está siendo perjudicado y perseguido. Un discurso que está instalando Vidal hace harto tiempo, Moza en parte también. Uno también

0: Y no porque sea Colo Colo.
1: ¿Cómo se va a perjudicar a un equipo que lleva una ventaja de 16 puntos respecto de los que lo siguen?
0: Y cada vez que en Colo Colo o en la U o en la Católica dicen que son perseguidos, ¿qué le queda al resto?
2: ¿Qué queda para el resto?
0: Los grandes acá no son perseguidos ni perjudicados. Y muchas veces son ellos favorecidos. Hablo de los tres grandes. Ajá. En diferentes contextos. En este torneo ha pasado con los tres equipos. Entonces, esto que instala Vidal de que los quieren bajar, que no quieren ver a Colo Colo arriba, es un discurso para la galería. O sea, seámoslo práctico, a los medios de comunicación que les conviene que Colo Colo esté siempre arriba. Es un equipo que el que más produce.
2: Pues, lo hincha lo está respaldando, ¿no escuchaste a Mario de Fuerte delante? Hincha acérrimo de Colo Colo.
0: Sí, pues entonces, bueno, ese es el discurso que se instala desde Colo Colo, pero también Correa. No sé si va a aprender en esta altura de su carrera, tenía 33 años, ¿no? Porque lo sancionaron hace tan poco por algo similar que volvió otra vez a caer en lo mismo.
2: Uno cuando ya es más viejo no cambia.
0: No cambia, no hay caso.
2: Así nomás.
0: Bueno, y me comentaba Ricardo Ángel que siguió este live, que fue bien interesante porque también Vidal habla harto de fútbol, lo cual lo hace bastante rico en ese aspecto. Le preguntó Vidal a Correa, ¿por qué tú, siendo bueno, nunca fuiste a Europa? Y él le dice, bueno, quizás por esto. Él también reconoce que tiene estas coloquialmente salidas de cadena que en su carrera le han perjudicado para ser un jugador de bastantes condiciones, pero que se quedó acá en el continente. Estará muy sabroso lo de Colo Colo durante esta jornada y también lo que llegan en la U, que son los apuntados por estos dichos de Moza y también de Arturo Vidal, todo en un Colo Colo que lidera con total tranquilidad el torneo. Los otros son los que están preocupados: Católica, la U, Everton, Ñublense, que juega hoy día porque se van a pelear ese cupo de Chile 2, que va a ser muy apetecido porque te mete inmediatamente a la fase de grupo y te reporta de forma automática 5 a 6 millones de dólares solo por jugar el torneo. Hoy día juega Ñublense, que calladito está ahí. Visita Limache, partido que es de la fecha 17, y si gana se va a quedar con 35 a 1 de la U y de la Católica.
2: No, se mete.
0: Y juega Coquimbo con la U de Conce, 18 horas, donde los Piratas aún tienen dos partidos pendientes y en una de esas podrían tener, creo yo, más opción de Copa Sudamericana que de otra cosa. Así que estará muy, muy candente todo. En otros temas, Eric Pulgar fue renovado por el Flamengo. Un contrato hasta la temporada 2029. Algo que es bueno porque se había rumoreado que se puede ir a jugar Emiratos Árabes. Así que es bueno que siga en el Flamengo y bien valorado.
2: O sea, a nivel latinoamericano, top.
0: Top. Mira, de hecho, el Flamengo, cuando anuncia su renovación, dice: desde el 2022, honrando nuestros colores, son 172 partidos, varios títulos con el Flamengo y ahora vamos por más, crack, le pone al volante, sí, Antofagastino.
2: Se ha transformado una pieza ahí importante.
0: Y Darío Osorio hoy día tuvo su primer entrenamiento en el Crystal Palace y viene con harto movimiento porque él viene de ser titular, figura. De hecho, había hecho dos golazos en las últimas dos semanas. Uno mejor que el otro, uno que controla de fuera el área con el muslo, lo sala, guardando todos los contextos, en Wembley, que la controla con el muslo y remata antes que caiga con la zurda, y el otro día un golazo a lo mortero la vena, pero en movimiento, lo hablábamos el otro día. Así que él viene muy bien en lo físico, y ojo, que este sábado 5 de septiembre, perdón, va a jugar el Crystal Palace con el Fulham. Así que en una de esas...
2: Otro equipo de Londres, pero no de los grandes nombres de Londres.
0: Y ojo que el Crystal Palace... Sí, y ojo el Crystal Palace, que ganó la Conference League el año pasado, tuvo un éxodo masivo de jugadores.
2: ¿Se fueron?
0: Sí, se fue el técnico también, por ende están reconstruyéndose.
2: Estaba Mateta ahí, el francés.
0: Sí, está ahí el colombiano, el lateral derecho colombiano también se termina yendo. Así que, ojo que puede jugar, está penúltimo, ha perdido los dos partidos que ha jugado Daniel Muñoz, el lateral que se fue. Pero está partiendo recién, así que Osorio, Marcelino en la Premier, veremos si este es el comienzo de una renovación.
1: ¿Y así?
0: Ahora sí.
1: Ernesto, gracias por todo.
0: A ustedes.
1: Hasta los dos.
0: Apuro Colo Colo, el primer bloque. Ojo con eso, que está pero candente. Colo Colo y la U en guerra fuera de la cancha.
2: ¿Tiene Bartichotto?
0: Está Marcelo Pablo Bartichotto.
2: Listo, que esté bien.
0: Chau.
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12: Sabemos del presidente de la República, desde el estrecho de Magallanes, Kast subió el tono, asegura que Argentina no tiene ni tendrá soberanía en la zona. Ahora, descartó exigirle directamente a Milei que derogue el famoso decreto que habla de un control conjunto de ese lugar, digamos, como se ha solicitado desde la oposición. Mañana se supone que se encuentran en La Moneda, Mariano Reyes, no en el Foro Madrid, no van a coincidir, da la impresión. ¿Qué tal, Mariano? Buenas tardes.
13: ¿Qué tal, Rodrigo? Muy buenas tardes. Con 3 buques en el horizonte, un helicóptero dando vueltas y con el vaivén de la marea en pleno estrecho de Magallanes. Así fue la imagen del presidente José Antonio Kast sobre la fragata Prat, donde estuvo monitoreando los ejercicios navales en el extremo sur de nuestro país. Estos consideraron un ataque desarrollado por un submarino convencional que tenía como principal propósito demostrar la capacidad de operar discretamente y también generar un efecto estratégico de disuasión. Señales bien relevantes en un momento muy particular, a un día de recibir al presidente de la Argentina en La Moneda y con varias presiones para que se derogue el decreto interno que establece un control conjunto del estrecho. El presidente Kast quiso cerrar definitivamente la polémica, asegurando que Argentina nunca tendrá control de la

0: zona, pero también descartó exigirle al presidente Milei que firme la derogación del famoso decreto. Escuchamos su declaración desde pleno Estrecho de Magallanes.
1: Lo que yo puedo reiterar aquí en el Estrecho de Magallanes es que el Estrecho de Magallanes es chileno y que Argentina no tiene ni tendrá jamás soberanía ni control sobre el Estrecho Magallanes, como ya se ha señalado. Este tema está zanjado. Más allá de la firma de un decreto o que pone término a un decreto que firmó el señor Fernández. Pero no necesariamente uno tiene que exigirle a un presidente cuando viene a la nación, decirle, le exijo esto. Tenemos una muy buena relación con el presidente Milei, queremos mantener las buenas relaciones de Chile con Argentina, pensando siempre en el bienestar de los chilenos.
0: Bueno, y no solamente la oposición le ha pedido al presidente Kast que exija la derogación de este decreto. Hoy el Mercurio publicó una carta firmada por 6 excomandantes en jefe de la Armada titulada Relación con Argentina, un continuo que no acaba. Ellos recuerdan que han vivido crisis como la del Beagle, la mediación papal, que han aprendido la importancia de la proyección a la Antártica tras sus diferentes despliegues y advierten que es difícil construir una relación de plena confianza con Argentina mientras subsistan disposiciones que Chile considera incompatibles con tratados vigentes, vale decir, mientras sigan vigentes estos decretos. Se enardece el debate político en la previa a la bilateral Kast-Milei. Hablan los diputados Raúl Soto, timonel del PPD, y Guillermo Ramírez, timonel de la UDI.
2: No es posible que el presidente Kast se reúna con el presidente Milei como una reunión entre amigos sin resolver algo que para el interés de Chile y su soberanía es fundamental. Y si el presidente Milei se niega a cumplir ese compromiso que ha hecho con nuestro país, el presidente Kast debiese desahuciar esa reunión.
3: La política exterior le corresponde al presidente de la República y en nada ayuda que parlamentarios, que miembros de las Fuerzas Armadas estén opinando respecto de temas que se están negociando, que se están conversando y cuya definición corresponde al presidente Kast.
0: Mañana será una jornada clave en esta materia. El presidente Kast modificó su participación en el Foro de Madrid. Hasta esta mañana él iba a ser el segundo en exponer y finalmente lo va a hacer al cierre. En síntesis, va a esperar al presidente Milei aquí en el Palacio de la Moneda mientras el mandatario argentino expone en el seminario, luego la reunión bilateral y ya en la tarde va a participar el presidente José Antonio Kast en el cierre del evento a desarrollarse en la ex Casa Piedra.
4: Claro, finalmente el que abre va a ser Milei y el que cierre va a ser Kast. O sea, entre ambos al parecer no van a estar presentes cuando hable el otro. Eso es lo que al menos se lee de este reacomodo que hubo en la agenda de los presidentes. Mariano, lo seguimos contigo en Palacio. Gracias.
0: Chao, buenas tardes.
5: Y la Corte Suprema inició la revisión de los cuadernos de remoción que se abrieron a los jueces que mal usaron licencias médicas, incluso viajaron algunos con licencia. Camila López, tú nos cuentas, buenas tardes.
6: ¿Qué tal? ¿Cómo están? Buenas tardes. Sí, es necesario recordar que todo esto comenzó por la investigación de la Contraloría sobre las licencias médicas que detectó que 104 jueces habrían realizado mal uso del beneficio. Todos los magistrados se enfrentaron previamente procesos disciplinarios en el Poder Judicial y algunos fueron absueltos y otros recibieron sanciones. Pero en 58 casos la Corte Suprema abrió un procedimiento distinto, un cuaderno de remoción que es el mecanismo para evaluar si un juez puede seguir o no en su cargo en base a la facultad otorgada en el artículo 80 de la Constitución. Y eso es lo que el Pleno debe resolver en esta oportunidad. Ahora, del total de las 58 causas, 23 defensas pidieron suspender la vista de sus expedientes, por lo que quedan para el final de la tabla. A eso se suman 5 procedimientos que están suspendidos por resolución del Tribunal Constitucional y que en la práctica significa paralizar el proceso. Detalles entregó el secretario de la Corte Suprema, Jorge Sáez.
7: En total se abrieron 58 cuadernos de remoción. El Tribunal Constitucional ha tomado la decisión y nos ha comunicado la suspensión de la tramitación de 5 cuadernos de remoción. Por lo tanto, son 53 casos los que va a conocer el Pleno hasta que el Tribunal Constitucional resuelva al respecto de los otros. Esta vista supone que las partes pueden, asesoradas por sus abogados, si es que han estimado necesario conferir poder a alguno de ellos, presentar alegatos. Los jueces también pueden presentar sus alegatos de manera personal si no tienen abogado. Y se les ha dado un tiempo para que expresen sus alegaciones, sus defensas.
6: Bueno, es posible que durante estos días delegados el Tribunal Constitucional siga suspendiendo procedimientos, ya que son varios los magistrados que recurrieron al TC. El proceso que está realizando ahora la Suprema es reservado, por lo que no existe una nómina oficial pública con los nombres de los jueces que se verán en cada jornada. El abogado Juan Carlos Manríquez, quien representa a un ministro de la Corte de Apelaciones de Arica, explica la posición de su defensa.
8: Yo represento a un ministro de Corte de Apelaciones, en este caso quien había sido absuelto en su minuto del expediente administrativo por su corte, ratificada también esa absolución unánimemente por el Pleno de la Excelentísima Corte Suprema, y en este caso, como se ha dicho, conforme al artículo 80, ya no en materia administrativa, nosotros sostendremos que de acuerdo a todos los antecedentes y su hoja de vida, él mantiene un no solo buen comportamiento, sino que un excelente comportamiento que no haría razonable apartarlo de la labor jurisdiccional que lleva por más de 20 años.
6: Bueno, para hoy están programados 12 alegatos de aproximadamente media hora cada uno, pero por lo mismo es que el proceso se va a extender por varios días. Cuando termine la vista de todos los expedientes, la Corte Suprema va a deliberar y resolverá cada caso. Para acordar una remoción se necesita el voto favorable de la mayoría del total de los integrantes del máximo tribunal.
9: Camila López con la información. Gracias, buenas tardes.
6: Buenas tardes.
4: Otro tema, hacemos zoom al mercado de la electromovilidad. Gloria Gutiérrez, ¿qué tal? Buenas tardes.
9: La vemos en unos instantes,
4: Gloria. Todavía no.
9: Ya. Por ahora contamos algo distinto.
4: Otra cosa, lo del delicado estado de salud de Camilo Escalona. Hay varias versiones desde temprano de un coma inducido al que habría sido sometido el expresidente del Partido Socialista, ex parlamentario también. Y hay una declaración que nos llega desde su círculo más cercano, desde su entorno familiar, que dice que primero agradecen en nombre de la familia las muestras de apoyo, cariño y solidaridad que exceden, dicen, las fronteras del PS, y quieren informar que su estado de salud está mejorando y que no se encuentra en riesgo vital. Camilo Escalona está afectado de una difícil enfermedad desde hace ya algún tiempo, que se ha hecho pública además por la visita de algunos personeros políticos a su lecho enfermo, y también en los últimos días una carta, ¿no?, muy comentada de Marco Enrique Sominami Gumucio, que en algún momento militó ahí en el PS, que fue, así se declara, enemigo de Escalona en la interna.
9: Grandes contradictorios.
4: Y que valora su experiencia y su tradición política. Mejorando y fuera de riesgo vital, dice su entorno respecto de la salud de Camilo Escalona.
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3: Ya, lo de la electromovilidad que comentábamos. Hay un estudio respecto a esto. Gloria Gutiérrez, bienvenida, ¿qué tal?
4: ¿Qué tal, Rodrigo? Buenas tardes. Un 79% de los chilenos respalda que el país avance hacia la electromovilidad, según el último estudio publicado por Cadem y la marca Volvo. También 9 de cada 10 personas la asocian con beneficios como aire más limpio, modernización y menor dependencia del petróleo. El gerente general de Cadem, Roberto Isikson, se refirió a los esfuerzos necesarios para que la electromovilidad avance en Chile y también a posibles políticas públicas que puedan aportar en esa línea.
5: Avanzar hacia la electromovilidad requiere de esfuerzos en al menos 2 dimensiones importantes: precio y, en segundo lugar, que la infraestructura pública y privada esté habilitada para poder crear las condiciones de que esto siga avanzando. En la medida en que esas cosas vayan colaborando, hay una altísima disposición a avanzar rápido hacia la electromovilidad. Subsidios para poder aliviar la carga de lo que implica comprar un auto eléctrico, ya sea al permiso de circulación, a la reducción de ciertos impuestos que permita que los autos eléctricos lleguen a precio más bajo, pero por sobre todo políticas públicas que nos ayuden a que la infraestructura de las casas, de los condominios, de la red pública esté disponible para que no tengamos ese temor a que un auto eléctrico nos va a dejar botado en el camino.
4: Dentro de los obstáculos para adquirir autos eléctricos predomina el precio. Un 53% señala que el alto costo de compra es la principal razón para no adquirir uno en la actualidad. Sobre esto y sobre los autos híbridos, escuchamos a Patricio Norambuena, encargado de electromovilidad de Volvo Chile.
6: Podemos hablar de una distancia de precio no tan grande como uno piensa, sobre todo en la gama de entrada de los vehículos. Y lo importante ahí en la conversación es que el tener un auto eléctrico, los costos de operación en el fondo son prácticamente un tercio de lo que te podría costar un auto combustible. Entonces, esa diferencia de precio que puede existir en distintos segmentos se puede en el fondo amortizar con el gasto operacional del auto. Hay distintos tipos de híbridos, entonces lo que vendemos nosotros es un híbrido enchufable que te permiten andar con un motor eléctrico, con una batería asociada y también en el caso de ser necesario un motor a combustión. La idea de este tipo de auto es poder ocupar la electricidad en la ciudad, que son trayectos cortos, diarios, y al mismo tiempo poder ocupar la bencina para o cargarlo o para viajes más largos.
4: En esa línea, un 47% de los encuestados cree que los vehículos híbridos son una buena alternativa para comenzar la transición a la electromovilidad.
3: Gracias, Gloria.
4: Buenas tardes.
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7: Las amenazas al alcalde de San Bernardo movilizan al municipalismo, llaman a un consenso en la agenda de seguridad.
3: El presidente de CAS asiste a los ejercicios navales en Magallanes, reivindica la soberanía chilena y fustiga a la oposición a puertas de su cita con Milei.
7: La Corte Suprema inicia la vista de los cuadernos de remoción contra los jueces que viajaron con licencia médica. Algunos recurrieron al Tribunal Constitucional.
3: Y así nos vamos, llega todo el equipo del deporte en día miércoles 2 de septiembre.
7: En la producción estuvo Francisca Canseco, en la puesta al aire es de Ricardo Ángel. Gracias por informarse con nosotros, que tengan buena tarde.
3: Chau, chau.
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8: Radio Entretenida le indica la hora.
9: 1:59.
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3: Las 14 horas con un minuto.
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0: ¿Qué tal, amigos? ¿Cómo están? Bienvenidos a Zona Deportiva. Un placer de saludarlos como cada día con toda la información deportiva. 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Saludos para ellos que nos escuchan a diario, y saludo también para nuestro comentarista, Marco Castillo. ¿Cómo estás? Bienvenido, buenas tardes. Udro, que los saludamos de inmediato. Hugo, ¿cómo estás? Buenas tardes.
1: Está, creo.
0: Ahora sí, te escuchamos, Hugo, está silenciado acá. ¿Cómo estás? Buenas tardes, Huguito.
1: Buenas tardes, Jera. Cristian Marquito creo que aún no está. Abrazo.
0: Así es. ¿Cómo estás, Hugo? Cristian, bienvenido. ¿Cómo estás? Muy buenas tardes.
2: ¿Cómo te va, Gerardo? Saludos cordiales para toda la gente que está en la gran sintonía Zona Deportiva. Recordemos que el día viernes estamos con Deportes Temuco, que va a jugar ante Rangers en Talca, un partido clave para las pretensiones del cuadro albiverde. Y fíjate que tengo una invitación, Gerardo, para toda la gente que le gusta el baile, que le gusta el ejercicio, la zumba, que es tan conocida, bueno, en diferentes partes del mundo, en Chile también, en Temuco, en las comunas se hace mucha zumba. Y la zumba, ¿qué es lo que significa la zumba? Es una disciplina donde se combina el ejercicio y el baile, Gerardo, y realmente maravilloso, una terapia para el alma también.
0: Seguido por muchas personas, me ha tocado de repente estar en alguna playa y ahí están haciendo zumba y no hay menos de 200, 300 personas.
2: Sí, fíjate que hay un evento para nuestro buen amigo que está en la sintonía a esta hora de la tarde, que él lo organiza, Juan Rifo, y fíjate que nosotros también ahí un granito de arena le vamos a colaborar con la difusión, le hicimos una nota para la radio entretenida. Y esta masterclass que la vienen a realizar dos profesores de Zumba de Santiago, vienen exclusivamente Gabo y Fer, que van a estar en Temuco a las 5 de la tarde, el próximo día sábado, 5 de septiembre, en el gimnasio del Liceo del Desarrollo, en calle Mantua 1896, sector Amanecer. Apertura de las puertas a las 15:30. Esto tiene un valor solo de 5.000 pesos para participar en una masterclass, que son instructores de Santiago, autorizados y con mucha experiencia, y que van a realizar esta clase por más de 2 horas, abierta a todo público, esta masterclass de Zumba, Gabo y Fer, que van a estar entonces en Temuco el día 5 de septiembre en el gimnasio del Liceo del Desarrollo, calle Mantua, sector Amanecer 1896, en calle Mantua, ahí en cerquita de Recabarren. Esta masterclass, que tiene un valor solo de 5.000 pesos, apertura de las puertas a las 15:30, se va a llenar, así que aquellos que les gusta la zumba, bueno, la gente que está en comuna, Lautaro, Vilcún, Cherquenco, esa buena hora, a las 5 de la tarde, esta entonces masterclass, Gerardo, que organiza a nuestro buen amigo Juancho, Juan Rifo, y que obviamente va a concitar el interés de muchas personas que les gusta el baile, les gusta el ejercicio, y sobre todo esta disciplina, la zumba, que es tan bonito para toda la gente, porque a veces tú vas una hora y te olvidas de todos los inconvenientes, de todos los problemas, Gerardo. El estrés diario se bota muchísimo con esta disciplina que es la zumba.
0: Y qué mejor con música, ¿no? ¿Te gusta, Hugo, la zumba, o no? ¿Te ha tocado practicarla, por ejemplo?
1: No, nunca la he practicado, pero así que sin duda es muy entretenida, la gente que le gusta bailar, buena música.

0: Entonces, aparte que uno baila, también lo combina con el ejercicio.
1: Así es, claro, y mucho ejercicio de cardio, ¿eh? Muchísimo.
2: No muy... para, pues es una hora intenso de, claro, de baile, claro, coreografía.
1: Canción, 3 minutos y medio, 4 minutos, 5 minutos, y se van combinando distintos ritmos: merengue, bachata, cumbia, música urbana, etcétera, etcétera. Entonces, una combinación de ritmos, y se hace muchísimo ejercicio con las manos, con los pies, etcétera. El meneo, el perreo y todos los estilos que obviamente son muy amenos, Gerardo.
2: Bueno,
1: así que
2: ahí le vamos a estar recordando, ¿eh? Le vamos, sí, a estar recordando a nuestro amigo para esta clase. ¿Cuándo es? El día, si me la reiteras, sí, por favor.
1: El día sábado, este día sábado 5 de septiembre a las 5 de la tarde, ahí cerquita de Recabarren, en el sector Amanecer, Gimnasio del Liceo del Desarrollo, calle Mantua, 1896, tiene solo un valor de 5.000 pesos. Precio módico, vienen dos instructores de Santiago especialmente a hacer esta clase, Gerardo. Así es que mucho éxito para esta actividad.
2: Todos invitados a la Zumba, entonces. Oye, aprovecho de enviarle un afectuoso saludo también, porque está en sintonía, a don Franklin Lira y a la señora Orfia Navarrete, que están ellos, como de costumbre, siempre sintonizando Zona Deportiva, sí, así como muchas personas, ¿eh?
1: Sí, saludos cordiales para don Franklin, para su esposa, y bueno, toda la gente que nos está escuchando. Hay amigos que están en Villa Alemana, Nelson Robinson, un abrazo cordial.
2: Todos los días escucha.
1: Todos los días, hincha de Deportes Temuco, así es que un abrazo cariñoso para él, para Marcelo Escamilla, que bueno, estuvimos con él en Miami, ahora está en Santiago con su empresa, y todos los días escucha y está preocupado de lo que va a ser el partido de este día viernes.
2: Arranca la fecha, Temuco abre la fecha del día de
1: hoy. Estaba hablando hace poco rato con un empresario que le gusta Deportes Temuco y todo, decía: Cristian, yo creo que Temuco no se recupera de lo que fue el esfuerzo el fin de semana. Tengo la duda, me dijo, si se va a recuperar físicamente. Claro, este empresario jugó fútbol, pero le voy a preguntar al internacional, al que sabe más de esto, que estuvo 20 años
2: en una canchita,
1: en una cancha, en el extranjero, en México, en China, en distintas partes. Hugo Droguet, ¿se alcanza a recuperar el plantel de Deportes Temuco del esfuerzo de haber jugado con una lluvia torrencial en un partido friccionado?
2: Cancha blanda.
1: Cancha muy blanda, muy pesada. ¿Se recuperan los jugadores para el día viernes o los procesos y el periodo de recuperación es muy pronto y se va a notar cierto cansancio de Temuco, o eventualmente podría llegar bien en condiciones óptimas? Porque lo que me decía el empresario, que jugó fútbol igual, se probó en Palestino y todo, me decía: yo creo que Temuco no se alcanza a recuperar porque es muy breve, es muy corto el tiempo. ¿Cómo lo ves tú, Hugo?
0: No, yo creo que sí, porque manejó de una u otra manera, los jugadores más grandes, solo Casanova y Reinero fueron los que actuaron todo el partido. Bueno, no te entró en el segundo tiempo, y sabemos que por su contextura, cómo se cuidan y todo lo que hay hoy en día en el fútbol, sin duda que les da para recuperar. Claro, los tiempos son menores, pero sí llegan de buena manera.
2: Mira, fíjate que movió la banca completa prácticamente Emiliano Astorga, ingresó ese día en el segundo tiempo Diego Buenanote, Brian Valdivia, Brian Troncoso, Seba Molina y Brian Torrealba. Movió 5 jugadores desde la zona de banca, digamos, para la recuperada y la remontada del Club Deportes Temuco. Ahora, en estricto rigor, digamos, el viaje tampoco es tan largo. Estamos hablando que son más o menos aproximadamente unas 5 horas y media a la ciudad de Talca. Así que, si está programado el viaje, me parece a mí, y que debiera ser así, de mañana después de almuerzo, saliendo a las 3 de la tarde, y a las 8:30 están llegando a la ciudad de Talca, pernocta en un hotel y esperan su partido tranquilamente el día viernes a las 6 de la tarde. Me parece que alcanza, Cristian, a recuperarse el equipo, y además que esta semana también ha sido bastante benevolente, no ha habido, digamos, tanta agua para que los jugadores puedan entrenar de muy buena normalidad.
1: Sí, recordemos que el partido se va a disputar a las 6 de la tarde, transmite Zona Deportiva, vamos a estar desde las 5 en la jornada del día viernes, y Ranger viene antecedido, precedido de buenos resultados en las últimas fechas. Unión Española 0, Rangers 1. Muy buen resultado. Después, San Marcos de Arica 1, Rangers 2. Ahí tienes otro de los triunfos que logró el cuadro de Rangers de Talca. Perdieron con Magallanes 3-2. Este partido me parece mucho que lo ganaba Rangers y lo perdió sobre el final. Perdió también con Recoleta de visitante. Perdió por 4-2. ¿Cuál es tu pálpito para la jornada de día viernes, Hugo? ¿Crees que Temuco tiene chances de ganar, o más bien crees tú que se podría dar un empate?
0: No, yo creo que, o sea, uno, como dice Marquito, igual cada vez voy aprendiendo más, tanto de ustedes como Marquito, que uno lo ve desde afuera.

0: fuera. Es un partido complejo, pero Temuco de todas maneras que tiene las armas para obtener un buen resultado, pero no va a ser fácil. Ya sabemos que uno piensa una cosa y después la cancha sucede otra. Yo creo que ellos también están con tal ilusión, o cómo vienen de poder ganar de local, que creo que también le ha costado un montón este año. Entonces para ellos tampoco es fácil. Donde Temuco se plantea de buena manera, va pasando el tiempo y uno sin duda que se desespera por todo lo que conlleva no ganar tan seguido. A nosotros, ¿cuánto nos costó ganar de local nuevamente? Y no estábamos en mala situación o viviendo lo que vivía Rangers hasta ahora, que si termina el torneo está descendiendo. Entonces no es fácil y uno espera que Temuco llegue con el máximo de energía y pueda hacer un buen partido.
1: Páreme los comentarios un minutito, por favor, porque tenemos que darle el espacio preciso para saludar, Cristian, a uno de los nuestros, a Hugo Droguet, un jugador que nació futbolísticamente, digamos, al exterior desde Deportes Temuco, que hoy día está de cumpleaños, está cumpliendo, decimos la edad, Hugo, ¿no?
0: Sí, no hay
1: 44, jovencito. Todavía, así es que Hugo, te queremos enviar un gran abrazo, un gran saludo de cumpleaños para ti, que tengas un excelente año y por supuesto en todos los aspectos de la vida. Así es que un tremendo abrazo para ti, Hugo. Lamentamos no tenerte aquí en el estudio, pero sí te enviamos todo nuestro cariño.
2: Feliz cumpleaños, Hugo, un gran abrazo para ti, todas las bendiciones para tu familia, para ti, y bueno, que se vayan a cumplir todos tus deseos. Sé que hiciste tu curso de entrenador después de esta larga carrera futbolística tan exitosa que tuviste, así es que bueno, y nosotros felices de tenerte con nosotros, con tus comentarios, con tu impresión y tus vivencias, que han sido muy importantes. Y bueno, la gente al final agradece también, porque tener a un futbolista, un ex futbolista de la calidad tuya en los micrófonos, siempre se va a agradecer.
0: Sí, no, muchas gracias. Yo también agradecido de ustedes, porque la verdad que ha sido una experiencia bastante bonita, me ha gustado muchísimo. Nunca pensé poder estar, participar en una radio comentando de fútbol, que es lo que uno le encanta, y yo todavía juego fútbol a nivel amateur, pero es porque uno le gusta jugar, le gusta estar o conversar de fútbol, para nosotros es como nuestra vida. Entonces la verdad que me ha encantado esta experiencia, creo que he ido mejorando poco a poco, me manejo de mejor manera, espero los tiempos y siempre uno no termina de aprender en la vida, así que agradecido de ustedes también por esta oportunidad.
1: Estamos como los DT, de a poquitito le vamos dando cancha, después no, le va a tocar dirigir acá.
2: No, o también el día de mañana puedes trabajar en el canal del fútbol, si uno nunca sabe las vueltas de la vida, y esto lo que te va dando el micrófono es la soltura, vas manejando los tiempos, es como en el fútbol, y uno con los años va en un proceso de aprendizaje en las comunicaciones. Hugo, ¿qué consejo le daría a los jóvenes, a los niños que están escuchando, que practican cualquier disciplina deportiva? Tú que llegaste al éxito, que fuiste seleccionado chileno, estuviste con Marcelo Bielsa, te dirigieron grandes entrenadores. Saliste al extranjero, jugaste más de 5 años en México, jugaste en China. ¿Cuál sería el consejo? Porque la carrera del deportista en general es muy complicada, muy difícil, a veces no está ni siquiera el dinero para cubrir las necesidades básicas, que es la alimentación, la proteína.
1: Hoy día, ¿cuánto vale un zapato de fútbol? 300 mil
2: pesos. La creatina, y así, para otros deportistas también en general. ¿Cuál sería el consejo tuyo? ¿Cuál fue tu clave? Porque me imagino que también viviste momentos difíciles, ¿no?
0: Sí, no, yo creo que la clave del éxito, y uno lo escucha con figuras de talla mundial, que es el trabajo, el no rendirse nunca, y que cuenten con el apoyo de la familia o de algún amigo. Siempre hay alguien que te puede apoyar en los momentos difíciles. Yo viví también un momento cuando Católica desiste de mí. Yo había tenido un gran año acá en Temuco y fui rechazado, bueno, echado en derechamente de Católica. No me lo esperaba y no quería jugar más al fútbol. Y ahí mi familia, mis amigos me dijeron que insistiera, y también, bueno, por las cosas de la vida, que uno también dejó amigos acá en Temuco, y en ese momento él como que me volvió a la vida y me dio otra oportunidad, fue Javier Ormazán, que bueno, es amigo de toda
2: el que inició el juego de Temuco, un gran amigo, sí, también actualmente, sí.
0: Él, no sé cómo es, como uno dice, la vuelta de la vida y Dios. porque ya yo había desistido, yo ya me había ido a Renca, ya andaba haciendo cosas que no se debían con mis amigos, no malas, pero ya estaba jugando en el barrio, yo tenía 19 años, ya no me importaba nada, me había disolucionado, no existían los representantes también. Y bueno, y de la nada me llama Javier y me dice que en qué estaba. Le digo, no, que ya no jugaba más, porque, bueno, le conté lo que había sucedido. Y me dice, espérame media hora. Bueno, obviamente yo como que no lo pesqué mucho. Y bueno, después me volvió a llamar. Me dijo, te va a llamar la dirigencia de ese momento de Temuco, que no recuerdo los nombres. Me llamaron y me dijeron que si quería volver a Temuco. Lo dudé, de verdad, porque ya estaba muy desilusionado. No quería nada con el fútbol. Y le comenté sí, a mis amigos, a mis papás que me habían llamado acá, pero que no tenía ganas de salir. Y ellos como que me empezaron a hablar, hasta que me convencieron y volví a Temuco. Y claramente no fue una mala decisión, por el contrario, de ahí en más tuve la carrera que pude hacer.
2: ¿Qué entrenador, ahí estaba Roque cuando tú regresaste a Temuco? Cuando te desechó Católica no te quiso, ¿estaba Roque o estaba el profe Cortázar ya después u otro técnico?
0: No, si no me equivoco, volví con Roque nuevamente. No, miento, ya no estaba Roque, estaba el profe Osvaldo Villegas.
2: Ah, ya,
0: el profe Osvaldo. Osvaldo Villegas sí. Ahí fue mi segunda etapa acá en Temuco con el profe Osvaldo. Y bueno, ahí empezó mi andar nuevamente, pues yo había tenido un gran año con el profe Roque en primera división, por eso me había disolucionado tanto, porque...
2: ¿Hiciste goles también ahí en ese primer año?
0: Sí, hice goles. Yo creo que, bueno, viendo videos, seguramente que me equivoqué y eso le dolió mucho a Católica, porque yo acá habíamos perdido 2-1, creo, y allá le íbamos ganando 2-0 y los dejábamos eliminados. Yo hice un gol y lo celebré, pero no de mala manera, sino que en ese tiempo uno se sacaba la camiseta, no te ponían amarilla, nada. Me saqué la camiseta y la revolié y parece que eso le molestó mucho, pero a mí no me lo dijeron, pues entonces no sé si habrá sido eso.
2: Oye, en el extranjero, Hugo, ¿cuál es el recuerdo más lindo que tú tienes? Porque jugaste en varios países, ¿no? ¿Jugaste en México, jugaste en China y en algún otro país?
0: En Colombia no tengo buenos recuerdos porque no lo pasé bien.
2: ¿Y
0: pero
2: México?
0: No, yo creo que en México fue donde mejor me fue, donde podría haberme quedado muchos años más, pero por cosas del fútbol tuve que salir. Y haber ido a Corea del Sur, que no sabía a dónde iba, sinceramente, fue una experiencia inolvidable también, tanto para mí como para mi familia, que pudieron ir a acompañarme allá.
1: Oye, aprovecho de volver a saludarte, pero a través de tu suegro, te mandan un afectuoso saludo de cumpleaños para una bella persona de parte de don Franklin Lira y la señora Orfia Navarrete. Te mandan un tremendo abrazo, Hugo, también tus suegros,
0: Sí, bueno, yo ayer estuvimos compartiendo también porque mi hija mayor tuvo de cumpleaños. A ella le hicieron 21 empanadas, a mí deberían hacerme 44. No sé si se la va a poder.
2: Claro, ahí estamos.
0: No sé si se la va a poder, ya de estar cansada.
2: Oye, Hugo, ¿cómo te proyectas en esto del fútbol? Tú tienes tu curso de entrenador, ¿te gustaría entrenar, por ejemplo, primero ir de a poco con un equipo juvenil? ¿Te proyectas para ser, por ejemplo, ayudante de algún entrenador ya avezado? ¿Quieres continuar la carrera de entrenador o vas a dedicarte a otras cosas? Porque hay mucha gente que tiene el título y no ejerce. ¿Cómo te proyectas tú en esto?
0: Sí, yo por ahora tengo mi título, no he podido ejercer porque las opciones acá no son muchas tampoco. Estoy, bueno, como ustedes saben, en la municipalidad, en el área de deporte. Mi cuñado el Pato, que tiene su academia, me invitó a participar ahí.
2: Pato Lira.
0: Estoy siendo técnico de la sub-12 y la verdad que ha sido una experiencia bastante bonita. Bueno, a mí me encanta trabajar con niños porque siento que ahí yo puedo entregar muchísimo. Y se me hace difícil de repente porque me hacen recordar mucho mi infancia a los niños, entonces no me gusta dejarlos sin jugar y a veces a algunos les toca participar poquito, entonces eso como que a mí me duele mucho, no me gusta eso. Pero le digo... diciendo, siempre trato de entregarle los más minutos que puedo, como digo, porque son niños, no dejan de ser niños aún y duele no jugar. Y sí me gustaría, obviamente, poder trabajar en el fútbol profesional, pero por ahora me gustaría, si estuviera la oportunidad, más desde afuera, que ayudante técnico, no me gustaría empezar desde tirarme de una a la piscina, como se dice, no por miedo, porque sino que siento que debo aprender todos esos procesos, como lo que conversaba con ustedes, ir aprendiendo en este tema de las comunicaciones, que siento que también es una puerta importante también para poder trabajar el día de mañana también, ¿por qué no? Pero así por ahí,

0: Por ahí va.
1: Por ahí va la cosa. Bueno, un saludo para Huguito Droguet, 44 años está de cumpleaños en el día de hoy. Vamos a volver a Deportes Temuco, porque fíjate que analizaba que puede cambiar hasta el puntero, Cristian, en menos de 5 días, porque la fecha se abre el viernes y ahí el martes vamos a tener otra fecha del fútbol de la primera B. ¿Por qué puede cambiar el puntero? Porque, por ejemplo, el día sábado, San Luis, que es tercero, va a enfrentar a Cobreloa. Y el martes, Temuco va a jugar con Wander acá en Temuco. O sea, hubo en menos de una semana, digamos, pueden haber 6 puntos de diferencia para el puntero, para los que van a la zona liguilla. Hay harto en juego en esta fecha y la próxima.
2: Sí, no, la verdad que lo que está en juego es mucho. Fíjate que es muy rápido todo esto, vertiginoso. Temuco juega este sábado, después el martes acá en Temuco partido con Santiago Wander. O sea, prácticamente 3 partidos en 8 o 9 días, lo que es una exigencia mayor. Escuchemos la palabra de los jugadores de Temuco. Tenemos la nota de Gerardo Zambrano con Luis Acevedo,
1: que había marcado un golazo, ¿te acuerdas?
2: Sí,
1: se lo anular.
2: Claro. Recordemos que hay VAR ahora en el fútbol de la B y eso también ha sido, creo, positivo, a pesar de que los árbitros con VAR ya vimos en el Mundial de Fútbol que se equivocan de todas maneras. Escuchemos la palabra de Luis Acevedo, el uruguayo.
3: Le vamos a preguntar si estaba o no adelantado. Luis, ¿cómo estás?
4: Bueno, buenas tardes. No, yo no estaba adelantado. Creo que le cobran a Franco al inicio de jugada. No la pude ver todavía, pero bueno, hay que confiar en el VAR. Bueno, buen rival, viene levantando, pero nosotros tenemos la convicción clara que acercarnos más a la liguilla, entonces vamos a ir por esos 3 puntos.
3: ¿Se terminó la mala racha?
4: Bueno, esto es fútbol. Se gana, se pierde, se empata. Ahora nos tocó ganar de nuevo en casa después de tantos días, entonces hay que aprovechar este envión para ir por la victoria. Por nosotros, por la gente, por todo lo que nos vienen a acompañar, y bueno, que hoy se nos dé y de esta buena forma, es lindo para nosotros. No, falta que sigamos ganando nomás, después los goles van a llegar solos.
5: Y le agradecieron mucho a la gente, porque estoicamente lo apoyó en los 8 o 9 partidos que Temuco no ganó.
4: Bueno, creo que yo estoy acá, es siempre, están en todos lados, ustedes lo saben, entonces creo que este triunfo para ellos hoy.
5: Gentil, Luisa.
4: Bueno, que estén bien.
1: Ahí está Luis Acevedo, claro, que quedó con la espinita, era un golazo. ¿Te acuerdas tú del gol que le anularon a Acevedo, no?
0: Sí, muy buena jugada, pero él quedó, claro, no sabía qué pasaba porque él claramente estaba muy bien, pero bueno, la jugada de antes estaba en mala posición.
1: Sí, mira, lo importante es que igual me parece que el técnico le volvió a dar confianza, más allá de ese gol que no le validaron a Acevedo, que era de muy buena factura, digamos, muy bien logrado. Es importante que Acevedo ya en esta parte del campeonato vuelva a ser el goleador que tenía Deportes Temuco, por lo menos, digamos, lo que mostró en parte la primera rueda y anteriormente también, digamos. Acevedo, sabemos que cuando anda con las luces encendidas te puede marcar 1, te puede marcar 2, y claro, uno extraña a su goleador habitual, que es Luis Acevedo, que viene, digamos, me parece subiendo su nivel, subiendo.
2: Fíjate que el partido el día viernes me queda un buen sabor de boca con lo que fue la victoria de Temuco sobre Puerto Montt. Creo que en el segundo tiempo el equipo mostró una recuperación anímica, tal vez una recuperación futbolística. Es cierto que se enfrentó a un rival débil, venía débil Puerto Montt, no es que sea débil el equipo, sino que venía debilitado porque tenía 3 jugadores suspendidos titulares y tenía 2 o 3 jugadores titulares también fuera por lesión.
1: 6.
2: Claro, venía con ciertas debilidades, a pesar de que hay equipos que a veces tienen baja y ganan igual, o sea, no tampoco incide tanto, pero vi una recuperación del equipo. Me gustó el estado de ánimo que mostró al final, el hecho de que estaba perdiendo y da vuelta al partido. Creo que es un envión anímico importante. Lo del técnico, que me parece que en los 2 o 3 primeros partidos que él dirigió no apuntó a la formación inicial, ahora creo que tampoco le apuntó en la formación inicial, pero sí apuntó en los cambios. Y en el tiempo exacto hizo los cambios cuando había que hacerlo, no esperó más allá, o sea, en el entretiempo ya metió un par de cambios y eso fue positivo. ¿Qué es lo que espero? Que Emiliano Astorga ahora sí dé con la formación inicial de buena manera, que le pueda rendir, y creo que el equipo tiene opciones de triunfo. Este equipo de Temuco durante toda la campaña ha jugado mucho mejor de visitante que de local. Yo analizo los partidos de local y hay muy poco que rescatar en los partidos de local. La verdad que ha sido el nivel paupérrimo en condición acá en el estadio Germán Becker, y fíjate que de visitante al equipo lo he visto con otra impronta.

0: Lo he visto rápido en las contras, en las transiciones, y ha marcado muchos goles de visitante. Rangers es un equipo que indudablemente viene en alza. Nadie puede discutir que un equipo que no ganaba hace 6 meses logra 2 empates, después pierde un partido increíble que lo pierde en 2 minutos cuando lo ganaba hasta el 88, y posteriormente va a domicilio y le gana nada más y nada menos que a la Unión Española.
1: Y antes a Arica.
0: Y va a domicilio y le gana a Arica. O sea, nadie podría discutir que hoy día Ranger está, no es el Ranger de hace 3 partidos atrás. El nivel de Ranger es otro Ranger, que indudablemente está siendo, tal vez, es el mejor equipo hoy día Ranger de la segunda rueda. Hoy día es uno de los mejores equipos de la segunda rueda en cuanto a puntaje. Pero Temuco sabe jugar de visita, tiene rendimiento de visita, y el equipo recuperó la ilusión, recuperó la esperanza y a ratos también recuperó el fútbol. Ojalá que Temuco haga un buen partido. Creo que hay que partir del empate, que no sería malo igualar a Ranger, pero yo creo que hay que buscar los 3 puntos para llegar a la liguilla. Temuco está relativamente cerca de la liguilla. De ganarle a Ranger podría quedar en el octavo lugar en zona de clasificación. De perder, obviamente que ya se complica. Y un empate no sería malo, pero después tendría que ganarle a Wander, que ya son palabras mayores. Ganar en el Becker es difícil porque Temuco ha tenido muy pocos triunfos de local, pero creo que este es el partido, Hugo, no sé cómo lo ves tú, pero tengo la sensación de que incluso Temuco podría hasta ganarlo.
2: Sí, ¿no? Y lo que significaría volver a ganar de visita, pero ante un gran rival, pues si, como tú dices, si bien no ha tenido el año que esperaba toda la gente de Rangers, no deja de ser Rangers, es un plantel con muchos jugadores de jerarquía que han jugado en primera división, que han salido campeones. Entonces imagínate lo que significaría para Temuco poder ganar esos 3 puntos, sabiendo que después te toca Wander acá, que está peleando los primeros lugares, después vas ante Unión, que es un gran equipo, y ya con, imagínate, no sé, me pongo en el lugar que Temuco saque esos 9 puntos, se mete nuevamente en la pelea por poder ascender. No creo que directo, no sabría en este momento darte el puntaje, pero sin duda que te mete de lleno a la liguilla y el envión anímico y terminar alto para lo que va a venir en la liguilla sería buenísimo para Temuco.
0: Hugo, se estila en el fútbol, yo como no lo he vivido de adentro como futbolista, pero se estila en el fútbol premios, por ejemplo, por un partido, que diga el dueño del club, ya, acá hay 3 millones de pesos, 5 millones o X plata. Si ganan el partido hay un premio para todos los jugadores. ¿Se estila eso o ahora se negocian los premios en forma colectiva y solamente por logro? Es decir, el premio total es de tantos millones de pesos por entrar a la liguilla y después otro premio por ganar el campeonato o ascender a primera división. ¿O se estila también por partido que un dueño, un dirigente puede motivar a los jugadores con algo extra, con una especie de aguinaldo dieciochero?
2: Sí, no, eso ya hoy en día siempre queda estipulado, pero sin duda que hay partidos que bueno, ahora son dueños, ya no hay casi dirigente, ¿no? Se emocionan por X motivo y te llegan un día antes, 2 días antes y te dicen, bueno, muchachos, si ganan este partido, este va a ser el premio extra que les vamos a dar para el día lunes. Pero ese es un manejo que lo hacen los dueños.
0: Pero se hace, ¿no?
2: Sí, porque imagínate que tú ya sabes que tienes tu sueldo y un premio por X objetivo, y que de repente llegue el presidente y te diga, muchacho, por el partido de hoy hay 20 pesos, sin duda que eso igual te motiva, pues.
0: Claro. Yo creo que se debiera un poquito actuar así por parte de Marcelo Salas, y yo creo que acá al club le conviene mucho que el equipo gane, porque después con Wander puedes tener, si Temuco le gana a Ranger, después con Wander acá puedes tener 10.000, 12.000 personas tranquilamente, Gerardo.
1: Sí, mira, te tengo el dato de lo que fue la primera rueda de estos 3 partidos, ¿sabes? Que fueron continuados. La primera rueda, Temuco lo dio vuelta, acuérdate, le ganó 2-1 a Ranger cuando Ranger lo tenía ganado, el partido acá en la ciudad de Temuco lo da vuelta. Ahí consiguió 3 puntos. Después Temuco viajó a la Elías Figueroa y empató 2-2 con Wander, en un partido que se le hizo muy difícil a Santiago Wander en el mejor momento de Temuco en calidad de forastero. Después Temuco pierde local con la Unión Española 1-0 en la ciudad de Temuco. Es decir, de 9 puntos rescató 4 en la primera rueda. 4 puntos. Hugo, ¿cuál sería la media para que Temuco, digamos, siga con estas aspiraciones de seguir ahí peleando la zona liguilla? ¿Cuántos puntos crees tú? Lo ideal, obviamente sabemos que son los 9, pero hay calidad de rivales por delante.

0: estoy viendo que siempre de visita es más complejo poder ganar. Si me das el empate, bienvenido sea. Y el día el martes acá, ganarlo sí o sí a Wander y después volver a ir a rescatar puntos a Santiago. O sea, también estaríamos hablando de 5 puntos, un puntito más.
1: Cinco puntos mínimo.
0: Claro, eso yo creo que ya te si no me equivoco, te puede meter a la liguilla esos 5 puntitos.
1: Sí, porque
0: hay martes, que recordar que los de arriba van chocando entre ellos.
1: Sí, van chocando entre ellos. Por eso yo decía que de aquí al día martes o la fecha del día martes vamos a ver varios cambios en la tabla de posiciones, ya sea en la parte alta de punteros o en la zona de liguilla. Así que bueno, ahí está, digamos, la ecuación que hicimos. 4 puntos consiguió en la primera rueda de Temuco. Ahora las aspiraciones mínimas son ojalá 6 puntitos, pero bueno, con 5 también queda muy contento el hincha albiverde. Nos vamos a ir a la pausa en Zona Deportiva junto a Sambuca Market, que lo espera, por supuesto, en Andes 380 y Andes 555, abierto hasta la 1 de la madrugada. 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La pausa y volvemos acá en Zona Deportiva.
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2: 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Rodrigo Vargas nos trae información para los hinchas albiverdes que desean viajar a Talca el día viernes. Rodrigo, ¿cómo estás? Muy buenas tardes.
3: Muy buenas tardes, colegas. También, primero que nada, saludar, a sumarme los saludos a Hugo Droguet por su cumpleaños número 44. Así que, sin duda, va a ser un buen técnico pues a futuro. Así que es una bonita profesión, ¿eh? Es una bonita profesión ser técnico, y yo te lo digo por experiencia propia. Así que en otro deporte, pero bueno, es una experiencia igual muy gratificante, Hugo. Así que felicidades en su cumpleaños.
4: Muchas gracias, Rodrigo.
2: Muy bien.
3: Bueno, entremos en materia de inmediato.
2: Vamos con con el público que puede llegar a Talca.
3: Sí, 7.000 de aforo y quedan solamente 2.000 entradas quedan disponibles para el público de Deportes Temuco.
2: Mira, yo tengo detalles de este partido y aforo para este partido que se va a jugar el día viernes 4 de septiembre a las 18 horas en el Estadio Bicentenario Iván Azócar, llamado también Fiscal de Talca. Ha habido un aumento de aforo. Aforo total ahora es de 10.000 personas, fue ampliado tras una solicitud inicial de 8.000 entradas debido a la alta demanda y a la venta de entradas que tiene la gente de Ranger, esto por los dos triunfos que consiguió en calidad de visitante, y la gente también está ilusionada que el equipo pueda salvarse, así que se solicitó un aforo de 2.000 entradas más. Yo no sé si de aquí al día viernes van a quedar entradas o no, porque se están vendiendo como pan caliente, Hugo, para un equipo que viene en la remontada, que viene en la lucha, digamos, por zafarse del último lugar.
4: Sí, claramente, o sea, yo creo que viendo también la gente de Talca, la verdad que hay que sacarse el sombrero, porque en la situación no han dejado, no han abandonado al equipo, siguen ahí apoyándolo, y sin duda que eso también le ayuda mucho al plantel en este momento, pues, o sea, ojalá que este día viernes no saquen un buen resultado ante nosotros, pero claramente ellos están haciendo todo para poder salvarse de todas maneras.
2: Ahora, el 5%... siempre por reglamento es para la visita, es decir, 500 personas podría llevar Deportes Temuco a su barra, Rodrigo.
3: Exactamente, eso es lo que puede llevar la gente de Deportes Temuco, así que ahí espero que lleguen los hinchas albiverdes allá también a alentar al Pige, ahí en ese partido donde Rangers va a ir con todo el ataque y ahí va a dejar bien desprotegida la defensa, y por eso ha perdido los partidos. Me ha tocado ver algunos partidos de Rangers y así los ha perdido.
2: Perfecto, no juega Damián González, Deportes Temuco. Muy bien, vamos a seguir avanzando con informaciones. Rodrigo, tú me traes algo más preparado.
3: Exactamente, justo castigo es la pregunta. Javier Correa fue suspendido por dos fechas, tal los gestos después de celebrar el triunfo sobre la Universidad de Chile.
2: Dos fechas, no sé, Hugo, ¿cómo encuentras tú el castigo para Correa?
4: Para ser sincero, creo que es innecesario, de la categoría de jugador que es él. Hacer ese gesto y que eso lleva después a que la gente afuera haga cosas que no queremos que pasen en el fútbol, me parece que está bien, para que de una vez por todas todos los jugadores y más alguien de experiencia que hace eso que no se debe hacer, porque si no te van a castigar.
2: Sí, no, yo creo que no hay que encender a la gente, o sea, la gente va a pagar una entrada, va a ir a ver un partido, gane o pierda su equipo, bueno, va igual al estadio, apoya, si quiere ir contente, y bueno, si recibe gestos de parte de un jugador rival, obviamente que el tema se va a encender la mecha, entonces no hay que ser giles, pues hay que tratar de pensar primero antes de ejecutar una acción mal hecha. Muy bien, seguimos, Rodrigo.
3: Seguimos, porque la directiva Sánchez, esto de ya Noticias Santiago Wander, negocia el 60% de la venta de las acciones a grupos extranjeros. Eso es lo que indica la gente de Santiago Wander, me cito la fuente, B Tribuna. Ellos dijeron que esa es la noticia ahí allá de Santiago Wander, así que esa es la información que tenemos.
2: Ya, perfecto. Lo otro, Mayeco Unido, el super puntero de la tercera división, ¿cambia de localidad el fin de semana o varios partidos?
3: Por lo menos en el partido que le va a corresponder de local, va a jugar Mayeco Unido en Coyipulli. En Coyipulli va a jugar, porque la cancha, el estadio Alberto Larraguibel Morales, va a hacer unos arreglos en la pista de atletismo, así que ahí va a hacer algunos arreglos, así que por eso van a ir a hacer de local en Coyipulli los rojos de Nahuel Buto.
2: Perfecto. Bueno, ahí está entonces las modificaciones que está realizando también la gente de Mayeco. Hoy día, bueno, fue presentado oficialmente Dani Ceballos y Troy Parrot, son presentados como nuevos jugadores del Betis de Manuel Pellegrini, y van a acompañar a la plantilla entonces, que capaz que estén ya disponibles para que jugar este día viernes, Hugo, frente a Real Madrid, que ha partido que va a transmitir la radio entretenida.
4: Sí, más encima de todo con el Real Madrid. Sí, no, ellos venían entrenándose a la espera de cualquier traspaso, así que yo creo que lo más probable es que estén listos para jugar.
2: Sí.
3: Gerardo, tenemos fútbol hoy día.
2: Ya, tú me cuentas, Rodrigo.
3: Sí, Coquimbo Unido va a jugar sin público frente a la Universidad de Concepción, partido pendiente, recordemos, por los temporales allá en la región de Coquimbo, se suspendió. 17:30 va a ser el compromiso. Y además, otro partido suspendido también que se va a poner al día, Ñublense va a visitar a Deportes Limache hoy a las 20:30 va a ser este compromiso.
2: Ya, perfecto. Coquimbo, me dijiste, ¿con?
3: Con la Universidad de Concepción.
2: Ya, la U de Conce viene a ganar y Coquimbo viene malito, Hugo, viene perdiendo los últimos dos.
4: Sí, acá está viendo que se va, como dijo Rodri, que se van a poner al día en esa fecha. Bueno, Universidad de Concepción necesita puntos, si bien está ahí a nada, si terminara hoy no desciende, pero está muy pegado Cobresal, que viene ahí subiendo también para poder salvarse.
2: Sí, van a estar muy interesantes estos partidos. Oye, algo me quedó, una colita del Betis, la sorpresa de la jornada de hoy en el Betis fue la salida del joven canterano, jugador de la selección española juvenil, Pablo García. Fue vendido el 50% al Racing de Santander en 5.5 millones de euros y salió entre lágrimas, dijo su padre, después de estar 15 años en la institución.
5: Si escuchamos a la gente de Deportes Temuco, vamos a escuchar brevemente a Reinero, aquí una cuñita de habla de lo que es también la relación de él con el público del Becker.
6: Sí, o sea, fue tremendo, tenía una gana increíble de poder hacer un gol, gracias a Dios se me dio en este partido. Creo que era un partido donde necesitábamos ganarlo sí o sí, habíamos hecho mucho el primer tiempo para no poder sumar de tres, así que nos vamos contentos. Lo he dicho siempre, voy a estar eternamente agradecido del cariño que me ha demostrado la gente, sobre todo en estos primeros 6 meses, que fueron muy difíciles para mí, así que eso obviamente da un plus también cuando uno viene acá y pisa el Germán Becker.
2: Perfecto.
5: Ahí tienes uno motivado, Gerardo, porque, claro, cuando el jugador ha estado lejos de la titularidad y de pronto llega otro entrenador, lo banca en el buen sentido de la palabra, que le da la confianza, eso hay que aprovecharlo, y creo que Felipe Reinero lo está haciendo a cabalidad, y también en beneficio del equipo, Hugo, la motivación que debe tener Reinero para este partido en Talca ante Rangers.
4: Ganó un refuerzo ahí, pues. Lo tenía ahí, pero no estaba siendo tomado en cuenta y creo que lo poco que ha podido hacer ahora ha mostrado un buen nivel y eso le permite a Temuco ganar un jugador más.
2: Así es, tener una gran alternativa ahí en ofensiva.

0: Oye, tengo el tiempo en Talca para la gente que va a viajar a Talca. El día viernes van a haber 17 grados, ¿sabes? La máxima en Talca, a la hora que se va a jugar el partido, van a haber 14, 12 y 11 más o menos en las 2 horas de partido, pero va a estar bueno el día con sol. En Talca lo va a esperar solcito de Deportes Temuco el día viernes.
1: Sí, otro de los que podría ser titular el próximo día viernes es Zambrano. Diego Zambrano, este jugador que viene de Deportes Concepción, que también fue utilizado muy poco por el técnico anterior, Arturo Sangüesa. Y recordemos que Roberto Reinero, el papá de Felipe Reinero, jugó 5 años en Temuco, desde el 92 hasta el año 97. Jugó Roberto Alex Reinero, de hecho estaba chiquitito ahí en la fotografía que comentábamos el otro día. Felipe Reinero estaba chiquitito cuando sale en una fotografía ahí con el plantel de Deportes Temuco en la cancha, en el antiguo Germán Becker, Gerardo.
0: Me parece que sí, sí. La verdad que, bueno, son lindos recuerdos para él, que era jovencito, era chiquitito, Rodrigo.
2: Sí, fíjate que también Roberto Arles Reguinero jugó ese partido de titular cuando Deportes Temuco enfrentó al Dinamo de Moscú en un partido que igualaron 0-0 y después en penales ganó el Albiverde, así que el año 1992 en el antiguo Germán Becker, y el Dinamo de Moscú es un equipo que es de prestigio a nivel europeo.
0: Este, ¿ahí no se va el chileno o no? ¿Al Dinamo de Moscú?
2: Sí,
0: ¿no?
2: El Maximiliano. Al Dinamo de Moscú, el mismo.
0: Maxi Rodríguez. Mira, eso le quería preguntar a Hugo ayer cuando nos dio el tiempo. No sé si el mejor destino para el Maxi Rodríguez, que estaba en Huachipato, que se fue a Argentina y que ahora va a dar el salto, digamos, al fútbol de...
1: Hay 6 millones de dólares, Gerardo, de Rusia. Y recibe también el jugador un porcentaje.
0: Pero sí, ¿es el mejor destino, Hugo, o no?
3: Se apuraron. Igual va a un equipo grande allá, que donde él mantenga su nivel, sin duda que va a estar más cerca de saltar a otra liga más competitiva de las que uno ve regularmente. Pero claro, hay mucho dinero de por medio. Sabemos que los equipos argentinos siempre necesitan y son vivos para eso. Y quien se está flotando las manos, como dijo Cristian ayer, es Huachipato, que tiene un gran porcentaje todavía.
0: No, tiene una muy buena billetera Huachipato con la venta de sus jugadores. Fíjate que este mes, el mes de septiembre, vamos a tener 2 partidos amistosos, Rodrigo, de la selección chilena. Vamos a tener 2 juegos que van a ser bastante interesantes. Vamos a ir viendo, digamos, cuáles son los jugadores que se van a ir perfilando para este llamado. Entonces, que va a tener Chile a final de mes prácticamente estos 2 juegos con Estados Unidos y Canadá, me parece.
2: Exactamente, frente a Estados Unidos y Canadá va a jugar la selección chilena y también con México. Aquí te tengo lo que es la programación de los partidos de Chile. Va a jugar frente a Canadá en Toronto el 26 de septiembre, va a jugar en Toronto frente a Canadá. Después va a jugar frente a Estados Unidos el día 6 de octubre.
0: Rodrigo, nos vamos a despedir.
2: 29 de octubre y el 6 de octubre frente a México. Ahí va a jugar. Y después un rival por confirmar.
0: Sí, mira, lo que yo tengo es que el 26 con Canadá y el 29 de septiembre con Estados Unidos. De ahí octubre, sí. Otra fecha. Por eso va a haber fecha libre en el fútbol chileno. Y son 2 equipos y 2 selecciones anfitriona, Hugo, de buen nivel, tanto Estados Unidos como Canadá, son buenos aprontes, ¿ah?
3: Sí, bueno, y para ver también ya quién va a ser el técnico de nuestra selección, pues creo que para variar estamos tarde, ya Pellegrini no va a venir, entonces sería importante y bueno para nuestro país tener ya al técnico que va a entrenarnos para poder clasificar a un mundial.
0: Sí, me da la sensación de que va a ser Córdoba, por la premura del tiempo no creo que sea otro. Muy bien, antes de cerrar, Rodrigo, una última.
2: También hoy día comienza el play-in de la Liga Nacional de Básquetbol en la primera división, Puerto Montt, que ya todo vendido para recibir a Colo Colo en el gimnasio municipal de Puerto Montt. No pudo la arena de Puerto Montt llegar, no pudo ser arreglada, así que ahora va solamente el gimnasio municipal con un aforo de solamente de 5.000 personas para este compromiso.
1: Muy bien, gracias Rodrigo por toda la información.
2: Buenas tardes.
1: Y recordemos la masterclass de Zumba con Gabo y Fer, que vienen de Santiago, los 2 instructores de Zumba, para el próximo día sábado 5 de septiembre, donde en el gimnasio del Liceo del Desarrollo, en el sector Amanecer, cerquita de Recabarren, 5 de la tarde, valor de la entrada, solo 5.000 pesos. Desde las 3:30 se abren las puertas del gimnasio, se va a llenar. Masterclass de Zumba Así es que para todos los amigos que les gusta el baile y les gusta el deporte, cordialmente invitados, solo 5.000 pesos la entrada. Gerardo, buenas tardes.
0: Muy bien, saludos para Cristian Zambrano y en especial para Hugo Droez, que tenga un gran día, una gran celebración. Huguito, te mando un abrazo grande.

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4: 3 de la tarde, un minuto.
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6: ¿Qué tal, amigos de Radio Entretenido? Un gusto de saludarles a esta hora de la jornada. La verdad que les tenemos una invitación muy interesante para la jornada del día sábado. Hay una masterclass de Zumba a un precio módico en la ciudad de Temuco.

0: donde realmente se va a pasar increíble con música rápida, música un poquitito más lenta, para aquellos que gustan de la zumba, aquellos que gustan del baile, van a poder definitivamente disfrutar de una tarde realmente maravillosa. Estamos con Juan, el organizador, y también partícipe de lo que va a ser esta jornada de zumba, esta masterclass. Juan, ¿cómo te va? Gusto de saludarte, bienvenido a la radio entretenida, ¿cómo estás? Muy buenos días.
1: Hola, hola, muy buenos días a toda la gente zumbera y no zumbera de la región de la Araucanía. Sí, tal cual como dicen, vengo aquí a dejar los invitados e invitadas para este sábado 5 de septiembre a las 17 horas en el gimnasio del Liceo del Desarrollo. Esto es en Avenida Italia con Recabarren. Van a ser 2 horas y 15 minutos de puro baile. Vienen dos chicos de Santiago, el Gabo y el Fer, que en abril ya vinieron. Dos chicos que bailan también en dupla de Los Ángeles y 8 profes que son de acá de la región, para que se animen, vayan, olviden problemas, olviden estrés y solamente sean 2 horas 15 minutos de solamente baile.
0: Juan, cuéntanos un poco la dinámica de la zumba. Entiendo que son una variedad de ritmos, más rápidos algunos, otros más lentos, y bueno, acá puede participar toda la familia, ¿no?
1: Sí, justamente, de hecho, nosotros, por ejemplo, niños no pagan hasta los 12 años, así que si tiene problemas, por ejemplo, con quién dejar a su hijo o sus hijos, no se preocupen, llévenlos nomás, no hay ningún problema con eso. La dinámica de la zumba en sí es justamente eso. Se parte primero con un calentamiento, ya para empezar a fortalecer.
0: Son temas de cuánto, 4 o 5 minutos, ¿no?
1: Más o menos, sí, de 3.5, 4 minutos. Y hay algunos mix que también van a bailar, que son más o menos de 6, 7 minutos.
0: ¿Cuáles son los ritmos que se bailan acá? Por ejemplo, la bachata, que está muy de moda, la salsa, ritmos urbanos también.
1: Sí, generalmente se parte primero con un merengue, después con una salsa, una cumbia, un reggaetón, y después uno le va colocando distintos estilos, por ejemplo un dembow, después viene una bachata, después se sube de nuevo con un merengue, y así es, de distintos tipos de y variedades de ritmos.
0: Juan, ¿tu apellido?
1: Rifo.
0: Juan, lo que es el valor de la entrada para la gente que está en Vilcún, que está en Temuco y en otras comunas de la región de la Araucanía y quiere asistir el día sábado, reiteramos el valor de la entrada y también la ubicación y el horario donde va a ser el evento.
1: Sí, va a ser de 5.000 pesos. Niños no pagan. El 5 de septiembre.
0: Este sábado.
1: Este sábado a las 17 horas, a las 4 y media nosotros abrimos la puerta. En el gimnasio del Liceo del Desarrollo.
0: Esto es en Temuco, ¿en qué sector?
1: Exacto, sector Amanecer. Avenida Italia con Recabarren.
0: Bueno, aprovecha de invitar a toda la gente de Temuco, a toda la gente que está escuchando Radio Entretenida en diferentes horarios para que participen de esta verdadera fiesta de la música, del baile y de lo que es la zumba también, la actividad deportiva, que esto quema muchas energías, calorías y además sirve de terapia para las personas para que puedan olvidarse un poquitito del estrés diario y poder disfrutar de lo que es la música, ¿no?
1: Sí, justamente, independiente de que el baile también hace que uno pueda quemar calorías y todo, es un tema mental que ayuda mucho, sobre todo por el tema del estrés, malos ratos. Esos van a ser 2 horas en donde ustedes se van a borrar de todo y van a salir, pero como nuevos de la masterclass.
0: Muy bien, Juan, tú eres instructor de zumba, ¿no es cierto?
1: Sí, soy instructor de zumba certificado. Me certifiqué con la Nati Salas el 15 de marzo.
0: Muy bien, bueno, felicitaciones, que siga adelante tu carrera y mucho éxito entonces para este gran evento de zumba que van a tener el día sábado en Temuco, en el sector de Amanecer, ahí en Avenida Italia con
1: Recabarren.
0: Un caluroso y afectuoso saludo a todos los zumberos de la región de la Araucanía, que yo sé que son muchos, en muchos gimnasios se cultiva esta disciplina deportiva, ¿no?
1: Sí, sí, la verdad que sí, en toda la región, gimnasios, sedes, en todos lados se da mucho el tema de la zumba, porque en sí es un deporte muy alegre y muy masivo. Así que por lo mismo, desde ya los dejo invitados e invitadas para este sábado, vayan a pasarlo bien. Ah, y lo otro que se me estaba olvidando es que tendremos 4 stands. Uno es con punto de hidratación, que es gratuito. Entonces, si se le acaba el agua, usted va y llena su botella y eso no tiene costo. Va a ir una niña, que es Marifit, que ella vende todo lo que es ropa deportiva. Va a ir una niña que vende dulces y otra chica que vende distintos tipos de aromas ambientales para la...

0: casa, la pieza o para el auto.
1: Muy bien, Juancho, que te vaya extraordinario. Mucha suerte en este evento y que llegue mucho público.
0: Muchas gracias por el espacio. Y sí, los esperamos este sábado. Así es que, 1, 2, 3, ¡zumba!
1: Muy bien, ahí está nuestro buen amigo zumbero entonces, Juancho, que nos estaba contando este panorama que aprovechamos de entregárselo a ustedes con mucho afecto a través de la radio entretenida. Muchas gracias, que tengan una excelente jornada.
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0: En Plataforma Informativa conocemos los titulares de la presente edición.
2: Carabineros del OS9 detiene a violenta banda de asaltantes en Temuco. Se les imputa robos a gasolineras y una tienda de ropa exclusiva en la capital regional. En la Araucanía, 161.000 personas recibirán el aguinaldo de Fiestas Patrias 2026. En Angol, detienen a dos sujetos por ingreso de celulares y droga bajo la modalidad de los pelotazos.
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0: Carabinero del OS9 en las últimas horas detiene a una violenta banda de asaltantes que operaba en Temuco. Se les imputa robos a gasolineras y una tienda de ropa exclusiva en la capital regional. Poco les importaba si era de noche o pleno luz del día, y menos si había clientes comprando. Pero sus días de delito llegaron a su fin luego que carabineros del OS9 Araucanía detuvo una violenta banda que operaba en la ciudad de Temuco. En distintos registros de cámaras de seguridad se puede apreciar la violencia y rapidez con la que cometían los robos, al menos 5 que afectaron a servicentros Aramco y a la tienda Tommy Hilfiger, donde incluso clientes debieron huir y algunos esconderse entre los mostradores de ropa. La coronel Jimena Valle, prefecto de Cautín, conversó con Plataforma Informativa. Esto precisó la oficial de carabineros.
1: En las últimas horas, personal del OS9 Araucanía, apoyado por personal GOPE, logró la detención de una violenta banda delictual compuesta por 3 hombres adultos, todos ellos con antecedentes por diferentes delitos, quienes presuntamente, y según un proceso investigativo dirigido por la Fiscalía Local de Temuco, tendría participación en al menos 5 delitos de robo con violencia e intimidación ocurridos durante los meses de febrero y marzo del año 2026 y que afectaron a diferentes locales de la cadena Aramco y a una conocida tienda de un centro comercial de la ciudad de Temuco. Además de esto, se logró la incautación de diferentes medidas de prueba asociadas al delito, como vestimenta y teléfonos celulares. Es importante mencionar que estos 3 sujetos quedaron en prisión preventiva.
0: Al respecto, y como lo señaló Jimena Valle, el juzgado de garantía de Temuco, tras el control de detención, resolvió que los 3 imputados, de 21, 26 y 32 años de edad, todos con antecedentes policiales, queden en prisión preventiva por el delito reiterado de robo con violencia e intimidación.

0: intimidación y otorgó un plazo de 90 días para el cierre de la investigación, como lo precisó Adelina Barriga, fiscal del Ministerio Público en Temuco.
1: El día de hoy se llevó a cabo en el Tribunal de Garantía de Temuco el control de detención de tres sujetos involucrados en diversos delitos violentos de robo con violencia e intimidación en diversos establecimientos de la ciudad de Temuco. Es así que estos sujetos, el día 7 de marzo del presente año, participaron en tres robos. En primer lugar, en horas de la madrugada, en el servicentro Aramco, de Camino a Labranza, en donde, premunidos de elementos contundentes y armas blancas, procedieron a intimidar a los dependientes y sustrajeron desde el interior diversas especies. Posteriormente, el mismo día 7 de marzo, pero en horas de la tarde, concurrieron al mall Outlet Vivo de esta ciudad de Temuco, en donde también, premunido de armas aparentemente de fuego y armas blancas, procedieron a ingresar a una de las tiendas de este establecimiento, en donde, de acuerdo al mismo modus operandi, procedieron a intimidar a los dependientes y sustraer diversas especies. Más tarde, este mismo grupo de sujetos llegó hasta el servicentro Aramco, pero esta vez de Avenida Pablo Neruda, en donde igualmente proceden a intimidar a los dependientes y sustraen diversas especies desde el interior. El Ministerio Público, específicamente el Sistema de Análisis Criminal, en conjunto con personal del OS9 de Carabineros, realizaron diversas diligencias para poder acreditar estos hechos y sobre todo para poder ubicar a los partícipes en estos delitos. Y el día de hoy fueron puestos a disposición del Tribunal de Garantía, fueron formalizados y quedaron en prisión preventiva, accediendo así a la solicitud que como Fiscalía realizamos al Tribunal. Se otorgó un plazo de 3 meses para el cierre de la investigación.
0: Lo dijo en plataforma informativa la fiscal Adelina Barriga. Ella pertenece al Sistema de Análisis Criminal. Así las cosas, a buen recaudo quedaron estos asaltantes, a quienes se les imputa robo a gasolinerías y también a una tienda de ropa exclusiva. Asimismo, se está investigando la participación de un cuarto sujeto, quien ya se encontraba privado de libertad en prisión preventiva tras ser capturado por otro ilícito.

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1: Detectives de la Brigada Antinarcóticos, ANGOL, detuvieron en las últimas horas a dos hombres mayores de edad por los delitos de microtráfico de drogas e ingreso ilegítimo de aparatos de comunicaciones y tecnológicos a un recinto penitenciario. Esto lo hacían mediante la modalidad conocida como pelotazo. El procedimiento se originó a partir de un trabajo coordinado entre detectives de la PDI y los funcionarios de Gendarmería de Chile, quienes, a través de las cámaras de seguridad del Centro de Cumplimiento Penitenciario de ANGOL, detectaron el lanzamiento de dos bultos desde el exterior hacia el interior del recinto. Ante esta situación, funcionarios de Gendarmería lograron interceptar los elementos y verificar su contenido, dando inmediato aviso a los detectives de la Briant ANGOL, quienes iniciaron las diligencias investigativas destinadas a establecer la procedencia de las especies y la identidad de los responsables. Conforme al trabajo investigativo desarrollado, se estableció que los imputados habrían utilizado un sitio eriazo de grandes dimensiones que se ubica en el sector norponiente del recinto penitenciario. Desde allí efectuaron los lanzamientos. Previamente, habrían coordinado vía telefónica con internos del penal la recepción de la droga y los aparatos celulares. El subprefecto Juan Carlos Larregla, jefe de la Briant ANGOL, conversó con Plataforma Informativa.
2: Detectives de la Brigada Antinarcóticos y Contra el Crimen Organizado ANGOL, en coordinación con el Ministerio Público y Gendarmería de Chile, lograron detener a dos hombres que intentaban ingresar droga y teléfonos celulares al Centro de Cumplimiento Penitenciario de ANGOL, mediante la modalidad conocida como pelotazos. Los procedimientos se iniciaron cuando funcionarios de Gendarmería detectaron el lanzamiento de dos bultos hacia el interior del recinto, dando aviso oportunamente a la PDI, logrando interceptar a uno de ellos, en tanto el otro sujeto se da a la fuga, siendo detenido por los detectives en las inmediaciones del recinto carcelario. A partir de estos antecedentes, nuestros detectives desarrollaron diversas diligencias investigativas, junto con análisis criminal e inteligencia policial, que permitieron identificar y posesionar a los involucrados en las inmediaciones del penal, procediendo a su detención. En el procedimiento se incautaron 238 dosis de cocaína base, avaluadas en más de 200.000 pesos, además de teléfonos celulares que pretendían ser ingresados clandestinamente al recinto penitenciario. Este resultado demuestra la importancia del trabajo coordinado entre la PDI, Ministerio Público y Gendarmería, como también del intercambio oportuno de información para impedir el ingreso de drogas y elementos prohibidos a los recintos penitenciarios, contribuyendo así a la seguridad de la ciudadanía.
1: En ANGOL, la Policía de Investigaciones detiene a dos sujetos que intentaron ingresar droga y celulares a la cárcel mediante la modalidad pelotazos.
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1: Luego de conocerse a través de Radio Esperanza y Plataforma Informativa la controversia que se ha generado entre el municipio de Temuco y la Subsecretaría de Salud por los fondos destinados en el presupuesto 2026 para el mejoramiento del Centro de Salud Familiar de Pueblo Nuevo, hemos recibido en el Departamento de Prensa un comunicado del Partido Socialista de la Araucanía. El encabezado señala que el gobierno de emergencia no responde a los compromisos de emergencia en salud en la región. Señalan, vemos con gran preocupación que los recortes al Ministerio de Salud en el gobierno del presidente Kass están dañando gravemente el sistema de salud regional. Muchos recursos que ya habían sido aprobados por el Congreso e incluidos en la programación de gasto e inversión desde el gobierno del presidente Gabriel Boric han sido devueltos al Ministerio de Hacienda o redestinados de acuerdo con las instrucciones del presidente y del ministro Quirós. Junto a los ya sabidos recortes y reducción de presupuesto para reemplazos de licencias médicas, viáticos y transportes para atención de salud e insumos clínicos que afectan directamente la atención de la población regional, hemos sabido, señalan en el comunicado, de la irresponsable decisión del Ministerio de Salud de no ejecutar las obras del Cefam modular de Pueblo Nuevo, que se proyectaba para mitigar el daño producto del incendio ocurrido a fines del año 2022 y asegurar la continuidad del servicio mientras se construye el Cefam nuevo. Así se destruye la idea, el proyecto y el compromiso aprobado para que tantos usuarios y usuarias como el personal de salud puedan contar con un espacio seguro y en condiciones dignas para la atención de salud. Los dineros comprometidos por actos administrativos y aprobados por ley de presupuesto para el Cefam modular se debían ejecutar el primer semestre del año 2026. Estos incluían los box y espacios administrativos necesarios para la atención de la población del sector de Pueblo Nuevo que requerían con urgencia. No obstante, nos hemos informado, señalan en su comunicado el Partido Socialista Regional, no existen los recursos y que fueron retirados por parte del gobierno y hoy no están disponibles para el Departamento de Inversiones del Ministerio de Salud. A este comunicado tenemos que agregar que esta mañana conversamos con el alcalde Roberto Neira, quien se mostró decepcionado por la recepción que tuvo en la Subsecretaría de Salud, donde se intentó incluso bypassear al jefe comunal. Continuamos con el comunicado del Partido Socialista y dice: nos indigna y preocupa profundamente que el gobierno de CAS esté dejando al municipio de Temuco y al histórico sector de Pueblo Nuevo sin su CEFAM temporal, condenándolo.

0: Vamos a seguir atendiéndose en una cancha de Rayuela, con frío, sin ventilación y sin las condiciones sanitarias de seguridad mínimas. Al respecto, hay preguntas. ¿Hay alguna autoridad regional que responda por esta decisión? Sí, tenemos una respuesta y se la vamos a entregar luego por parte del delegado presidencial. Siguen las preguntas del Partido Socialista a través de este comunicado de prensa. ¿Se están tomando medidas para revertirlo? ¿Se ha informado a la comunidad inscrita y afectada de los argumentos y priorización del actual gobierno? ¿O simplemente el sentido de emergencia del gobierno de CAT solo aplica para unos pocos? Como instancia política y ciudadana, señalan. Esperamos se revierta la decisión sobre la solución modular del CESFAM de Pueblo Nuevo y se informe transparentemente a la población usuaria. Exigimos se detenga el desfinanciamiento de las inversiones en salud regional y de la atención primaria, donde se atiende cerca del 90% de la población regional. Nos declaramos en alerta respecto a la mantención de financiamiento de obras como el Centro Oncológico Regional y los centros de diálisis comunales en Carahue y Purén, entre otros. La Araucanía no resiste más daños y despojos financieros en sus servicios públicos, afirman. La salud es un derecho social y prioridad en nuestra región, no un botín donde CAS y Quirós pueden hacer caja, firma el Partido Socialista de la Araucanía. Agradecemos la rápida y oportuna reacción de este partido político a lo señalado en la urgencia de construir el sistema modular en el CESFAM de Pueblo Nuevo. Esperamos respuesta del Partido Libertario, del Partido Republicano, del Partido de Renovación Nacional, de la Unión Demócrata Independiente, que tienen que ciertamente reaccionar como ente político, la voz del pueblo. Si ellos dicen serlo, pues esperamos aquí en el Departamento de Prensa su reacción. Le preguntamos al delegado presidencial en hora de esta mañana respecto a la situación. Esto señaló Francisco Liubetic.
1: Bueno, a ver, precisar de que efectivamente existe esta contrariedad, la podríamos llamar, ¿no es cierto?, sobre la base de cuál es la mejor modalidad para avanzar en este proyecto. Efectivamente, el municipio de Temuco, a través de su alcalde, ha manifestado cuál es el lineamiento que ellos preferirían, de acuerdo con los antecedentes y los elementos que han expuesto, pero también el Ministerio de Salud se encuentra revisando la situación, particularmente porque la solución alternativa que podría existir es precisamente a través de mecanismos modulares que pudieran, ¿no es cierto?, facilitar tener con cierta prontitud el servicio de salud a través de ese mecanismo. Lo cierto es que esto va a tener que ser resuelto efectivamente por el Ministerio de acuerdo con la calidad de los argumentos y de antecedentes y de además de los recursos disponibles, y eso es lo que en este momento nosotros estamos esperando como decisión.
0: Se está esperando la decisión, dijo el delegado presidencial. ¿No le sacó el bulto, sí, a esta controversia que se ha generado entre la Subsecretaría de Salud y el municipio de Temuco por los modulares que se iban a instalar con presupuesto aprobado para el año 2026 y no se ha hecho nada hasta el momento? Trancaron la pelota y hay 30.000 personas de atención primaria en Pueblo Nuevo esperando por la respuesta.
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0: En la región de la Araucanía, 161.000 personas recibirán el aguinaldo de Fiestas Patrias 2026. El monto de este aguinaldo es de 25.280 pesos por cada persona que cumpla los requisitos. Así lo señaló Joaquín Núñez, director del Instituto de Previsión Social, IPS.
3: Bueno, efectivamente, esto es un beneficio que el aguinaldo para pensionados y pensionadas del IPS va a llegar a más de 161 mil personas, tal como lo dijo el Seremi del Trabajo. Acá en la comuna de Temuco, por ejemplo, son más de 40 mil personas que ya van a recibir de forma automática este beneficio. Es importante aclarar que esto no se postula,

0: viene incorporado de manera directa en la liquidación de pensión de quienes, de todas aquellas personas y pensionados que reciben una PGU, subsidio por discapacidad mental, física sensorial, pensiones básicas solidarias de invalidez, pensionados del sistema antiguos, de DIPRECO, CAPREDENA, de mutualidades también, de leyes del accidente del trabajo, y de manera especial a todos aquellos pensionados de FP, de compañías de seguros, que además de esa pensión también reciben la PGU o el aporte solidario del Estado. Todos ellos de manera automática van a recibir este aguinaldo, cuyo monto hoy día está en 25.280 pesos. Y si usted tiene alguna carga acreditada el 31 de agosto, además por cada carga acreditada le van a pagar 12.900 pesos, ¿cierto?, adicionales. De esta manera, ¿cierto?, también pagamos de forma oportuna, porque en el mes de septiembre les comento que nosotros adelantamos el calendario de pago, de modo tal que todos los pensionados y pensionadas puedan cobrar este importante beneficio antes de las fiestas patrias.
1: ¿Dónde concurrir en el evento que no les llegue el monto que les corresponde?
0: Ante la situación, ¿cierto?, que ustedes no ven el pago del aguinaldo para pensionados y pensionados del IPS en su liquidación de pago, se pueden acercar a la sucursal Chilatiende más cercana, ¿cierto? Para eso, si no saben dónde está, pueden ubicar en chilatiende.cl o también dirigirse de lunes a viernes de 8:30 a 14 horas a la sucursal directamente con su cédula de identidad.
2: Se refirió a este beneficio que reciben más de 160.000 personas en la Araucanía, el delegado presidencial Francisco Liubetic.
3: Bueno, una importante noticia junto con nuestro gobierno y particularmente aquí en la región. Como ya se ha dicho, un número importante de personas pensionadas va a recibir este aguinaldo de fiestas patrias, algo más de 25.000 pesos que ayudan y colaboran precisamente con la economía familiar y también evidentemente con lo que significa el consumo dentro de nuestra región. Uno de los elementos básicos también para generar esta mejoría en el circuito económico, que es lo que estamos buscando. Por un lado, mejores ingresos, y por otro lado también el empleo permanente a través de los programas que estamos desarrollando. Y además también destacar que, al contrario de muchas voces que en algún momento se escucharon, en nuestro gobierno no va a terminar con ninguno de los beneficios sociales, y esta es una manifestación de concreción, porque la PGU para personas que están pensionadas, que tienen más de 75 y hasta 81 años, van a percibir un aumento en la pensión garantizada universal. Este es un tema muy importante que, por lo demás, echa por tierra, ¿no es cierto?, aquellos agoreros que en algún momento dijeron que los beneficios sociales se terminaban con nuestro gobierno, lo cual en este caso se concreta que no es así.
2: El IPS además hace un llamado al autocuidado a las personas para que eviten ser víctimas de posibles fraudes. Si la persona cumple con los requisitos, el aguinaldo de fiestas patrias se paga automáticamente sin necesidad de postulaciones.
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2: En las últimas horas, detectives del Departamento de Migraciones y la Policía Internacional de Temuco realizaron un operativo de fiscalización migratoria en distintos sectores de las comunas de Temuco, Villarrica y Pucón, orientado a verificar la situación migratoria de ciudadanos extranjeros que se desempeñan principalmente en actividades comerciales y de servicios. La diligencia se desarrolló en el marco de las facultades que establece la Ley de Migración y Extranjería, y en cumplimiento de los objetivos estratégicos institucionales están vinculados a la seguridad ciudadana, particularmente en materia de fiscalización, control y denuncia de personas extranjeras que se encuentren en situación migratoria irregular. Durante el procedimiento fueron fiscalizadas 32 personas de nacionalidades venezolana, boliviana, china, peruana, haitiana, colombiana y paraguaya, de las cuales 13 fueron denunciadas ante la autoridad administrativa competente tras detectarse distintas infracciones a la normativa migratoria vigente. Concluye nuestro recorrido que va desde La Paz a La Esperanza y de Mar a Cordillera. Son 32 comunas en sintonía. La puesta en el aire a Alejandro Campos. Edición y conducción periodística de un servidor, Lucho Vergara. ¡Hasta mañana!

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2: 3:37 p.m.
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1: 4 de la tarde en punto.
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1: 4 de la tarde, 18 minutos.
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1: 4:32 p.m.
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2: 4:46 p.m.
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0: de Radio Entretenido, un gusto de saludarles a esta hora de la jornada. La verdad que les tenemos una invitación muy interesante para la jornada del día sábado. Hay una masterclass de Zumba a un precio módico en la ciudad de Temuco, donde realmente se va a pasar increíble, con música rápida, música un poquitito más lenta, para aquellos que gustan de la Zumba, aquellos que gustan del baile, van a poder definitivamente disfrutar de una tarde realmente maravillosa. Estamos con Juan, el organizador y también partícipe de lo que va a ser esta jornada de Zumba, esta masterclass. Juan, ¿cómo te va? Gusto de saludarte, bienvenido a la Radio Entretenida, ¿cómo estás? Muy buenos días.
1: Hola, hola, muy buenos días a toda la gente zumbera y no zumbera de la región de la Araucanía. Sí, tal cual como dicen, vengo aquí a dejar los invitados e invitadas para este sábado 5 de septiembre a las 17 horas en el gimnasio del Liceo del Desarrollo. Esto es en Avenida Italia con Recabarren. Van a ser 2 horas y 15 minutos de puro baile. Vienen dos chicos de Santiago, el Gabo y el Fer, que en abril ya vinieron. Dos chicos que bailan también en dupla de Los Ángeles y 8 profes que son de acá de la región. Para que se animen, vayan, olviden problemas, olviden estrés y solamente sean 2 horas 15 minutos de solamente baile.
0: Juan, cuéntanos un poco la dinámica de la Zumba. Entiendo que son una variedad de ritmos, más rápidos algunos, otros más lentos. Y bueno, acá puede participar toda la familia, ¿no?
1: Sí, justamente. De hecho, nosotros, por ejemplo, niños no pagan hasta los 12 años. Así que si tiene problemas, por ejemplo, con quién dejar a su hijo o sus hijos, no se preocupen, llévenlos nomás, no hay ningún problema con eso. La dinámica de la Zumba en sí es justamente eso. Se parte primero con un calentamiento, ya para empezar a fortalecer.
0: Son temas de cuánto, 4 o 5 minutos, ¿no?
1: Más o menos, sí, de 3.5, 4 minutos. Y hay algunos mix que también van a bailar, que son más o menos de 6, 7 minutos.
0: ¿Cuáles son los ritmos que se bailan acá? Por ejemplo, la bachata, que está muy de moda, la salsa, ritmos urbanos también.
1: Sí, generalmente se parte primero con un merengue, después con una salsa, una cumbia, un reggaetón, y después uno le va colocando distintos estilos. Por ejemplo, un dembow, después viene una bachata, después se sube de nuevo con un merengue, y así es, de distintos tipos de y variedades de ritmos.
0: Juan, ¿tu apellido?
1: Rifo.
0: Juan, lo que es el valor de la entrada para la gente que está en Vilcún, que está en Temuco y en otras comunas de la región de la Araucanía y quiere asistir el día sábado, reiteramos el valor de la entrada y también la ubicación y el horario donde va a ser el evento.
1: Sí, va a ser de 5.000 pesos. Niños no pagan. El 5 de septiembre.
0: Este sábado.
1: Este sábado a las 17 horas, a las 4 y media nosotros abrimos la puerta. En el gimnasio del Liceo del Desarrollo.
0: Esto es en Temuco, ¿en qué sector?
1: Exacto, sector Amanecer, Avenida Italia con Recabarren.
0: Bueno, aprovecha de invitar a toda la gente de Temuco, a toda la gente que está escuchando Radio Entretenida en diferentes horarios, para que participen de esta verdadera fiesta de la música, del baile y de lo que es la Zumba también, la actividad deportiva, que esto quema muchas energías, calorías, y además sirve de terapia para las personas, para que puedan olvidarse un poquitito del estrés diario y poder disfrutar de lo que es la música, ¿no?
1: Sí, justamente, independiente de que el baile también hace que uno pueda quemar calorías y todo, es un tema mental que ayuda mucho, sobre todo por el tema del estrés, malos ratos. Esos van a ser 2 horas en donde ustedes se van a borrar de todo y van a salir, pero como nuevos de la masterclass.
0: Muy bien, Juan, tú eres instructor de Zumba, ¿no es cierto?
1: Sí, soy instructor de Zumba certificado. Me certifiqué con la Nati Salas el 15 de marzo.
0: Muy bien, bueno, felicitaciones, que siga adelante tu carrera y mucho éxito entonces para este gran evento de Zumba que van a tener el día sábado en Temuco, en el sector de Amanecer, ahí en Avenida Italia con
1: Recabarren.
0: Un caluroso y afectuoso saludo a todos los zumberos de la región de la Araucanía, que yo sé que son muchos, en muchos gimnasios se cultiva esta disciplina deportiva, ¿no?
1: Sí, sí, la verdad que sí, en toda la región, gimnasios, sedes, en todos lados se da mucho el tema de la Zumba, porque en sí es un deporte muy alegre y muy masivo. Así que por lo mismo, desde ya los dejo invitados e invitadas para este sábado. Vayan a pasarlo bien. Ah, y lo otro que se me estaba olvidando es que tendremos 4 stands. Uno es con punto de hidratación, que es gratuito. Entonces, si se le acaba el agua, usted va y llena su botella y eso no tiene costo.

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1: 5:02 p.m.
2: ¿Qué tal, amigos?

0: México. Va a ir una niña que es Marifit, que ella vende todo lo que es ropa deportiva. Va a ir una niña que vende dulces y otra chica que vende distintos tipos de aromas ambientales para la casa, la pieza o para el auto.
1: Muy bien, Juancho, que te vaya extraordinario. Mucha suerte en este evento y que llegue mucho público. ¿Eh?
0: Muchas gracias por el espacio. Y sí, los esperamos este sábado. Así es que, 1, 2, 3, ¡zumba!
1: Muy bien, ahí está nuestro buen amigo zumbero, entonces, Juancho, que nos estaba contando este panorama que aprovechamos de entregárselo a ustedes con mucho afecto a través de la radio entretenida. Muchas gracias, que tengan una excelente jornada.
2: Como un tatú.
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1: 5:32 PM.
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1: 6 de la tarde, 3 minutos.
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1: 6 de la tarde, 17 minutos.
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1: 6:33 PM.
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1: 6:48 p.m.
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1: 7 de la tarde en punto.
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11: Cooperativa, 7, 6 minutos. 7, 6 minutos.
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12: Continuamos en lo que queda del día, seguimos en Cooperativa y hasta ahora continuamos con un nuevo resumen informativo. Es la ronda de titulares que trae el periodista Álvaro Lozano. Le damos una vez más la bienvenida.
13: Gracias, Paula. Argentina nunca tendrá la soberanía del Estrecho de Magallanes. A un día de la bilateral con Milei, el presidente Kast encabezó ejercicio naval en esa zona. Descartó, eso sí, exigir al mandatario argentino que se derogue el decreto de la polémica. Habilitaron casa de seguridad para que el alcalde de San Bernardo recibiese visitas y múltiples expresiones de apoyo tras descubrirse el plan para asesinarlo. Esta tarde lo visitó el ministro Arrau. Esta situación no se puede normalizar, destacó. Se revierte la decisión judicial y la Corte de Iquique dispone que integrantes del clan Chen vuelvan a la cárcel de alta seguridad de Talca. Varios días tardará la vista de los cuadernos de remoción contra más de 50 jueces por viajar al extranjero durante sus licencias médicas. En coma inducido pero fuera de riesgo vital, el histórico dirigente del Partido Socialista, Camilo Escalona. En segunda instancia, se aprobó la comisión investigadora sobre la influencia de los bots y el consultor argentino Fernando Cerimedo en la política nacional. Y en lo que queda del día, la ex ministra vocera de gobierno, Camila Vallejo, expresó que es muy importante que el mundo progresista defienda las democracias ante una cultura que tiende a subvalorarla. La propuesta de reforma constitucional genera una concentración del poder extremar posiciones en la estrategia en la ultraderecha, agregó. Y sobre seguridad, expresó que no se logró aquilatar el efecto de las políticas públicas que se implementaron en la administración Boric y se comenzó.

0: prestaron a ver al final. Nos supimos enfrentar la industria de la desinformación y la mentira, remarcó.
1: Así están las cosas, el resumen en titulares de la actualidad nacional lo trae el periodista Álvaro Lozano. Gracias, Álvaro.
0: Hasta pronto.
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1: 7:08 PM, la mención para quienes nos acompañan en lo que queda del día. 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Continuamos en lo que queda del tiempo.
3: La operación Toyo.
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1: Y nos vamos hasta el Congreso porque se vuelve a hablar del levantamiento administrativo del secreto bancario, pese a que el gobierno no ha incluido este elemento en su agenda priorizada de seguridad. El fiscal nacional emite declaraciones, apunta a que esa medida sigue siendo necesaria para una mejor persecución del crimen organizado. Más detalles se entrega Jorge Espinosa Cuellar desde el Congreso. ¿Cómo estás, Jorge? Buenas tardes.
4: Hola Paula, ¿qué tal? Muy bien, muy buenas tardes. Y todo esto con el telón de fondo de la preocupación que existe transversalmente, ¿no? Por la actuación del crimen organizado, la agudización de su accionar y que ha llegado a amenazar con atentar contra la vida de un alcalde, nada menos. En ese contexto, el Congreso vuelve a hablar hoy del levantamiento administrativo del secreto bancario como una forma de seguir la ruta del dinero y desbaratar estas organizaciones criminales. Hoy sesionó la comisión mixta para el proyecto que crea este sistema de inteligencia financiera. Y allí el senador del Partido Socialista, Juan Luis Castro, emplazó al Ejecutivo, porque, claro, este es un proyecto que puede significar un apoyo muy importante para la persecución penal, pero que no está dentro de los proyectos que el gobierno quiso priorizar, dentro de los 23 a los cuales le puso algún tipo de urgencia. Vamos a escuchar al senador Juan Luis Castro y la respuesta del subsecretario de Hacienda, Sebastián Valebona, que fue el que representó al Ejecutivo en esta sesión de hoy.
5: La operación Toyo, que remeció al país, Tren de Aragua por medio, alto ejecutivo de un distinguido Banco de la Plaza, conmueve en su minuto hace 2 meses atrás el escenario y da cuenta de cómo avanzó el crimen organizado en el lavado de dinero, en este caso en un banco determinado. ¿Por qué esta iniciativa no está hoy día en la agenda de seguridad?
6: A ver, eso no es parte de mi cartera, yo soy subsecretario de Hacienda. No obstante eso, para nosotros el tema de seguridad es sumamente importante y por eso estoy acá. Acá tenemos que llegar a un acuerdo, siempre manteniendo nuestra posición, que es el levantamiento judicial por parte del secreto bancario. Tenemos el diagnóstico de que los problemas están en la parte administrativa.
4: Claro, ese es el diagnóstico del gobierno, que no se ha movido de su posición de hace más expedito el levantamiento del secreto bancario, pero siempre pasando por una orden o una autorización judicial. Ocurre que para que se presente ante un tribunal una petición para levantar el secreto bancario debe haber transcurrido meses, dicen, de trabajo previo, y ese es uno de los elementos que podría estar significando que se demore, ¿no? No los jueces en responder, sino que los peticionarios de la unidad de análisis financiero para solicitarla. Hoy estuvo aquí en el Congreso el fiscal nacional, Ángel Valencia. Él ha tenido una postura respecto de este tema y señaló que, claro, para seguir la ruta del dinero es importante, sigue siendo necesario el levantamiento administrativo del secreto bancario, pero no solo esto, porque de alguna manera podríamos interpretar que Chile se está quedando atrás en cuanto a el análisis de data, no solo de información que puedan eventualmente transmitir los bancos, sino que algo bastante más sofisticado. Te invito a escuchar qué decía precisamente el fiscal nacional.

0: Ángel Valencia.
1: Esa necesidad sigue vigente. La relevancia de recibir esa información de forma expedita, en un mismo formato, y además avanzar, porque no podemos estar pensando en la estrategia de los 90. Hoy día ya no revisamos cheques, hoy día revisamos data. Entonces, tan importante como seguir la ruta del dinero es también seguir la data, la información digital. ¿Es importante el sector bancario? Sí, pero es una de tantas otras áreas en las que tenemos que avanzar.
0: Ahí estaba el fiscal nacional Ángel Valencia, y a propósito de esta discusión, tú te acordarás, Paula, que hace algún tiempo, o sea, varios meses, el senador Javier Macaya decía: yo no quiero que puedan tener acceso a lo que la gente compra en el supermercado, llevando al extremo un ejemplo de algo que no está contemplado para nada en el proyecto que fue, digamos, discutido en su tramitación regular antes de llegar a la comisión mixta, porque se habla incluso, o sea, se habla solo del levantamiento administrativo del secreto bancario a empresas, a funcionarios públicos, y en caso de que se reciba una advertencia de un banco sobre una actuación sospechosa. O sea, no es para levantar el secreto bancario de cualquier persona. Aún así, hay dirigentes políticos que tienen responsabilidad pública y que todavía, tal vez por desconocimiento o por intentar nuevamente llevar esta situación a ejemplos extremos, plantean lo que planteó, por ejemplo, hoy el ex diputado y presidente del Partido Nacional Libertario, Johannes Kaiser, en La Moneda.
2: No puede ser que cualquier persona se meta en la cuenta de usted, sepa dónde va a comprar, cuánta plata le pasa a sus hijos, o si le pasa plata a la señora, ¿para qué hablar de la cariñosa? Entonces cortemos el escándalo.
0: Bueno, eso no es lo que dice el proyecto que se está discutiendo en el Congreso y respecto del cual debe la Comisión Mixta llegar a un acuerdo. Reitero, se trata del levantamiento del secreto bancario solo para empresas, autoridades o funcionarios públicos, y en caso de que sea recibida una advertencia de un banco de una actividad sospechosa. No es para levantar el secreto bancario a la señora Juanita o al señor del negocio de la esquina. Eso no es así, no está pensado así, aun cuando se sigue planteando este tipo de ejemplos. Ya decía que este proyecto no está priorizado en la agenda de seguridad. Sí lo está, como sabemos, el proyecto de reforma constitucional en materia de seguridad, que ha estado bien, bien difícil de hacerlo avanzar en el Congreso porque no tiene en este momento viabilidad política. Y una forma o una fórmula como para destrabarlo y ponerle, digamos, algún sustento, algún soporte para darle cierta viabilidad, es lo que se está trabajando entre los integrantes de la Comisión de Constitución de la Cámara Alta, que, ojo, están trabajando un texto que se le van a presentar no al ministro de Seguridad, sino que al viceministro Claudio Alvarado, como jefe político del gabinete del presidente José Antonio Kast. Vamos a escuchar al respecto al presidente de la Comisión de Constitución, Pedro Araya, y también, ojo, es interesante lo que advierte Andrés Longton, de RN, que, claro, señala que se puede tener el apoyo o el beneplácito del gobierno para esta fórmula, o podría avanzarse sin el acuerdo del gobierno. Aquí están.
3: Esperamos que los integrantes de la Comisión de Constitución puedan tener una reunión con el ministro Alvarado y a partir de eso ver si es que flota o no flota esta reforma, y en el caso que no flote, la decisión va a ser que la comisión lo vote, se rechace y probablemente se tenga que presentar un nuevo proyecto.
4: Si el gobierno eventualmente no le parece avanzar una determinada línea, siempre los parlamentarios tenemos la prerrogativa también de avanzar de igual manera. Lo que no puede ocurrir es que votemos esa reforma conscientes de que no vamos a tener los votos. Yo creo que eso sería una pérdida de tiempo y...
0: Por lo pronto se está trabajando en un texto que podrían ya tenerlo más o menos definido de aquí a la próxima semana para, digamos, entregárselo o planteárselo al gobierno a través del viceministro Claudio Alvarado. En el marco de la agenda de seguridad, hoy, después de 5 meses, la comisión mixta para otro proyecto, el que aumenta el plazo máximo para la hipótesis de flagrancia, evacuó su informe y ahora el proyecto está cada vez más cerca de ser despachado. Tiene que ser ratificado por el Senado y después por la Cámara y estaría listo. Sería otro más de los proyectos que se despachan en esta agenda. Eso respecto de la agenda de seguridad. Quería contarte además, Paula, que a diferencia de lo que ocurrió ayer, la Cámara Baja hoy sí contó con los votos, digamos, con los diputados y con los votos suficientes y necesarios para aprobar la creación de una comisión investigadora Cerimedo, un tema que amenaza con instalarse

0: aquí en el Congreso, no solo por la creación de esta comisión investigadora, sino también por la presentación de proyectos de ley que han sido anunciados por la oposición, particularmente por el Partido Socialista y el Frente Amplio, para tipificar como delito y sancionar la injerencia de estas granjas de bots o de comunidades que difundan información falsa o desinformación en el marco de los procesos electorales. Aquí está el diputado del Frente Amplio, Jaime Baza, y el diputado del Partido Republicano, Stefan Schubert.
1: Para prohibir penalmente la manipulación que están teniendo las granjas de bots y cómo esas granjas de bots se están transformando en granjas de votos. Este es un tema grave que incide directamente sobre la presidencia de la República. Los asesores del segundo piso son precisamente quienes han levantado estas consultoras previamente, Rebaño, por ejemplo, el 2022, y el presidente de la República tiene que dar explicaciones.
2: El solo señalar que se quiere investigar lo que habría ocurrido antes incluso de que iniciara esta administración por actos de un sujeto extranjero que habría tenido durante campañas electorales, entiendo que con distintas o hacia o en beneficio de distintas personas, creo que no corresponde por parte de la Cámara de Diputados.
0: Bueno, tanto así es la postura del Partido Republicano, bueno, no solo el Partido Republicano, la derecha en general votó en contra de la creación de esta investigadora, y el Partido Republicano, la bancada de diputados, analiza ni siquiera participar en la comisión investigadora, aun cuando por el tamaño de su bancada le corresponde uno o dos cupos, y que piensan cederlos, ofrecérselos a otros partidos para que los reemplacen, porque no tienen interés en participar de esta comisión investigadora. Y además, junto con esto, hoy se conoció exactamente una investigación del medio Contrapoder, que da cuenta de que el senador de la UDI, Javier Macaya, tiene contratada durante todo este año, y pagada, por cierto, con recursos del Senado para asesoría externa, a una empresa que se llama Ananda Comunicaciones S.P.A. Resulta que esa empresa es la continuadora legal, tiene los mismos trabajadores, los mismos clientes, en fin, la continuadora de Rebaño Consultores, que era una agencia chilena de análisis de datos y de estrategia digital, vinculada también a la creación y difusión de contenidos falsos en campañas políticas, y en que en algún momento fue ligada a las redes del estratega argentino Fernando Cerimedo, que está hoy en el ojo del huracán, precisamente no solo por esta imputación que se le hace de intento de homicidio, sino que también por su injerencia en varios procesos electorales en el continente.
3: Claro, es la causa de femicidio, esta acusación, donde básicamente lo que se está investigando es si mandó a matar a su pareja, digamos, y es la que abre esta especie de... algunos temen que sea una caja de Pandora, ¿no es cierto?, respecto a las implicancias y a las distintas labores que realizó Cerimedo en distintos países latinoamericanos, incluyendo esta arista chilena. Solo una pregunta a este planteamiento que hacen parlamentarios del oficialismo respecto a si pueden restarse de la comisión y que esta quede solo ataña a quienes se votaron a favor de ella. ¿Es eso una cuestión posible?
0: Reglamentariamente no se puede, es decir, la Secretaría, por cálculo de el tamaño de cada bancada, determina cuántos cupos le corresponde a un determinado partido, cuántos cupos les corresponde a otro. En fin, el Partido Republicano, por su tamaño, podría tener dos representantes o tres del Partido Republicano en la comisión. Lo que puede hacer el Partido Republicano es aceptar que sean reemplazados por otros parlamentarios, es decir, ofrecerle a la UDI o a RN o al Nacional Libertario: ¿sabes qué? Yo no voy a participar, reemplázame tú. Eso eventualmente se podría hacer, pero a priori, la Secretaría tiene que poner los cupos de los partidos que corresponden, en este caso también del Partido Republicano.
3: Muy bien, ahí está entonces cómo funciona la comisión, que se ha aprobado además finalmente hoy. Ayer hubo un intento, no se ha conseguido, pero finalmente se aprueba esta comisión para investigar estos aspectos vinculados al caso Cerimedo. Jorge Espinosa seguirá cada minuto informativo desde el Congreso, la agenda legislativa, y todo lo traerá a lo que queda del día. Muchísimas gracias, Jorge.
0: Chao, Paula. Buenas tardes.
3: Buenas tardes.
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3: Estos son los titulares que mueven al mundo para el 2 de septiembre del 2026. Medio Oriente entra en una nueva fase de tensión con un cruce de ataques entre Irán y Estados Unidos. Teherán acusa a Washington de crimen de guerra por el bombardeo de una boda donde mueren 5 personas, entre ellas 2 menores, y advierte el régimen iraní que va a responder con una nueva estrategia bélica. El régimen también ataca objetivos de Estados Unidos en Emiratos Árabes Unidos y en Kuwait. Y para complicar aún más el panorama, Benjamín Netanyahu entra a Gaza en plena campaña electoral en Israel y asegura que su país seguirá controlando el 60% del enclave. La tensión vuelve a golpear el precio del petróleo y pone todas las miradas sobre el estrecho de Hormuz, que Donald Trump asegura tener bajo control y que propone rebautizar además como estrecho de Trump. Hablemos cuando dejes de hacer memes. Ese fue el mensaje del primer ministro de Canadá, Mark Carney, quien condicionó las negociaciones comerciales de su país con Estados Unidos a un cambio de actitud en el gobierno norteamericano. Carney muestra que también conoce el lenguaje de las redes sociales, le pide que le dejen de echar sombra, que dejen de hacer memes y que dejen de intentar parecer más duros de lo que son, y en esa situación entonces poder volver a hablar en serio. En el fondo, Carney está acusando al gobierno de Trump de frivolizar una disputa comercial que Canadá considera de fondo. Y Trump, el presidente de Estados Unidos, afirma que está revisando la posición de Washington sobre las Islas Malvinas, aunque no confirma ningún cambio, pero la sola frase genera cierto impacto diplomático. El Pentágono ya había considerado una revisión, esto en el contexto de las críticas a la distancia que el gobierno británico marcó al inicio de la ofensiva de Estados Unidos sobre Irán. Ahora el tema reaparece con un nuevo primer ministro británico, Andy Burnham, a quien Trump ha calificado de extremadamente liberal, a diferencia de la opinión del presidente de Argentina, Javier Milei, de quien Trump tiene extremadamente buena opinión y extrema cercanía.
5: Las adicciones son un fenómeno complejo que pone de manifiesto el fracaso de un mundo deshumanizado.
3: El Papa León XIV habla de las drogas y lo hace como pocos hablan hoy. El sumo pontífice recibe en el Vaticano el encuentro sobre adicciones en América Latina para hablar del impacto de las drogas en el continente, y lo hace desde el punto de vista de la salud y de la prevención.
5: Rostro humano y acompañamiento pastoral cercano.
3: Y en Corea del Sur, en Daegu, la chilena de 72 años, Sara Montesinos, gana oro mundial en los 200 metros planos. La corredora marcó 30,33 segundos y revalidó el título mundial que ya había logrado en Gotemburgo el 2024. Montesinos es médica, anestesióloga, y continúa con su ejercicio profesional y su carrera deportiva al mismo tiempo. Ariana Grande se despide de la vida pública. La cantante y actriz cerró ayer, 1 de septiembre, su gira Eternal Sunshine en Londres. Ariana Grande comenzó su carrera cuando tenía 15 años, antes de llegar al canal Nickelodeon en la televisión. Publicó su primer disco a los 20, o sea, ahora que tiene 33, lleva casi 2 décadas bajo los focos. Y se prepara para vivir sus primeros años como adulta, fuera de la atención, la admiración, pero también el escrutinio público. ¿Puedes cantar Golden? Esta es la destacada interpretación en vivo de la canción del año de Netflix. Sin autotune, sin pistas grabadas, sin ediciones posteriores, la cantante y conductora de televisión norteamericana Kelly Clarkson probó en vivo el extraordinario rango vocal que requiere la canción, que en la versión original interpretan 3 cantantes. Golden es todo un desafío porque alcanza notas muy altas, se mueve en distintos tonos y obliga a sostener toda la potencia vocal a quien la interpreta sin desafinar. Son titulares que mueven al mundo.

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1: Ahí estaban los titulares que mueven al mundo. 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Muy bien, nos vamos a ir a la pausa con Golden. Bien impresionable, Gerardo Rodríguez, que sabe aquí de sonido, canta esta canción ella solita, sin edición, sin, no la tunearon, nada. Y esta es la versión original que cantan tres personas, entonces claro, se pueden ir apoyando un poquitito en los agudos, en los altos y en los bajos. Seguimos en Cooperativa, tenemos todavía mucha más información, tenemos más entrevistas y les recuerdo que el programa además tiene su propio podcast, se llama Lo que queda del día, para revisar las informaciones, las entrevistas, la conversación. Después del corte vamos a estar revisando los cuadernos de remoción que se comienzan a revisar por el pleno de la Corte Suprema. Esta es una cuestión histórica, es una gran cantidad de jueces que quedan entonces bajo este escrutinio, una decisión que tomó el pleno de la Suprema. Vamos a estar conversando con Sergio Vitar, autor del libro Ocho Presidentes, un dictador, décadas que marcaron la historia de Chile, una publicación recién editada que revisa parte de la extensa trayectoria pública de Vitar. También vamos a estar con eso aquí en Lo que queda del día. 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
16: Continuamos en lo que queda del día en Cooperativa. ¿Puedes distinguir si un texto fue escrito por una persona o por una inteligencia artificial? Hay una empresa dedicada a eso, se llama Pangram, y se está haciendo conocida porque ha emprendido una tarea difícil: detectar cuando un texto está redactado con inteligencia artificial. Han recaudado 13 millones de dólares, pero son hoy el nombre más importante de esta empresa, Pangram, en el debate respecto a cómo se distingue lo que escribió una persona o lo que generó una máquina. El sistema de Pangram analiza un texto y entrega un porcentaje estimado de participación de inteligencia artificial. Y esto se hizo más conocido después de que Pangram, esta empresa, analizara una novela donde el autor había negado haber usado IA, pero de la empresa dijeron el 78% fue generado por inteligencia artificial. Y la editorial terminó cancelando la publicación del libro. Han llegado otros casos. Pangram está detectando posible uso de inteligencia artificial en textos publicados en medios, en cuentos ganadores de premios, en distintas novelas, y está incorporándose a varias aplicaciones para que los lectores puedan identificar

0: cuando lo que están leyendo lo escribió una máquina. Ahora, hay dudas. Un detector de inteligencia artificial se puede equivocar y eso podría perjudicar muchísimo a personas que están escribiendo. Y el propio Pagnum reconoce que funciona no tan bien con textos cortos, que un mismo fragmento puede tener resultados distintos dependiendo de cuánto texto puedan analizar. Pero ahí está este emprendimiento que apuesta, un emprendimiento millonario, que apuesta a tratar de identificar cuando algo lo escribe una persona o cuando lo escribe una máquina. Ahora, la sola existencia de esta empresa demuestra algo que es claro, y es que las personas no podemos fácilmente identificarlo. Vamos a necesitar otra máquina para que identifique la máquina, o algo así. Y eso también es parte de lo que queda del día.
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0: continuamos en lo que queda del día en Cooperativa, y a esta hora la conversación es respecto a un libro que fue recién lanzado, ya está disponible en las distintas librerías. Se llama 8 presidentes y un dictador, Chile 1966-2026, testimonio y lecciones de una época decisiva. Su autor es Sergio Vitar, que ha sido testigo y protagonista de momentos importantísimos de la historia política del país. Sergio Vitar está al teléfono de lo que queda del día. ¿Cómo está? Muy buenas tardes, Sergio. Está al teléfono y al video de lo que queda del día.
1: Paula, muchas gracias, y quiero hacer una afirmación de entrada a propósito del aviso a una empresa que detectaba si tú estabas plagiando cuando publicabas un libro. Este es de los pocos libros que no recurrió a la inteligencia artificial, salvo para ver algunos datos que faltaban.
0: Quizás sea de los últimos libros, Sergio Vitar.
1: Damos limpiecito.
0: Ok, está sin inteligencia artificial, y la verdad no podría ser de otra manera, Sergio Vitar, porque este es un libro político, por cierto, porque su trayectoria, su vida ha estado dedicada a la política, pero también tiene varias cuestiones que nos van apuntando a la forma en que las personas vamos tomando decisiones, o se van definiendo los caminos que vamos siguiendo. Y usted habla, y quiero partir con eso, del papel que su madre tuvo en su desarrollo político, en las ideas que finalmente terminó abrazando y que ha expresado a lo largo de todas estas décadas de carrera. Me gustaría que partiera por compartir ese relato que usted incorpora en su libro.
1: Hoy día es bien misterioso por qué una persona entra en política, porque hoy entra poca gente en política, salvo que te nombren en un cargo. En cambio, yo diría que en mi generación, y por mucho tiempo después, y sin duda hay mucha gente ahora que entra porque siente como un deber en su de mejorar las condiciones de su país. Y si tú tienes una formación como ingeniero, como abogado, como médico, como historiador, lo que fuere, y tú sientes que hay debilidades importantes, pobreza o situaciones económicas de predominio de otros sobre una élite, sobre el resto, uno tiene una sensibilidad. Yo entré tarde en la política. Yo milité por primera vez a los 30 años, cuando se creó la Izquierda Cristiana. Antes yo era un hombre progresista, que hoy día se llamaría de centro izquierda, pero en la universidad. Ahora, también entré, yo diría, por la formación de la educación pública, Instituto Nacional, Universidad de Chile. Y por último, mi madre fue muy importante. Porque yo cuento ahí que yo soy hijo de un inmigrante. Mi papá llegó acá hace 100 años, claro, y llegó de Siria. Y para un inmigrante de esa época que venía de esa zona, lo importante era mejorar sus condiciones de vida y ahorrar. Entonces, que un hijo se le metiera en política, que era como una pequeña aberración, ¿por qué no dedicaba su energía simplemente a crearse una buena situación y ganar dinero? Pero mi madre tenía un toque de sensibilidad. Y en esos tiempos vivíamos mucha pobreza en Chile, estamos hablando de los años 60, para mí, cuando estaba en la universidad, y eso fue determinante. Y después se dieron las condiciones, porque todo esto, tú tienes una vocación, pero las circunstancias son las que te envuelven.
0: Ahora, en estas circunstancias...

0: poco podía adelantar usted respecto a cuán cambiantes iban a ser las circunstancias políticas de este Chile del siglo XX, que de alguna manera usted va cruzando, ¿no es cierto? Y usted llega a ser ministro y luego preso político, vive el exilio y luego es senador, es presidente de su partido, es ministro nuevamente. ¿En cuál de esas situaciones, y yo sé que son distintas, ¿no es cierto? Hay circunstancias que son felices y hay circunstancias que son muy dolorosas, pero ¿qué momento cree que lo marcó de manera más profunda en lo personal y en lo político?
1: Bueno, si yo he podido estar hasta hoy, primero que estoy vivo, eso depende de los genes y de la salud, pero si he podido estar hasta hoy con un compromiso como lo estoy, hoy día estamos trabajando en unos proyectos del Chile 2050. O sea, siempre pensando en la democracia y en la inclusión social, es porque, bueno, pude recorrer todos estos 60 años que están ahí, pero al principio fue, yo me pregunto si estaba loco, o sea, alguien que me ve y me dice, pero a ver, ¿por qué tú entraste a la política en medio de la Unidad Popular, te involucraste, crearon un partido y fuiste ministro de Allende? Al final, sabiendo que las condiciones eran muy dramáticas y se iba a producir un golpe militar y te podía incidir mucho en la vida tuya. En realidad, para mí fue muy, es difícil incluso interpretarlo, pero me salió muy de adentro. No lo dudé nunca, porque yo decía, si puedo ayudar un poco para que no haya un golpe militar, no me puedo eximir. Pero después vino, claro, vino el golpe y vino la prisión en la isla Dawson, después del exilio. Pero hubo un momento en ese tramo que probablemente puedo dártelo como respuesta, y es que pensé que me mataban. Íbamos todos en una, nos habían trasladado de la escuela militar a los que eran ministros, algunos senadores, rector de la universidad, y nos encerraron en la escuela militar, llamaron en un bando. Yo me presenté voluntariamente porque dije, no tengo nada que temer. Y después nos mandan a la isla Dawson. Hay un momento en ese trayecto en que nos empujan, nos amarran en un avión y nos trasladan. Llegamos de noche a Punta Arenas, nos encapucharon, nos subieron a una tanqueta. Y ahí en la tanqueta se produjo una cosa rarísima. Eran tanquetas chicas, entonces cabían como 8 personas. Iban jóvenes ahí, conscriptos, pero con armas. Y producían un río infernal. Se iban moviendo con mucha estridencia y se sale una bala, parece que golpea el fusil o la metralla, una metralleta, pega arriba, rebota y le pega a uno de los compañeros nuestros que íbamos en la tanqueta. Y entonces ese ruido, con esa sensación, con el disparo y con la sangre del que le pegaron en la mano, fue felizmente, ese fue como un sentimiento. Y como consecuencia de eso, cuando llegamos a la isla, yo pensé y dije, bueno, yo no puedo vivir bajo la represión y todo mi país en la represión, con presos, con muertos, en fin. Yo voy a dedicar mi vida a recuperar la democracia. Y esa fue como una especie de juramento que me hizo a mí mismo. Pero después me echaron 10 años del exilio. Así que tuvimos que hacer esa vocación, trasladarla al exilio, sobrevivir, aguantar y organizarse para ayudar a los partidos que estaban en Chile y trabajar juntos, exiliados, con los que estaban acá. Y empezamos a movernos y finalmente armamos la Concertación.
0: ¿Y cuánto de eso, y se lo pregunto cuando comienza el mes de septiembre, ¿no? Que es un mes en el que recordamos también, evocamos esos momentos, esa experiencia que es de una generación, probablemente de más de una generación, pero que es parte de la memoria del país. Usted dice en esos momentos de muchísimo miedo, imagino, miedo humano, natural, ¿no? Usted se hace una promesa de contribuir a recuperar la democracia. ¿Cómo se supera la experiencia humana del miedo, del terror? ¿Cuánto de eso queda del exilio, de estar relegado, de la pérdida de tantas personas que trabajaron con usted? ¿Y cuán importante para usted es recordarlo?
1: Bueno, este 11 me invitaron a Valparaíso porque van a pasar la película que hizo Litín sobre mi libro de la prisión política, que se llama Dawson Isla 10, que era mi número de preso. Pero en ese momento, si tuviera que recordar, el presidente Allende nos había dicho, miren, cuídense porque si ocurre un golpe, esto va a ser muy violento. y váyanse de la casa a otros sitios. O sea, todo ese cuento que se contó después del Plan Z, de los disparos, de la guerra, eran puras mentiras que inventó la dictadura para poder justificar el golpe. Pero en ese momento era protegerse. Y él ya había dado su vida cuando yo lo supe, estaba en una población. Y a la hora viene el bando y que me llama. Pero el día 11 mismo, la primera reacción fue, me voy a La Moneda. Ya estaba cerrada y con armas y después me pareció que era una irresponsabilidad y me fui como él había dicho y nos había dicho a la mayoría, como hicieron todos en ese día. Y entonces llegué a una casa de dos mujeres a quienes les quiero mucho y les agradezco mucho, de una población que habían puesto un puestito de venta, de comercio chico. Ellas me habían cuidado cuando pequeño, además, o sea, las conocía desde... Yo ya tenía en esa época 30 años, 32 años, y bueno, desde que tenía 10 años estaban con nosotros y me acogieron bien, me protegieron y corrieron todos los riesgos que podían correr. Entonces me llaman al bando y me llama mi mujer, me dice, ¿qué vas a hacer? Así pasó entre el 11 y el 13. Y me presenté voluntariamente. Y el 15 ya estábamos en la isla Dawson. Y ya cambió toda mi vida. Y después de un año de preso, nos echaron del país. Yo me volví, me fui a Estados Unidos porque había estudiado ahí, en la universidad donde estudié. Me mandaron una invitación y se la mandaron al gobierno. Suelten a este señor y, no, y que venga a esta universidad donde estudió y poder escribir. Entonces, pero la vida se rasgó Chile entero, una gran tragedia, pero también la vida personal, imagínate. Me arrancaron 11 años de mi vida hasta que pude regresar, no me dejaban volver. Tenía un pasaporte con una L marcado que no me dejaban volver. Como les pasó a miles de chilenos, a los que vivimos, porque a otros los mataron. Entonces son momentos muy, muy cruciales. Ahora, tu pregunta es el miedo. Bueno, el miedo es una cuestión que te atraviesa y las dictaduras usan el miedo para paralizar. De hecho, cuando estuvimos presos nos trataron con trabajo forzado, con mucha violencia, y nos trataban de quebrar la psicología, o sea. No teníamos nombre. Ahí está el nombre. Cuando digo Isla 10 era para mostrar que no. Y me acuerdo que hay oficiales que nos decían, ustedes no son nada, son criminales, querían destruir el país. Te aislaron de la familia. Yo no pude escribir, no tenía ninguna relación con mi mujer ni podía saber de mis hijos durante casi un año completo. Yo me encuentro un privilegiado porque otros fueron peor. Entonces. Y después con la dictadura sí que se instaló el miedo. O sea, esos 17 años, cuando volví y armamos los partidos y empezamos a enfrentar el plebiscito y después hicimos la concertación, romper el miedo, hacer con Elwin al principio un gobierno que fuera más neutral, que fuera más de amistad cívica, de reunir, fue un proceso muy largo. La gente tenía calado el temor adentro, y no solo el temor, sino la cesantía. Entonces, hacer democracia en ese tiempo, está todo descrito ahí. Por eso, esto yo lo escribí para los jóvenes, para la gente que está en política, que muestre cómo el pueblo chileno construyó su democracia. Y yo tuve la oportunidad de estar ahí. Entonces, pero el miedo es una de las grandes cosas que se cultiva por las dictaduras y se cultiva para quitar libertades. Y eso en ese momento era el golpe, la dictadura militar. Pero hay en otras ocasiones, como las de ahora, que si tú no proteges a la ciudadanía de la criminalidad, permites que los extremistas de derecha transformen esa situación en un miedo. Y el miedo tú transformas las cosas de manera que tú dices, ya, yo cedo mi libertad, pero... Asegúreme que no va a haber un tipo que me va a arrasar o me va a matar. Entonces, el manejo del miedo para la democracia es fundamental. Para que funcione una democracia tiene que haber orden.
0: Estamos conversando con Sergio Vitar y la verdad se nos acaba el tiempo, Sergio. Creo que hemos revisado el arranque de un libro que va a caminar por 6 décadas y que nos va a contar parte de los trabajos de recuperación de la democracia, también aquellas preguntas respecto a si se pudo conseguir más avances durante esos años, pero para todo aquello está la publicación, está escrito. Le agradezco muchísimo los minutos con Radio Cooperativa, Sergio
1: Y
0: Vitar.
1: lo último que te puedo decir es que vamos a sacar una segunda edición. Recién el editor salió hace una semana, 2 semanas, y me dice...

0: que hay mucho interés, va a salir una edición segunda, y a mí me alegra que haya mucha gente y muchos jóvenes que puedan querer saber de la historia para poder construir el futuro. Si no conoces la historia, no puedes construir futuro.
1: Así es, y felicitaciones porque se acaba de publicar hace algunos días y ya tiene segunda edición. Se llama Ocho Presidentes y un Dictador, Testimonio y Lecciones de una Época Decisiva. Sergio Vitar en Cooperativa. Muchas gracias.
0: Y este, si se ve, ahí está.
1: Ahí está. Muy buena tarde, Sergio Vitar. Muchas gracias por
0: la entrevista. Muchas gracias, Pau.
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0: Vamos al último resumen informativo en la ronda de titulares con Álvaro Lozano una vez más.
1: Argentina nunca tendrá la soberanía del estrecho de Magallanes. A un día de la bilateral con Milei, el presidente Kast encabezó ejercicio naval en esa zona. Descartó eso sí exigir al mandatario argentino que se derogue el decreto de la polémica. Habilitaron una casa de seguridad para que el alcalde de San Bernardo recibiera visitas y múltiples expresiones de apoyo tras descubrirse el plan para asesinarlo. Y en lo que queda del día, la exministra vocera de gobierno, Camila Vallejo, expresó que es muy importante que el mundo progresista defienda las democracias ante una cultura que dijo tiende a subvalorarlas. Los efectos de las políticas públicas que se implementaron en la administración Boric por seguridad se comenzaron a ver al final. No supimos enfrentar la industria de la desinformación y la mentira, remarcó.
0: Así están las cosas. El resumen informativo en la última ronda de titulares lo trajo Álvaro Lozano. Gracias, Álvaro.
1: Hasta mañana.
0: Hasta mañana.
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0: Terminamos aquí esta edición de lo que queda del día en Cooperativa. Hemos revisado todo lo que necesitas saber. Hemos traído a los panelistas, la conversación, las entrevistas y te invitamos a suscribirte al podcast del programa que se llama Lo que queda del día. Gerardo Rodríguez ha estado en la puesta al aire del programa. Rafael Pardo en la coordinación periodística y los deportes. Ha estado Francisca Canseco en la producción, en las grabaciones, Ulises Aldea y Mario Díaz. Y el trabajo lo hacemos junto a Cooperativa Podcast, del Departamento de Prensa de Cooperativa, nuestra área técnica, por supuesto, y Cooperativa Deportes, con quien los dejo a continuación. Yo soy Paula Molina en la edición y la conducción. Hasta mañana y, como siempre, muchísimas gracias por escuchar.
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5: ¿Qué tal? Bienvenidos a la información de los deportes en Cooperativa. Con fútbol recién terminado en el Puerto Pirata. Ya vienen Limache y Ñublense en Quillota. Estos son los títulos para hoy. Colo Colo quiere mantener el ritmo goleador pese a las ausencias, sobre todo la de Javier Correa. Trabajan en fórmulas ofensivas para seguir rumbo al título. Además, sabremos del cambio de nombre de la Casa Alba. En la U, uno de sus jugadores apeló a la autocrítica para explicar su bajo rendimiento. Buenas noticias, hoy en el CDA, Gago recupera dos piezas y podrían estar el sábado ante Coquimbo. Uno de los máximos referentes del fútbol chileno comentó la llegada de Darío Osorio a la Premier. Ricardo Gareca no olvida su paso por la selección chilena. Habló, lo vamos a escuchar. Y Eric Pulgar salió lesionado en partido del Flamengo por el Brasileirao. Y el torneo comienza a ponerse al día. Ya te contamos del final del partido de Coquimbo y la Universidad de Concepción. A propósito, el directorio de la ANFP decidió reanudar el duelo suspendido del domingo. Ya te contamos.
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